Le saluda a su amigo Francisco Javier del Tropical Panamá. Gracias por pedir nuestra música en Radio Recuerdo de mi tierra Nets, desde Longmont, Colorado. Gracias.

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0: qué, por qué. 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
1: que te ponga un alto.
0: Tal parece que hasta los demás han ido notando que falta mucha comunicación.

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Hola, ¿cómo están? Buenas noches, tardes, noches, depende de donde nos escuchen. En un momento vamos a iniciar con El Médico en tu Casa. Yo soy la doctora Gloria Trujillo y el día de hoy tengo una invitada súper, súper especial que nos va a traer mucha información muy, muy importante para ti. Conéctate, invita a la gente, por favor, a que se una porque esta capacitación nos da todos los días.

0: Hola, hola, hola, ya regresamos, ya vamos a comenzar con nuestro programa, nuestro hermoso programa. Pues nos tomamos unas merecidas vacaciones, 2 semanitas. Tuve la boda de mi hermana y entonces esos preparativos, la verdad es que requieren de mucha, mucha atención, atención y tensión. Entonces, por eso que nos fuimos de vacaciones 2 semanas, pero ya estamos de regreso con muchísimas ganas de estar con ustedes, de llevarles información de valor. Y pues el día de hoy tenemos un programa muy importante. Hoy vamos a hablar de un tema que muchas veces pasamos por alto. Nuestro cuerpo no tiene las mismas necesidades. Y esto se va a ver reflejado pues durante toda la vida. La suplementación específica, que es el tema de hoy, y cómo de acuerdo a la edad y a la condición de salud vamos a tener esos requerimientos. El día de hoy vamos a aprender qué necesita nuestro organismo en cada una de estas importantes etapas. Cómo vamos a identificar las posibles carencias y cuándo la suplementación puede ser complemento de una alimentación saludable. Porque quiero que sepan que una buena nutrición no significa solamente comer más o comer menos. Significa darle al organismo los nutrientes que necesita en el momento de la vida y por qué los va a necesitar, para qué también los va a necesitar. Y este tema es muy importante y como todos mis invitados siempre son de lujo y yo soy muy selectiva en las personas que vienen al programa porque a mí me gusta que aporten su conocimiento y su experiencia al tema. Y mi invitada de hoy es médico general, es egresada del Politécnico Nacional, es una de las mejores universidades de la República Mexicana y es asesora de bienestar por Tonic Life México, Estados Unidos. Le doy la bienvenida, no se pueden escuchar los aplausos, pero aplausos para la doctora Liliana Báez. Hola doctora, ¿cómo estás? Bienvenida otra vez, me da muchísimo gusto que estés con nosotros.
1: Hola, doctora. No, pues yo la más contenta, la más feliz de estar contigo y que tú me presentes así. Yo te admiro mucho, eres una persona, pues bien, bien luchadora. Yo te conozco, sé tu historia, tú eres una gran médico y pues también tu trayectoria te respalda sobre tus conocimientos de medicina laboral y todo esto que has conjuntado con Tonic Life. Qué bonito, ¿verdad? Porque a final de cuentas estamos pasando a otro nivel de la medicina, que es una medicina del bienestar, ¿verdad?
0: Claro que sí, esta medicina alternativa que es milenaria, porque ahorita la moda, ¿no? La medicina alternativa, pero esto no es de ahora, esto es de nuestros ancestros y en este momento la compañía Tonic Life recaba todo eso, hace esas formulaciones magistrales, porque lo que tú encuentras, las fórmulas que tú encuentras en Tonic Life, no las vas a encontrar en ninguna compañía. En ninguna compañía encuentras esa combinación de plantas, hierbas y suplementos que te van a elevar ese bienestar. Claro que sí, Lidiana. Pues me da muchísimo gusto que estés aquí. Y bueno, vamos a hablar acerca de esa suplementación específica. Pues adelante, adelante. Primero, los invitados son primero.
1: Okay, doctora. Bueno, pues primero comentarle a nuestro público que en Tonic Life manejamos dos especies de productos, ¿verdad? La primera es las fórmulas magistrales con las plantas, como ya lo comentaste. Estas van dirigidas específicamente a un bien, por ejemplo, aumentar la circulación sanguínea en problemas de varices, en problemas de circulación, meramente dicho. O, por ejemplo, también en nuestros productos que son específicos, por ejemplo, para bajar la glucosa, como el Sucagol, ¿verdad? Bueno, esa es la primera línea de nuestros productos. Y la segunda línea es otra gama de productos que también son muy interesantes, que son los suplementos. Los suplementos, pues realmente estos ya no están tan apartados de la medicina alópata. De hecho, la medicina alópata, ¿qué es la medicina alópata? La medicina alópata es la medicina que practicamos los doctores que estamos en los hospitales. La medicina alópata, ya estamos. Todos los médicos usan suplementos, ¿verdad? Estamos viendo que la medicina se está volviendo funcional. ¿Qué quiere decir esto? Que pues obviamente optimizamos la salud. no necesito estar enfermo para tomar omega, ¿verdad? Porque el omega me ayuda a reparar. Entonces, no me espero enfermar, mejor hago que mi cuerpo vaya al siguiente nivel. Entonces, primero, me gusta, eso era lo que quería compartirles. Y pues nosotros ahorita vamos a hablar, nos vamos a meter de lleno en los suplementos, como bien comentaste, doctora, y vamos a irles diciendo de etapa por etapa qué suplementos nosotros recomendamos. Obviamente este tema es muy largo, nosotros lo vamos a hacer de manera muy sencilla y muy fácil de comprender, porque pues podríamos abarcar más de una hora, que es el tiempo que tenemos, ¿verdad? Entonces queremos hacerlo dinámico y queremos hacerlo comprensible para todas las edades.
0: Claro que
1: ¿Empiezo
0: sí.
1: Empiezo con las edades,
0: claro,
1: doctora.
0: Que sí. Adelante, doctora. Es todo tuyo el programa.
1: Perfecto. Bueno, entonces lo vamos a ir dividiendo por edades, y la primera edad es de los 4 a los 12 años. Bueno, en esta edad pues es la infancia, ¿verdad? Y como sabemos, es el pico máximo del crecimiento. ¿Qué quiere decir? Que pues obviamente en esta etapa los niños necesitan, requieren una nutrición más profunda para alcanzar niveles óptimos en todo su desarrollo. Yo les comparto, la verdad es que todos los médicos que egresamos de universidades públicas en México, hacemos servicios a la comunidad y nos mandan a lugares marginados, ¿verdad? En donde pues la gente no tiene mucho dinero, los niños no comen bien, entonces tenemos desgraciadamente muchos niños desnutridos todavía en México. A mí me tocó ir a una comunidad que está en México, en Morelos, que se llama Popotla. Veíamos a niños muy, muy bajitos, muy delgaditos, con muchas enfermedades, ¿verdad? Entonces, pues sí, sí da mucha tristeza, porque parte de que está comprometida su salud es por la falta de nutrientes. Entonces, les comento esto para que sepas, aunque esto no quiere decir que nada más los niños no estén nutridos porque no tienen comida, ¿eh? También hay muchas personas, sobre todo en Estados Unidos, que comen demasiado, pero no comen lo que necesitan. Entonces, podemos encontrar, al contrario, también niños muy, muy gorditos, pero que también si tomáramos analíticas sanguíneas nos daríamos cuenta que están desnutridos. Y eso dirían, ¿pero cómo puede ser? Porque están comiendo mucho, pero no están comiendo lo que necesitan. Entonces, esto es muy importante que lo tengamos en cuenta. Nosotros como compañía, de los 4 a los 12, otro dato importante que estaba olvidando, perdón, compartirles, es que al año se espera que los niños de entre 4 y 12 años crezcan entre 5 y 6 centímetros por año. Entonces, esto es un goal que nosotros como médicos vamos viendo si el niño está desarrollándose adecuadamente o no. Si nosotros como compañía tenemos en este caso el producto Vita Boys, aquí en este sector de esta población es importante, porque el Vita Boys contiene varias sustancias, pero quiero recalcar dos. Siempre me gusta recalcar lo de mayor importancia, porque a veces es demasiada información. Y el Vita Boys contiene la jalea real, doctora, que la jalea real a su vez contiene una sustancia que es súper interesante, que me encantaría compartirles, que es un aminoácido que se llama la royaltina. La royaltina se lo dan, lo producen las abejas, y solamente se lo dan a las abejas que se van a convertir en las reinas.
0: O sea, tiene...
1: Qué bonito,
0: tiene,
1: ¿verdad?
0: Claro, porque tiene todavía más vitamina, está
1: sí,
0: más enriquecido que la miel normal, ¿no?
1: O sí, que la miel normal, exactamente, que la miel normal. La miel normal la comen todas las abejitas, pero la jalea real, esa se la comen solamente las abejas reinas. Entonces, ¿y por qué? Porque esas crecen más. De hecho, si vemos las abejas reinas, son más grandes que todas las abejitas. Entonces, nosotros como compañía tenemos este producto que se llama Vita Boys y contiene jalea real. Qué bonito, ¿verdad? Así vas a poder ayudar a tu niño a que crezca un poquito más. Y también contiene zinc. El zinc es súper importante. Siempre lo damos los médicos a todos los niños. ¿Por qué? Porque nos ayuda con su sistema inmune. Nos ayuda a madurar sus células blancas, que son las células de la defensa. Entonces vamos a hacer que tus niños se enfermen menos, porque estas células van a tener más defensa y van a estar preparadas pues para los nuevos cambios que está atravesando. A final de cuentas, es un nuevo sistema inmunológico. ¿Cómo ve, doctora, la primera etapa?
0: Está muy interesante, y sobre todo que Vita Boys tiene un sabor muy rico. O sea, su sabor los niños lo aceptan muy bien. Yo sí les recomiendo que sigan las indicaciones de la doctora en esta etapa de la vida. Yo les voy a hablar acerca de la etapa de la adolescencia, que puede ser entre los 13 y 18 años. ¿Aquí qué va a pasar? Pues el organismo va a atravesar una de las etapas de mayor transformación física después de la primera infancia. La nutrición es especialmente importante en esta etapa. ¿Por qué? Porque va a sostener el crecimiento, va a sostener la pubertad, el desarrollo óseo, el aumento de la masa muscular y más importante, la maduración cerebral. ¿Aquí qué va a estar pasando? Aquí vamos a tener el clásico estirón puberal. El clásico, yo recuerdo cuando yo estaba en la secundaria que nos íbamos de vacaciones y cuando regresábamos ya todos estábamos más altos. Entonces, es lo que está... sí, de verdad. Bueno, algunos no, ¿verdad? Pero la mayoría sí. Este estirón puberal, que es un aumento de talla y peso, también es importante esta etapa porque se va a estar formando la formación de hueso, y ese hueso es muy importante porque ese va a determinar la estatura que tendrá la persona ya en una edad adulta, porque estamos hablando entre los 13 y los 18 años. En esta etapa va a haber aumento del músculo, va a aumentar la masa muscular, especialmente en los varones, y también va a haber ese desarrollo sexual, ¿verdad? La maduración de los ovarios, los testículos y la aparición de los caracteres sexuales secundarios. También en las niñas ya va a estar la menstruación ya bien, bien ya determinada. Y en este caso yo sí he tenido algunos pacientes, algunas niñas que tienen mucha deficiencia de hierro, doctora, fíjate, por las pérdidas sanguíneas que tienen y no se recuperan. O sea, ¿por qué? Porque las mamás no tienen esa precaución en la buena alimentación, que es la base de todo, pero también la suplementación. Así que por lo cual yo sí recomiendo a las niñas que están ya con sus ciclos menstruales ya bien implementados, ya empezar a suplementar a estas niñas para que no tengan deficiencia de hierro, no nos caigan en anemia, y con nuestros productos van a estar con ese soporte nutricional que va a hacer que tengan ellas un mejor desarrollo, ¿verdad? También la maduración cerebral, aquí los cambios importantes en la corteza prefrontal y en los circuitos neuronales van a ser bien importantes en esta etapa. También vamos a tener que va a haber una mayor actividad física. En esta, el metabolismo va a estar al 1000 en esta etapa. Aquí a los niños y a los adolescentes, perdón, no les duele nada. Pueden estar haciendo muchas actividades al mismo tiempo. Y yo la verdad es que sí les recomiendo en esta etapa que tengamos siempre presente la alimentación y la suplementación. Yo les voy a recomendar aquí VitaVoice, es como les comentó la doctora, porque esta es una transición de la infancia a la adolescencia, y VitaVoice les va a dar ese buen soporte. También ya en esta edad ya pueden ustedes darles omega 369. Ya comenzamos aquí. ¿Por qué? Porque el omega también te va a proteger tus músculos, te va a ayudar a nivel cerebral, a nivel de la circulación. Entonces, omega. Y a las niñas que ya están en la menstruación, Tonic Light con resveratrol es muy buen antioxidante y ayuda a prevenir las anemias. También Avilife T es un buen, pues, que ayuda a que tengamos nosotros, en el caso de las niñas, una mejor condición hormonal. Y en los adolescentes que están ellos ya, que son deportistas de alto rendimiento, que están haciendo algún tipo de actividad física, yo les recomendaría magnesio y 24 shake. ¿Por qué? Porque al estar ellos teniendo una actividad física

0: solamente como adultos sanos podemos suplementarnos sin que tengamos ninguna enfermedad, principalmente con el omega, ya que es un antioxidante muy potente. Yo siempre les digo, todos deberíamos de consumir omega, porque el omega repara. Repara todo, nos ayuda a que el colesterol y los triglicéridos se mantengan a raya, nos ayuda a limpiar nuestro hígado, que pues nuestro hígado es una bendición, ¿verdad? Es el filtro del cuerpo, hace muchas, muchas cosas, ni tenemos ni la menor. A veces pienso que somos muy bendecidos y no sabemos todo lo que nuestro hígado hace por nosotros.
1: 500 Entonces, funciones, doctora, 500 funciones tiene el hígado.
0: El hígado es una hermosa, sí, una maravilla, lo amo. Y obviamente pues hay que ayudarlo, ¿verdad? Un poquito, y el suplemento que más lo ayuda es el omega. Entonces, aquí principalmente recalcar eso, y teniendo en cuenta que, por ejemplo, aquí, pues generalmente lo que más vamos a tener es la etapa del trabajo, ¿verdad? En esta etapa es donde vamos a encontrar pues la mayor carga laboral. Entonces ahí podríamos también consumir el complejo B, que está en el Tonic Life, sobre todo. ¿Por qué? Porque pues obviamente el complejo B nos ayuda también, regula muchas funciones, sobre todo cerebrales, doctora. Entonces eso nos va a ayudar a que la carga mental de todas las actividades que hagamos sea, pues tengamos nosotros la resiliencia y tengamos también la capacidad, ¿verdad?, de afrontarla, porque a veces también muchas de la sintomatología que presentan los pacientes es deficiencia, sobre todo de vitamina B12, doctora, hay mucha deficiencia de vitamina B12, la gente casi no consume pescado, que es la fuente más alta de vitamina B12. Entonces, como ya lo comentaste, doctora, es importantísimo que tomemos en cuenta que muchas veces no es que tú no comas bien, o sea, que comas... que nos refiramos que no comas bien en que comas poco, sino que no comes lo que necesitas, ¿verdad? Entonces, nuestra gama de suplementos, pues obviamente tiene un gramaje que te hace, que te ayuda a que tus requerimientos sean cubiertos, ¿verdad? Que eso es súper importante. Entonces, por ejemplo, yo no sabía, pero los astronautas no comen nada más que suplementos, doctora, cuando están en la luna. Y superalimentos, súper, súper alimentos, que wow, son como el amaranto, o sea, cosas bien...
1: Semillas.
0: Ajá, pero, o sea, se toman como 30 suplementos al día, no, estoy mintiendo, como 90, o sea, una cosa así brutal, porque, pues, obviamente la presión del espacio requiere muchísimos nutrientes, muchísimos, o sea, respirar les consume una barbaridad de calorías, o sea, entonces, imagínate, doctora, nosotros también ocupamos la suplementación, ¿verdad?
1: Claro que sí, doctora. Oye, doctora, vamos a mandar saludos porque la gente está bien activa en el chat. Déjame leer los saluditos. Dice Sonia Hernández. Hola, muy buenas tardes. Saludos desde California. Saludos, saludos, Sonia. Te mandamos un fuerte abrazo, ¿verdad, Lili?
0: Sí, es una gran distribuidora.
1: Claro.
0: Luego la iremos a visitar allá a California.
1: Claro, California me encantó. Ahora que estuvimos allá en la convención, está hermoso California. Ok, también dice Lupita, hola, hola, desde Atlatlahuacán, Morelos, presente. Saludos, saludos, Lupita. Marta dice, buenas tardes, saludos y bendiciones desde Ocoyoacac. Saludos, creo que Ocoyoacac está en Toluca, Marta, si no me equivoco. Ahí para que nos pongas... El viejito dice, saludos, saludos, muchos saludos. El viejito es el administrador de la radio, de Radio Recuerdos de mi Tierra. Te mando un fuerte saludo, Enrique. Gracias por tu apoyo para que nosotros podamos informar acerca de temas importantes de salud. También Nenita dice, hola, hola, desde mi bello puerto de Acapulco. Un abrazo, Nenita, muchas gracias por conectarte. Nenita es mi prima y está allá en Acapulco, Guerrero.
0: ¡Ay, qué padre!
1: Hermoso,
0: qué padre.
1: Hermoso Acapulco. Ojalá y puedas ir para allá,
0: sí,
1: Liliana.
0: ¿Sí
1: conoces Acapulco?
0: Sí, conozco Acapulco.
1: Claro, está hermoso. Dice Ana María, hola, hola, buenas tardes, doctoras. Buenas tardes, Ana María. Javier, y saludos, doctora Gloria, ingeniero Javier Salazar, un gusto que esté usted escuchándonos. Nenita dice, saludos, doctora Gloria y doctora Lili.
0: Saludos, saludos.
1: Ana María dice, hola, buenas tardes, doctora, si es alérgico a las abejas, ¿lo puede consumir? Bueno, te voy a contestar.

0: Yo, y ahorita que Lili también te diga, sí lo puede consumir porque una cosa es el piquete de la abeja, la toxina, y otra cosa es la miel. Entonces, sí, sí puede consumirlo el Vita Boys. ¿Okay? ¿Tienes algún comentario, Lili?
1: Sí, exactamente, porque a lo que es alérgica generalmente es al veneno de la abeja cuando pica, y es diferente, pues obviamente la jalea real es un producto, un metabolito diferente que hace la abeja para consumo. Sí,
0: Claro.
1: es diferente, sí lo puede consumir.
0: Claro que sí, sí lo pueden consumir. Paz dice, buenas noches, doctora Gloria, buenas noches, Paz. Dice, el Vitaboy nos ayuda también para combatir problemas de la anemia. Claro, claro que sí.
1: Claro que sí.
0: Ok, dice Nerita, excelente información. Y dice Marta, así es, estamos como a 45 minutos de Toluca, según el tráfico y el chofer. Perfecto, ya ves, Martita, que sí pongo atención cuando luego pones desde Ocoyoacá, Toluca. Ya ves, sí, es que ella, Martita, no falla. Siempre, siempre está aquí presente.
1: Le gusta aprender a
0: Le
1: Martita, qué
0: gusta
1: bueno.
0: aprender. Me falta aquí por aquí María Dolores, no sé dónde está, pero esta vez no voy a tener mi estrellita en la frente porque no está. Ok, bueno, vamos a ir a una canción. Hoy es día de Luis Miguel, ¿eh? Hoy es día de Luis Miguel. Ay, tenemos una pregunta. Dice, buenas tardes. Una pregunta para la testosterona alta. ¿Qué puede uno tomar? Oh, ese es un tema. Esa pregunta sí te la vamos a contestar, María. Pero danos chance al final de esta plática, te la contestamos, ¿ok? Bueno, porque sí tenemos, ¿eh? Tenemos también para eso. Ok, vamos a escuchar esta canción de Luis Miguel porque hoy este programa va a ser de Luis Miguel. Okay. Vamos a escuchar Más allá de todo de Luis Miguel.

0: Ya regresamos, qué bonita canción, a mí me encanta Luis Miguel, de las canciones viejitas. Y pues bueno, ok, voy a dar saludos. Dice María Dolores Rodríguez, ahí está María Dolores. Hola doctora, está ocupada, ya lista con lápiz y papel. No miré anuncio temprano, pensé que no había. Ok, gracias Lolita, gracias. Yo sé que siempre estás ahí y yo no me podía ir sin mi estrellita en la frente, ¿eh? Sonia Hernández dice, abrazos y bendiciones, doctora Liliana y doctora Gloria. Un abrazo, Sonia. De verdad es que
1: Ah, gracias, gracias. Bendiciones también para ella.
0: bendiciones. Eres una líder excepcional, de verdad, Sonia. Ok, vamos a hablar ahora de la edad dorada. Los 60 y más, como dice allá nuestro gobierno de México, ¿verdad? ¿Cómo se llama? Los beneficios que dan así la tarjeta, 60 y más, la edad dorada. Esta edad, yo espero llegar a 60 y más, súper sanísima, y yo creo que sí, porque yo tomo mis suplementos. Oigan, yo me tomo como, me tomo yo mi Jimmy Coffee, yo me tomo Hoot Omega. Tomo Legline, Curt Tonic, bueno, y muchos. En esta edad, el objetivo nutricional va a cambiar, porque generalmente, y en base a lo que es el estado físico, se necesitan menos calorías, pero alimentos con un mayor, una mayor valoración nutricional, debe de ser con más nutrientes. ¿Por qué? 65 y más, dice el ingeniero Javier Salazar. Ok, entonces, ¿por qué? Porque aquí va a aumentar la pérdida muscular. Después de los 60, después de los 55 años viene la pérdida muscular. Ya 65 más, las personas, si no están haciendo alguna actividad física para fortalecer el músculo, hay pérdida del mismo. Y también pérdida ósea, la descalcificación viene pues como una cascada, pérdida muscular, pérdida ósea, menos apetito, cambios en la absorción de algunos nutrientes, cambios en lo que son las o algunas hormonas importantes para la fijación del calcio en los huesos. También vienen cambios a nivel cerebral, ¿verdad? Neurotransmisores que ya no se producen adecuadamente. Entonces, todo eso es una cascada que va a venir a, si tú no te suplementas adecuadamente, va a originar más complicaciones a nivel cardiopulmonar, a nivel cerebral, a nivel óseo, a nivel muscular, en tus órganos. Entonces, aquí las vitaminas, una de las vitaminas más importantes, porque necesitamos muchas vitaminas, pero la más importante es la vitamina B12. ¿Por qué? Porque aquí en la vitamina B12 con la edad, la absorción ya se hace más lenta. Entonces, al hacerse más lenta esa absorción, tú vas a tener deficiencia de vitamina B12. Entonces, ¿qué va a pasar con esos músculos? Más flacidez, también la circulación se va a ver afectada. También necesitamos más calcio, vitamina D, vitamina K2 para que se pueda absorber ese calcio en tus huesos. Si tú solamente estás tomando calcio y no estás tomando vitamina D3 y K2, ese calcio no se va a fijar a tus huesos. Va a andar circulando en sangre y después se va a excretar por la orina, porque suplemento o vitamina que no se necesita se excreta. Entonces, es importante que te suplementes con calcio, vitamina D3, K2, proteína. ¿Por qué? La proteína ayuda a la masa muscular, a que el músculo se mantenga más firme, mayor músculo. Por eso es que dicen que de los 50 en adelante tienes que hacer actividad física para que el músculo siga teniendo esa tonicidad, porque el músculo es el que te va a dar la fuerza y el sostén a tus huesos. Muchas veces hemos visto personas que pues caminan así claudicando porque no hay esa buena masa muscular. Entonces, después de los 60 años necesitamos proteger cuatro estructuras importantes: músculo, hueso, cerebro y sistema cardiovascular. Entonces, proteína, vitamina D3 y K2, que es el calcio, ¿sí? Y el OCAL, que tiene calcio, ácido hialurónico, que también te va a ayudar para tus tejidos, tus huesos. El importantísimo omega, aquí vamos a hablar omega en todas las etapas. Omega, Tonic Clean, Energy Gold, HUT, Tonic Life. Esos son los que yo recomiendo. Y ya, por ejemplo, específicamente, si la persona tiene alguna condición de diabetes, pues Shukagol. Si tiene insuficiencia venosa, Legline cápsulas y té. Y si tiene problemas renales, R-Tonic cápsulas y té. Y eso es la recomendación que yo les puedo dar para después de los 60 y más. Ok, Lili, ¿qué te parece?
1: Excelente, doctora. Perfecto. Concuerdo contigo y pues obviamente sí, como dices, el omega, pues como es el rey de los antioxidantes, no específico, o sea, repara todo, ¿verdad?
0: Claro que
1: Entonces,
0: sí.
1: sí, se va a estar ocupando para todo el tipo, para todas las edades. Entonces, es una muy buena recomendación, doctora. Y yo voy a empezar de manera muy general con las patologías, doctora. ¿Qué opina?
0: Adelante,
1: Con
0: adelante,
1: las más
0: Lili.
1: importantes,
0: Con
1: ¿verdad?
0: las
1: Con
0: más
1: las que
0: importantes,
1: son las,
0: sí.
1: porque podríamos hablar de muchas cosas, pero vamos a hablar como de lo más general. Y yo voy a empezar con la diabetes, doctora.
0: Adelante.
1: Como sabemos, pues obviamente, si hablamos de suplementos meramente, voy a empezar con el magnesio. El magnesio, doctora, es muy interesante porque la insulina necesita magnesio para entrar a la célula. Entonces, es importante que la gente que tiene diabetes, que como sabemos la diabetes es una disminución de la insulina, tiene que consumir magnesio. Si no, aunque se inyecta insulina, si no tiene magnesio, la célula capta muy poca cantidad de la insulina. Entonces, es importante que nos suplementemos con el magnesio. También el omega, porque como sabemos el omega, ya lo repetimos muchas veces, pero es importante, es un antioxidante muy potente. Como sabemos en la diabetes, todos los médicos siempre decimos, no, pues córtate bien tus uñas de los pies, mantente hidratada tu piel. ¿Por qué? Porque en la diabetes es muy fácil adquirir algún tipo de lesión que se puede convertir en una llaga, ¿verdad? Entonces, es importante mantener el magnesio para que, por si en el caso de que tengan algún tipo de llaga, pues obviamente al tomar el magnesio nos va a ayudar a reparar la piel. Yo te comparto, doctora, alguna vez tenía una herida que no me cerraba y fui con el cirujano, porque aunque seamos doctoras, también vamos con el doctor.
0: Claro que sí.
1: Y el doctor me dijo, doctora, pues tómate el omega para que cierre tu herida. Y efectivamente cerró mi herida y también me salió cabello, doctora, ¿tú crees? Entonces,
0: Es que
1: se
0: te
1: lo
0: ayuda la
1: comenté.
0: circulación, el omega también.
1: Exacto, se lo comenté al doctor y me dijo, pues es que el omega no te va a decir solo reparo aquí, o sea, repara todo. Entonces, es súper importante también que tengan en cuenta que hay que tomar omega, pues a veces hasta en dosis más altas, ¿verdad, doctora? En la diabetes, para evitar que tengamos algún tipo de lesión y que no cierre, porque como sabemos, pues en la diabetes es muy factible que esa herida se pueda infectar y después ya sabemos todas las complicaciones, ¿verdad? Entonces, omega y magnesio, sobre todo en diabetes, doctora, ¿qué opina?
0: Sí, la verdad es que tenemos nosotros suplementación de calidad que te va a ayudar a tener un mejor control glucémico y créeme, de verdad que tenemos muchos testimonios en donde las personas que empiezan a tomar omega, Shukagol, magnesio, llegan incluso a disminuir la dosis de insulina. Y yo he tenido casos, Liliana, en donde sí ha llegado a. Luego les pregunta el médico, su médico tratante, oye, ¿qué estás tomando? Porque tus cifras ya están dentro de lo normal. Y es por la suplementación.
1: Sí, efectivamente, pues sí, obviamente de base el Shukagol, ¿verdad? Que ya sabemos, ese es nuestro gol estándar para la diabetes. Pero sí, básicamente eso de suplementación, doctora. No sé usted con qué patología sigue.
0: Yo voy a hablar acerca de la hipertensión arterial. Como ustedes saben, La hipertensión arterial es una enfermedad que tiene a muchísima gente padeciendo y que deriva de que el estilo de vida tan arrebatado, que la gente no tiene una buena alimentación, no tiene un buen manejo del estrés, tiene elevados sus lípidos, colesterol y triglicéridos, entonces no hay un control adecuado. Pero nosotros en el caso de la suplementación tenemos el programa adecuado para que tú puedas tener ese soporte y tener una presión arterial normal. Ahora, ¿qué es lo que va a pasar cuando tenemos la presión alta? Debemos de saber que la presión cuando está por arriba de 140 ya se considera una presión normal alta y arriba de 90. Entonces, si tú estás padeciendo una presión en esas cifras, es importante que estés al pendiente y te atiendas, vayas con tu médico tratante, te tomen exámenes de laboratorio para ver cómo están tus lípidos, porque esa puede ser una de las causas, o también el estrés que estás teniendo. Es importante que sepas que si tú no tienes un buen manejo del estrés, vas a poder padecer hipertensión arterial. Yo tengo una paciente que hasta que no le di un relajante natural, su presión arterial no se controló de verdad. Y estaba con sus antihipertensivos, su medicamento que le daba su doctor, pero hasta que no le dimos el NERLIFE y el RELIFE, esa presión no bajó, doctora. O sea, no
1: Sí,
0: bajaba.
1: sí.
0: No bajaba, estaba con lisinopril. Estaba también con CurTonic y no bajaba. Yo decía, ¿por qué no baja? No baja. Entonces empecé a hacer un interrogatorio de dónde trabajaba, cuántas horas dormía, que eso es bien importante, la alimentación que llevaba. Y entonces, pero sobre todo aquí el principal problema era el estrés. Era el estrés. Empecé la suplementación a través con NERLIFE y RELIFE y la presión. A la semana normal. Entonces, en estos casos, en pacientes que tienen hipertensión arterial, yo sí les recomendaría primero la alimentación, que eso es básico, disminuir la sal, eso es importante. Hay gente que le pone sal cuando todavía ni siquiera ha probado la comida, o que come muy salado la sal, las grasas. Grasas, o sea, yo como les comento en las pláticas que luego tengo, no es la cocción o cómo te comas las cosas es lo que va a hacer que el alimento sea malo para ti, para tu salud. Entonces, sí les recomiendo también dormir bien, tienen que dormir bien ese cortisol cuando está no está balanceado, porque el cortisol también es bueno, pero cuando está muy por arriba, cuando no descansas bien adecuadamente, créeme que va a impactar en tu salud. Entonces, yo voy a recomendar en este caso Omega 369, CurTonic, Leckline, Tony Clean, ¿por qué? Porque te va a ayudar a limpiar ese hígado, a depurar todo lo que te comes, todo el estrés oxidativo que tienes y Tony Clean con resveratrol. Eso es lo que yo te recomiendo para las personas que tienen elevación de la presión arterial. Adelante con la
1: Perfecto,
0: siguiente.
1: doctora. Sí, doctora, igual nada más solamente para decir, ahorita ya hay muchos medicamentos alópatas que ya traen reverestrol, ¿tú crees, doctora?
0: Wow.
1: La metformina y también hay otro medicamento, ahorita no recuerdo bien el nombre, pero es un antihipertensivo que también ya va con el reverestrol. Eso es muy bueno, ¿no? Eso habla bien de que estamos haciendo las cosas bien en Tonic Life.
0: Claro que sí, porque nosotros ya incluimos el resveratrol en el Tonic Life. Entonces, estamos dando una buena suplementación para que la persona tenga un mejor metabolismo y así esa presión arterial no suba.
1: Sí, doctora. Bueno, muy bien. Entonces, seguimos con la siguiente patología. Es estrés. Estrés, aquí es un tema muy amplio, pero lo quiero nada más llevar hacia un estrés que proviene de la ansiedad y la depresión. Aquí en este caso, obviamente, como sabemos, tenemos la gama de NERLIFE y RELIFE que nos ayudan a regular nuestro sistema nervioso. Pero propiamente dicho como suplemento, aquí sí recomendaría mucho el magnesio, ya que ayuda a regular el sistema nervioso. El magnesio hace que las neuronas encuentren como tranquilidad, que no estén súper excitadas, bueno, ese es un término médico, pero que no estén súper ansiosos, que no estén, no sé, doctora, ¿qué palabra me ayudarías a encontrar para traducirla en un español más coloquial, simple?
0: Que no, ajá, que no estén en
1: muy activas.
0: Muy activas, exactamente.
1: Exacto, que no estén
0: hiperactivas, que no estén hiperactivas.
1: Eso, que no estén hiperactivas, que estén en una manera más relajada. De hecho, te comparto, el día de hoy llegó una chica al CEDIS, aquí yo estoy en Oklahoma, y me comentó, perdón, una señora, y me comentó que ella, la doctora alópata, la doctora americana, le había recomendado el magnesio para dormir. Esto es porque el magnesio regula el sistema nervioso central. Ayuda a que un neurotransmisor que se llama GABA, ayuda a que que este neurotransmisor se produzca de una manera más regular. Y también ayuda a la producción de la serotonina, doctora, que como sabemos muchos antihipertensivos actúan en esa parte, ¿verdad? La serotonina es un neurotransmisor que nos da sensación de felicidad y bienestar. Nosotros lo producimos en nuestro cerebro. Los antihipertensivos alópatas o los de la medicina normal, lo que hacen es que hacen que cuando nosotros produzcamos una cantidad pequeña de serotonina, se quede mucho tiempo en nuestro cerebro. Entonces, el magnesio hace... naturalmente también esto, doctora, recapta la serotonina para mantenernos mantenernos más estables, sobre todo cuando tenemos requerimientos demasiado complejos en nuestra vida actual. Yo siempre les digo, yo no les puedo decir a mis pacientes, oh, pues ya deje de trabajar ahí, ¿verdad? O sea, eso es absurdo. O sea, cada quien toma sus responsabilidades sobre su vida, pero a lo mejor no puedo cambiarme de trabajo, pero puedo suplementarme. ¿Para qué? Para tener una mejor calidad de vida en lo que estoy llevando a cabo, ¿verdad, doctora?
0: Claro, y que tu sistema nervioso central trabaje de una manera más adecuada.
1: Sí, podemos tener a dos personas en el mismo trabajo y las dos personas van a estar completamente diferentes. O sea, una va a estar tranquila, a lo mejor más relajada, y la otra va a estar completamente estresada, aunque sea un trabajo que no conlleve demasiada carga laboral. Eso viene ya más de cuestiones un poquito más profundas, pero pues si no puedo cambiar mis cuestiones profundas, pues empiezo a suplementarme.
0: Claro, ¿cómo ve, doctora? Yo te podría adivinar quién está trabajando de una manera más relajada, doctora.
1: ¿Quién?
0: Pues la que toma suplementos de Tonic Life. Claro que sí.
1: Claro, claro, claro. Sí, y lo hacemos. Y ya como ya estás más relajada, haces las cosas con amor, doctora.
0: Claro.
1: Porque el problema es que el estrés nos quita, no nos deja ver las cosas bonitas que tenemos de nuestra vida.
0: Estoy totalmente de acuerdo. Vamos a leer comentarios aquí en el chat. Dice Adislada Sauceda, hola, buenas tardes. Saludos desde Los Mochis, Sinaloa. Un fuerte abrazo a Adislada. Gracias por estar aquí con nosotros, acompañándonos. Dice Gris que sí, que gracias por tan lindo programa y que si no se graban los programas. No, Gris, no los grabamos, son totalmente en vivo y no tenemos el
1: sistema. Pero ya después ya los vamos a grabar, ¿eh, doctora?
0: Claro que sí, sí, lo prometemos. Ok, dice Ana María, dice, si el paciente ya tiene... Aquí no le entiendo. Ana María, no te entiendo ahí. Ya tiene ya, yo creo que llagas en la parte de arriba del pie y rojo. ¿Puede tomar esto que acaban de mencionar?
1: Sí, el omega, claro, sí, por supuesto.
0: Claro, por supuesto.
1: Los médicos internistas lo dejan, sí, sí, sí, sí.
0: Entonces, si tienes algún, Ana María, si tienes algún cliente que tiene algún padecimiento, como así le entiendo, que dice aquí en el chat, llagas. Ahorita te leo, María Dolores. Llagas, favor de comunicarte conmigo para darte el seguimiento y decirte cómo vamos a tratar a esa persona con ese padecimiento. Dice María Dolores Rodríguez, yo los grabo. Gracias, Lolita. Lolita graba los programas de El Médico en tu Casa. Gracias de todo corazón.
1: Hay que pedírselos a ella.
0: Claro que sí, Lolita es Lolita es mi manager. Es mi manager, ella graba los programas. Gracias, Lolita. Te mando un fuerte abrazo. Luego
1: Increíble,
0: platicamos.
1: gracias.
0: Dice, nenita, doctora Lili, por acá la espero en mi bello Acapulquito. Mira, ya tienes una invitación, Liliana, a
1: Ay, muchas
0: Acapulco.
1: gracias. Sí, voy a ir
0: Te van a pasear y te van a llevar a comer muy rico. Ok.
1: con mucho gusto. Oh, sí, amo Acapulco, gracias.
0: Ok. Ay, el programa está buenísimo, Liliana. Vamos a tener que hacer un segundo programa. Ya son 7:51.
1: Oh, sí, doctora. Me lo disfruté también muchísimo.
0: 7:50.
1: Gracias, doctora. Gracias por hacer esto, para que la gente tenga más conocimiento. Esto es muy bello. Gracias, doctora.
0: No, gracias a ti y a toda la gente que está aquí apoyándome en este proyecto que me encanta. No, no debo de contarlo, pero se los voy a contar. Esto es un hobby para mí. No me pagan, no me pagan, pero lo hago con mucho amor porque me gusta compartir las cosas que sé, me gusta ayudar a la gente. Que está en alguna condición de salud. Creo que todo médico, y no me vas a dejar mentir, Liliana, muchas veces como médicos, pues no recibimos ningún pago, ¿verdad? Y eso nos llena el que alguien te diga gracias, me siento mejor por lo que me indicaste. Eso es el pago, Lili.
1: Sí, es muy bonito, sí, se siente increíble. Y también nada más, igual les queremos comentar que a veces cuando hacemos una recomendación tenemos que saber un poquito más de los pacientes porque a veces son temas un poquito más complejos de salud. Entonces, para poderlos ayudar más, sí requerimos más datos. Entonces, por ejemplo, si tienen alguna duda, pónganos todos los datos que sepan de ese paciente, por ejemplo. Si es diabético, hipertenso, le están dando, si ya tiene un diagnóstico, todo eso nos ayuda mucho y los podemos ayudar más.
0: Aquí tengo una pregunta que le dije a María que le íbamos a dejar para lo último, que dice María, buenas tardes, doctor, una pregunta para la testosterona alta, ¿qué puede uno tomar? Yo creo que esa pregunta la pudieras contestar, pues que te marque a ti, Liliana, para los
1: Mira,
0: datos,
1: sí,
0: más
1: ahí
0: los datos, ¿no?
1: requerimos un poquito más de temas. Si quieres, no sé si nos pueda dejar un número donde la podamos contactar y podemos hacer preguntas más profundas porque hay muchas patologías que
0: Causas.
1: elevan la testosterona. Entonces tenemos que saber primero para poder dar una recomendación de ese tipo tiene que haber un poquito más de responsabilidad. Entonces, para poderle ayudar más, sí requerimos como mejor hacer algo un poquito más especializado.
0: Sí, necesitamos más datos, más datos. Hay muchas enfermedades por las cuales la testosterona se puede subir. Y incluso a veces nada más por hacer mucho ejercicio extremo se puede subir, pero necesitamos más datos. Pero también lo que sí puedes comenzar a darle a esa persona es Omega y HUT para pues elevar su sistema inmunológico y Omega pues le ayuda como un cardioprotector y cerebroprotector. Entonces eso podemos hacer en el caso de la pregunta para la testosterona. Y aquí te voy a poner mi número de teléfono y te canalizo con la doctora Liliana directamente, ¿sí? Entonces cualquier duda, pregunta, estamos a sus órdenes. Dice Sonia, abrazos y bendiciones, doctora Liliana, doctora. Y dice el ingeniero Javier, sigue romántica, doctora. Claro que sí, me gusta mucho Luis Miguel. Me gusta mucho Luis Miguel, por eso. Y todavía me faltaron como dos canciones, pero ya nos dio tiempo. Liliana, tenemos que tener otro programa porque todavía nos faltaron algunas enfermedades que tenemos que explicar y todo eso. ¿Te parece? ¿Te parece
1: Sí, doctora, yo con el corazón lo hacemos cuando usted me diga
0: Si
1: todo
0: dentro
1: para que la
0: de
1: gente aprenda
0: dos
1: más.
0: semanas nos volvemos a reunir y platicamos acerca de lo que nos faltó? A mí me faltó hablar de obesidad. ¿Te faltó a ti hablar de otro tema?
1: No, pero preparamos otro, doctora.
0: Claro que sí. Por favor, aquí en el chat pónganos de qué quieren que hablemos. Porque yo he hablado de muchas enfermedades, de muchas, muchas, muchas, muchas. Entonces, pues les vamos a dar a que nos den esa recomendación de qué quieren que hablemos y cómo podemos con la herbolaria y la suplementación ayudar a que esas enfermedades, esos padecimientos puedan estar mejor, ¿sí? Entonces, pues ya son 7:55. Pues ya nos tenemos que despedir, Liliana. ¿Algo que quieras comentar para cerrar?
1: Pues que estamos haciendo estos programas con mucho corazón para la gente, para que la gente aprenda, porque pues el conocimiento nosotros lo adquirimos en mucho tiempo, pero el conocimiento es para todos. O sea, nosotros esto es un regalito que les hacemos para que ustedes aprendan y lo hacemos de corazón y ojalá más gente pues quiera aprender más. Y pues gracias que están escuchando.
0: Sí, gracias a todos. Yo les digo en todos los programas, compartan este tipo de programas que pues suman a al conocimiento de la gente, al conocimiento de la salud. Los hacemos de una manera tan fácil de entender. Buscamos la manera de no usar tecnicismos médicos ni palabras así súper complicadas, porque sabemos que si la información llega ya bien, fácil, ustedes la van a captar mejor y la van a compartir con sus familiares, con la gente. Y con este tipo de programas, Lina, te voy a contar. El otra vez me marcó una chica que nos escucha aquí y me dijo, es que yo escuché algo en el programa y un familiar tenía eso, y entonces gracias a eso yo le dije, no, es que lo que tú tienes es esta enfermedad, porque yo lo escuché ahí en el programa. Mandó a su familiar a la clínica y afortunadamente, pues a tiempo, su médico tratante pudo darle el tratamiento adecuado. ¿Sí? Entonces
1: Ay, qué bonito, qué bonita es su doctora.
0: es importante que compartas. Yo les digo que si comparten cosas de TikTok, cosas del Facebook, ¿por qué no compartir esto que tiene que ver con la salud? Y compartir salud es compartir amor. Ok, pues bueno, me dio muchísimo gusto que estuvieran con nosotros. Gracias, gracias. Nos escuchamos el próximo viernes a las 7 de la noche en Radio Recuerdos de mi Tierra.net, en el programa El Médico en tu Casa, con otro tema importante que va a agregar valor a tu vida. Yo soy la doctora Gloria Trujillo y ella es
1: Yo soy la doctora Lili.
0: la doctora Liliana, la doctora Lili, y pues nos despedimos y que tengas un bonito fin de semana, que Dios te bendiga y que tu familia y tú se encuentren bien. Bye
1: Adiós,
0: bye.
1: adiós.
0: Bye, bye bye.

todas las redes sociales de los temas bailables para todos ustedes aquí en las sesiones en vivo. Este 2026, ajajay, para toda la raza. Esto que se llama

ser castigado. Al oír la acusación, el juez le dice al penado: ante tal acuse, dime, ¿qué alegas en tu defensa?

La baraja, señor, tiene 365 puntos, como 365 días tiene el año. Se divide en cuatro colores.

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1: Pues yo la voy a tocar, compadre.
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1: Y ya.

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0: ¿Oyes tú, Eduardo?
1: ¿Qué pasó?
0: Te juego mi Z28 contra tu camioneta Ford.
1: Juega, pues.

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0: familia, pues se conoció en Estados Unidos.
1: Para familia Jaramillo Esparza, compadre de Purísima. Saludos, compadre.
0: Ahí le va a la familia Medina, familia Botello y toda la gran familia Granada, compadre. De las viejitas pero chingonas, esto es Lancero.

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0: conjunto Río Grande. Hermanos, enviar saludos a la raza de San Luis, la raza de San Cayetano, de Fresnillo, Cienega, a la raza de Ciudad Juárez, Ciudad Acuña, la raza de Michoacán, de Durango, de Juárez, la raza de Matamoros. Por todos lados nos están acompañando esta noche. Y recuerden que esto se está grabando en vivo. Y muy pronto, muy pronto, muy pronto vamos a estar allí con ustedes. Este tema para bailar de cachetito, para que se digan cosas bonitas al oído. Una balada. El tema contigo. Este es el conjunto Río Grande.
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Hey, ¿qué tal, muchachos? ¿Qué pasó? Oye, mira, Pablo, viene muy triste el pelado, el hombre. Oye, Johnny, tócale algo romántico, bien lindo, para que se aleje.

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0: Del libro del profeta Ezequiel. El Señor me habló y me dijo: Hijo de hombre, dale a conocer a Jerusalén.
1: Niños, vengan, les voy a contar.

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Bueno, hola, ¿qué tal? Muy buenos y bendecidos días tengan todos ustedes, radioescuchas de Radio Recuerdos de mi Tierra.net. Ya estamos por aquí con ustedes, despertándonos muy tempranito en esta bendecida mañanita de sabadito, sabadito 15 de agosto del año 2026. Mi nombre, Manuel Moreira, por aquí con ustedes, abriendo este changarrito el día de hoy, por aquí para llevarles, compartirles la palabra de Dios. Vamos a ver qué nos enseña para nuestra vida diaria, ¿verdad? Es muy bonito escuchar la palabra de Dios, que nos cambia la vida, cambia vidas, aunque usted no lo crea. Lo único que tenemos que hacer es poner un poquito de atención. Ahí está el secreto, allí está el secreto de la vida, en lo que Dios nuestro Señor dejó plasmado en palabras de la Biblia, ¿verdad? Y que aparte también, pues los padres nos ponen muy bonitos ejemplos de nuestra vida diaria, de cómo nos comportamos como seres humanos, ¿verdad? No somos perfectos nadie, y tanto existe el bien como existe el mal en este mundo. Y pues uno como ser humano, pues somos burros, somos socarrones, ¿verdad? Nos inclinamos más a la balanza de lo malo. Es por eso que nos estamos quejando en nuestra vida diaria, cómo nos está yendo, ¿verdad?, en nuestro diario vivir, debido a que siempre nos estamos inclinando a lo malo, ¿verdad? No nos enderezamos el camino. Son muy bonitas las enseñanzas, son muy bonitas las enseñanzas de la vida acerca de la palabra de Dios, pues nos enseña. Eso es como lo tomo yo, eso es como aprendiendo a vivir, ¿verdad? Aprendiendo a vivir como seres humanos, como personas, que no es fácil. Por eso es de que a veces pasamos por situaciones muy duras, enfermedades, la pérdida de un ser querido, ¿verdad? Y siempre nos estamos quejando y echándole la culpa a Dios. Ay, Dios mío, ¿por qué a mí me pasa esto? ¿Por qué fulano? ¿Por qué sutano están muy bien? ¿Por qué se miran muy bien y yo no? Yo no estoy bien, ¿verdad? Pero fíjese que todo viene a consecuencia de nuestras decisiones, nuestras propias decisiones que tomamos en la vida. Y pues la mayoría pues no son buenas decisiones, por eso tenemos que cargar con las consecuencias, y es duro a veces. Aparte que también las pruebas de la vida, ¿verdad? Las pruebas que nos pone Dios nuestro Señor también en la vida a veces no son fáciles. A veces para brincar esas pruebas tenemos que sufrir un poco, y pues no nos gusta, ¿verdad? No nos gusta pagar consecuencias, no nos gusta el sufrimiento. Y pues estas reflexiones de la palabra de Dios nos enseñan a ser un poquito más fuertes en la fe, fuertes para seguir echándole ganas. A final de cuentas, fíjese usted que pase lo que pase, la vida sigue, la vida no se detiene, la vida llueva o truene, pase lo que pase, muérase quien se muera, enférmese quien se enferme, la vida no para, la vida no termina allí. Y a veces nos tenemos que estar ahogando en un vaso de agua por cualquier tipo de problema que estemos pasando. Pero fíjese usted que con la ayuda de Dios es más fácil sobrepasar todas esas pruebas de la vida, que no es fácil. Y a final de cuentas, pues todos vamos a pasar por eso, todos vamos a sufrir por cualquier cosa, circunstancia, o todos también nos vamos a morir un día.
Solamente estamos de paso aquí en la tierra. Y fíjese cómo nos enseña la palabra de Dios, cómo nos dejó plasmadas esas palabras, esas enseñanzas. Dios nuestro Señor, que cómo aprender a vivir, ¿verdad? Es un poco difícil la vida para muchos de nosotros, ¿verdad? A lo mejor para otros, ¿no? Porque no se lo toman muy a pecho, o tal vez no les han pasado demasiadas cosas que puedan tocar el fondo, ¿verdad? El fondo de su sufrimiento, de su vida, pero ya les llegará su turno, ya les llegará, a todos se nos llega nuestro turno, unos ya nos llegó, a otros nos va a llegar, y a otros pues más adelante, y ahí vamos como en fila, como en una escalera, ¿verdad? Peldaño a peldaño, subiendo poco a poquito, que no sabemos cuándo nos toque el turno a cada uno de nosotros, y pues hay que estar preparados, hay que estar fortalecidos y hay que estar también muy conscientes de eso. Fíjese cómo nos enseña la palabra de Dios todas esas cosas, porque fíjese que sin Dios no somos nada. Sin Dios no podemos seguir adelante, sin agarrarnos de la mano de Dios, porque eso es la vida, nos golpea muy feo, nos pone en pruebas muy difíciles. Y como le digo, no somos perfectos y pues es a causa de nuestras propias decisiones. Yo en realidad no tengo quién culpar, a quién le podría yo echar la culpa de lo que pasó en mi vida, ¿verdad? Más que a mí mismo. Entonces, estas reflexiones nos enseñan, a mí me han enseñado, me han enderezado un poquito el camino, les soy honesto, me ha enderezado un poquito el camino y he aprendido a pensar diferente las cosas acerca de la vida, la escuela de la vida, ¿verdad? Porque esta vida, aunque usted no lo crea, es una escuela, y así estemos niños, jóvenes o ya de viejos, también a veces no sabemos vivir la vida, no sabemos vivir como personas buenas, ¿verdad? Seres humanos honestos. Es muy bonito vivir la vida, pero hay que aprender porque fíjese que de nuestras generaciones que nosotros venimos, no nos enseñaron eso. Tal vez porque nuestros padres tampoco tuvieron las experiencias necesarias de sus padres de ellos, ¿verdad? Entonces, pues, ¿qué nos podrían enseñar a nosotros como hijos, ¿verdad? Si ni ellos mismos sabían. Nuestros padres no sabían ni querernos como hijos porque nunca. Nunca, nunca recibimos un abrazo de nuestros padres, un te quiero, un te necesito, mi hijo, o algo, ¿verdad? Porque a lo mejor tampoco ellos lo recibieron acerca de las generaciones anteriores a nosotros, ¿verdad? Y nosotros pues tampoco podemos transmitir todo ese tipo de cariño a nuestros hijos porque no traemos en realidad la enseñanza. Nuestros padres, a veces para decirnos un te quiero, solamente se dedicaron a trabajar toda su vida para que no nos faltara nada, ¿verdad? Eso también es una forma de decirle a su familia, a sus hijos, te quiero, porque ellos no tuvieron tampoco la sabiduría. Tampoco porque no fueron enseñados, ¿verdad? A veces miramos a nuestros padres que son callados, que ellos no saben expresarse, tampoco decir como nosotros a nuestros hijos, ¿verdad? Simplemente toman la responsabilidad de que no les falte nada a sus hijos, que no nos falte nada a nosotros como hijos, ¿verdad? Así eran nuestros padres. Entonces, pues ellos qué nos podían enseñar si no tuvieron tampoco la sabiduría. Y fíjese que yo en realidad ahora le doy gracias a Dios que exista todas estas
herramientas como lo es la tecnología para informarnos, informarse uno y entender un poquito nuestra propia existencia en la vida, ¿verdad? Porque yo casi estoy seguro, yo no he sabido de personas cercas, allegadas, que sus padres le transmitieran mucho cariño, ¿verdad? Como hijos, porque ni ellos mismos tuvieron la sabiduría. Fíjese que en las generaciones anteriores, la gente ni a la iglesia iba. Y ustedes saben, también en la iglesia a veces hay padres que no le explican a uno bien. Y también nosotros, pues que no ponemos atención, ¿verdad? Se nos hace aburrida la misa siempre, por eso no nos metemos, no nos acercamos, ¿verdad? Pero fíjese que aquí, en estas herramientas, es muy sencillo, porque aquí a diario nos explica la palabra de Dios, y lo más mejor de todo es que nos la explican muy bien, nos explican lo que quiere decir, lo que está plasmado, escrito en la Biblia. Es muy bonito aprender de la vida, y lo único que tenemos que hacer es abrir nuestra mente, nuestro corazón, y verá que sí nos vamos identificando en qué nos vamos equivocando en la vida y cómo aprender a ser mejores personas, aunque usted no lo crea. De ver, es que sí, nomás es de ponerle atención. Aquí está la papa, como dice el dicho. Aquí está la papa, aquí está lo bueno para aprender a vivir y ser mejores personas, honestas con nuestro prójimo, honestas con las personas, cómo comportarnos también, ¿verdad? Esta es una muy bonita enseñanza que no pensé yo en mi, personalmente no pensé yo llegar a ponerle yo la atención a estas palabras, a estos evangelios. No importa que sea ya de viejo, ¿verdad? No importa que sea ya de viejo, porque fíjese que yo conozco personas que así de viejos pues siguen en el mismo mundo y en la misma vida viviendo mal, aunque ya estén viejos, ¿verdad? Y gracias a Dios tenemos un poquito, nosotros un poquito más de conciencia y saber qué bonito es la vida, ¿verdad? Pero sabiéndola uno vivir en armonía con sus familias, los que tengan sus familias, los que no tenemos, aunque sea solos, a seguir en el camino de la vida, aunque sea solos, pero por el lado bueno, ¿verdad? Es muy bonito y ahí está todo, aquí está la papa. Aquí está cómo aprender a uno a vivir. Esto así, esto le llamo yo, le he aprendido a llamar, que se llama cómo aprender a vivir la vida mejor, para ser mejores personas, mejores seres humanos, pero hay que ponerle atención, porque fíjese que a veces vamos a la iglesia y no ponemos mucha atención, no es lo mismo. A veces también los padres no tienen una bonita enseñanza, una bonita explicación, debido a que pues cada padre tiene sus propias explicaciones, no sé cómo decirlo, ¿verdad? Yo solamente le pido a Dios nuestro Señor, pues que me dé las palabras necesarias para cómo tratar de explicarles a las personas que escuchan esta página de radio, ¿verdad? No soy perfecto, como les digo. Dios pone en mí las palabras necesarias para compartirles, porque estos programas son de compartimientos y yo solamente les comparto sin esperar nada a cambio, porque la semilla está en mí, está sembrada. Yo siento que está sembrada la semillita en mí, que poco a poquito va germinando, ¿verdad? Como lo dice la palabra de Dios. Yo solamente vengo aquí con ustedes cuando tengo tiempo, claro,
pues a compartírselas al que le sirva, y al que no, pues ni modo, ¿verdad? Hay que se siga dando topes como me los he dado yo, ¿verdad? No lo niego. Entonces, es muy bonito aprender estas cosas de la palabra de Dios, de que en años anteriores pues no teníamos el conocimiento o no le poníamos atención por andar en los placeres de la vida, diría yo, ¿verdad? por andar en los placeres de la vida, hasta que la vida nos golpea y queremos enderezarnos, y a veces no podemos, es difícil, pero no imposible. Yo solamente les digo que aquí está la papa, aquí está la sabiduría, aquí está la escuela, aquí está todo. Simplemente pues a ponerle un poquito de atención, ¿verdad? Y yo solamente vengo a compartirles, como les digo, estos programas no son de relajo, no son de fuego, son programas completamente serios. La palabra de Dios es seria, los compartimientos son serios para las personas que quieran, digo, y los que no, pues ni modo, ¿verdad? Aquí en estos programas no se trata de echar relajo, el relajo viene más adelantito, la música, ¿verdad? Estos programas son serios, bueno, a lo menos así los tomo yo, y pues no son para componer personas, no son para que se enderece usted o usted o usted. Es decisión propia de cada uno, y también pues es de juzgamiento, ¿verdad? Porque también lo juzgan a uno. Yo estoy consciente de todo eso, que hay personas que pues también nomás estamos juzgando a los demás, ¿verdad? Yo entiendo y estoy completamente seguro de en qué lugar estoy parado, en dónde estoy parado. Yo estoy expecto a recibir todo tipo de que me juzguen también, ¿verdad? De que hablen de mí. Yo estoy seguro de eso y estoy consciente. Solamente Dios, nuestro Señor, me pone a mí las palabras necesarias para poder hablarles un poquito bien y tratar de no, de que las personas no se ofendan por nada, ¿verdad? Yo también en un tiempo estuve del otro lado de la moneda, juzgando nomás a las personas. Ay, ay, ay, ay, mira, como ya que la palabra de Dios, que esto y que lo otro, ya te hiciste ser hermanito, porque así somos. Yo siempre, cuando alguien hablaba de Dios, siempre por mi ignorancia, era mi ignorancia juzgar de esa manera, decir que ya cualquiera que habla de la palabra de Dios, yo decía que era hermanito, ¿verdad? Pero acepto ante Dios que era mi ignorancia, el no saber, ¿verdad? El no conocer la palabra de Dios, el no conocer, y en carne propia que lo he conocido y lo he sentido yo, ¿eh? Tal vez Dios nuestro Señor me puso a mí en este camino, ¿verdad? Para que yo mismo vaya aprendiendo, ¿verdad? Porque siempre yo era de las personas que también juzgaba. Siempre decía, mira, como que ya te hiciste hermanito. Y mira dónde estoy ahora yo. No soy hermanito de la religión, ¿verdad? Yo soy católico 100%, pero sí soy hermanito de mis hermanos. ¿Verdad? Y pues esto me hace a mí reflexionar, y yo sí sé en qué lugar estoy parado y estoy consciente. Le pido a Dios que me dé la fortaleza y las palabras necesarias para compartirles un poquito, como les digo, y yo también estuve del otro lado de la moneda, no lo niego. Yo acepto ante Dios, ¿verdad? Pero pues he ido aprendiendo también, poco a poquito, y porque esta
Y esto, como les digo, yo les llamo la escuela de la vida, cómo aprender a vivir, cómo Dios nuestro Señor cambia nuestro corazón, ¿verdad? Nuestro corazón duro, que lo tenemos muy duro. No queremos enderezar nuestro camino, ¿verdad? Es cuestión de nuestros sentimientos y nuestro corazón, ¿verdad? Abramos nuestro corazón. Para mí no fue fácil por mi soberbia. Yo siempre fui una persona muy soberbia y lo acepto también muy orgullosa. Y acepto también mis defectos. Tengo muchos defectos, ¿verdad? Tal vez por eso estoy aquí, estoy así, de tanto que me golpeó la vida a causa de mis propios defectos. No hablo de nadie, hablo de mí mismo, cómo Dios me cambió la vida, me ha ido cambiando y voy aprendiendo poco a poquito, aceptándome a mí mismo como soy, con mis virtudes y mis defectos, ¿verdad? Toda mi vida fui una persona muy defectuosa. Y no lo niego porque el aceptar me libera. El aceptar como soy a mí me libera. Y yo busco mi liberación. Yo busco mi liberación principalmente, ¿verdad? Para aprender a vivir un poquito mejor el tiempo que me queda de vida. Entonces, es muy bonito estos compartimientos y, como les digo, ahí ya se me están saliendo las de San Pedro. Son muy bonitos estos compartimientos para llevar el mensaje a las personas que aún están sufriendo. Acerquémonos a Dios. Me gana el sentimiento. Permíteme, ahorita regreso.

Bueno, pues ya regresé por aquí. Una y mil disculpas. Sé que no está fácil hablar de uno mismo y pues me gana el sentimiento, ¿verdad? Tal vez el sentimiento de culpa, diría yo, ¿verdad? Porque es muy difícil aceptarse uno mismo. Yo, como les digo, pues es por lo malo que tiene uno, como lo es la soberbia, ¿verdad? El orgullo y tantos defectos que tenemos, la codicia, la avaricia y tantas cosas malas que existen en el mundo, en la vida. Y pues a mí en lo personal me gana a veces, no quisiera yo hablar de todo esto, ¿verdad? Pero Dios sabe por qué pone las palabras necesarias y eso me ayuda a mí, me libera aceptarme como soy, como persona, ¿verdad? Es muy bonito seguir aprendiendo a vivir en la vida, ¿verdad? Aunque sea ya de viejo, no importa. El vivir bien los últimos años que le quedan a uno aquí en el mundo, en la tierra, ¿verdad? Fíjese cómo se nos van adelantando personas todos los días, cómo se nos van muriendo familiares cercanos y cuando eso pasa, no estamos preparados para nada. Para la muerte nadie está preparado y para esos dolores tan fuertes de la vida tampoco estamos preparados. Para una enfermedad de nuestros padres tampoco estamos preparados. Para un mal camino que haya tomado un hijo, ¿verdad? También no estamos preparados. Uno quisiera enderezar a nuestros hijos y decirles, mira, mi hijo, no, te va a ir mal por ese lado. Y esto y lo otro, pero tampoco estamos preparados para darle un buen consejo que le pueda ayudar a un hijo, ¿verdad? Y nuestros padres que también, pues ya con la edad que tienen, pues también se enferman y no sabemos cómo funcionar, no sabemos cómo qué pensar, qué hacer, ¿verdad? Y a veces el remordimiento de estar uno tan lejos de sus padres, de uno, es muy duro cargar con todo ese tipo de resentimientos, el que fallezcan nuestros padres, ¿verdad? Y nosotros no poder estar con ellos para darles el último adiós, también esas cosas son muy duras es en la conciencia de cada uno de nosotros, ¿verdad? Es muy duro todas esas situaciones y tener que cargar con ellas toda la vida. No está fácil la vida, no es fácil aunque usted la mire de otro modo, pero no está. Entonces, esto nos ayuda a tener más fuerza y de voluntad, aceptar las situaciones por las que estemos pasando, porque son los designios de Dios. Solamente él sabe y a uno pues que le dé mucha fuerza y fortaleza, ¿verdad? Porque no es fácil. Todo ese tipo de situaciones nos llevan a lo malo. Fíjese, yo como les digo, toda mi vida no estuve viviendo bien. La vida la tomaba como nada. Alá y se va en el camino mal. Entonces, cuando la vida me golpea en varios aspectos pues me sentí mal porque no supe cómo tomar ese tipo de problemas y era muy difícil para mí y pues para mí lo más fácil era las adicciones, el alcohol, el desenfreno, el abuso del alcohol. Y eso me iba metiendo más y más y más en un hoyo. En vez de remediar problemas, iba teniendo más problemas todavía. Fíjese, y es porque no estamos preparados. Nosotros no estamos preparados. La adicción ya la tiene uno, ¿se imagina?
y pues con un golpe bajo que le dé la vida, pues más se va uno para abajo y pues a tomar, para que se nos olvide. Y yo he tenido golpes muy, muy duros. Yo, la separación de mi familia, de mis hijos, la muerte de un hijo también, y la muerte de mi madrecita también. Y pues para mí lo más fácil era el alcohol, ¿verdad? Donde me estaba sumiendo más y más y más y más y más y más. Y pues hasta el grado de tener tantos problemas, en vez de remediarse uno, se va sumiendo uno más, aunque no lo crea uno, se va sumiendo en ese mundo en ese abismo tan profundo, que a veces después es muy difícil salir, que salga uno, ¿verdad? Yo le doy gracias a Dios que me puso en este camino para poder reflexionar un poquito acerca de la vida y aprender a vivir y pasar todo ese tipo de pruebas que nos pone la vida. No es fácil a nadie, a nadie se lo deseo yo, a nadie se lo deseo de veras. En realidad les digo que pasar todo ese tipo de situaciones que los golpes que nos da la vida no está fácil. Fíjese, nosotros como hombres nos vamos a lo más fácil, que son las adicciones. Y ahora también hay mujeres que también ya tienen las adicciones. Antes no había, en antes no, las mujeres no tomaban. Y ahora sí hay mujeres también ya en el desenfreno del mundo también. Ya toman, ya se drogan y todo, ¿verdad? Entonces, es muy difícil la vida. Yo les digo que solamente Dios sabe por qué estoy aquí. Solamente Dios sabe por qué me dio la fortaleza y la sabiduría de poder enderezar un poquito mi camino. No soy perfecto tampoco, pero poco a poquito nos vamos enderezando. Y a eso vengo yo aquí con ustedes los sábados. Si no, pues simplemente nomás viniera yo a transmitirles 2 horas de música y ya. Pero a eso vengo, a transmitirles y a compartirles un poquito de lo que se me dio a mí, de lo que se me ha dado y se me da día con día, sin esperar nada a cambio. Esto es de compartimiento, de compartirles lo que a mí me han compartido y a mí me ha servido. No sé a los demás, tal vez no caiga, no, no haya, no, todavía no caiga en el abismo. Ahí va, poco a poquito, ¿verdad? Ahí vamos cayendo en el abismo de la vida. Tal vez todavía no toque fondo. Usted todavía no lo haya golpeado. Tal vez no lo haya golpeado la vida lo suficientemente para poder cambiar, ¿verdad? Pero ahí vamos caminando unos tras otros, poco a poquito. Vámonos pues a compartirles, ya vamos a compartirles la palabra de Dios. Vamos a ver qué nos enseña el día de hoy el Evangelio. Tenemos al Padre Arturo Cornejo con la homilía, predicación. Esta predicación es del día de ayer, viernes. Vamos a ver qué nos explica, qué nos podemos llevar un buen mensaje para nuestra vida, nuestro corazón, para seguir en el camino de la vida, ¿verdad? Porque no tenemos de otra, no nos queda de otra. Vámonos a escuchar al Padre. Déjame reviso antes de irme con el Evangelio, con la palabra de Dios, ya que estos padrecitos pues sí nos explican bien, ¿verdad? Porque ellos sí estudiaron. Yo no estudié, pero yo les hablo y les hablo tal vez de dentro de mi propio sufrimiento, a lo mejor, ¿verdad? Les soy honesto, soy sincero. Tal vez yo hablo dentro de mi propio sufrimiento, ¿verdad? Espero y le sirva a alguien el testimonio que doy, ¿verdad? No es para cambiar a nadie, es de compartimiento solamente. No es
no es cuestionable tampoco, no es de preguntas tampoco, es solamente para compartir, a ver si a alguien le sirve, a ver si alguien está escuchando que necesite escuchar una palabra de aliento, ¿verdad? Una palabra de personas que ya pasamos, vamos pasando ese camino de espinas, ¿verdad? Diría yo, sumiéndonos entre más en ese fondo del abismo, hasta que de plano pues ya no podamos salir, ¿verdad? Pero mire que gracias a Dios, yo le agradezco mucho a Dios por verme puesto estas herramientas en mi camino para enderezarme un poquito, estar consciente de cómo ando, por qué ando así, por qué no me puedo enderezar, ¿verdad? Entonces, pues para eso es esto. Entonces, ¿qué les parece si vamos a escuchar el Evangelio? Déjeme reviso a ver si tenemos mensajes para leer, porque después ya no puedo leer los mensajes hasta que termine la predicación del padre Arturo Cornejo, compartiéndolas para ustedes, ya que él tiene muy bonitos ejemplos de cómo somos como personas, de cómo nos comportamos en la vida real.

tenemos por aquí en el chat interactivo de esta bendecida mañanita, nomás tenemos un mensaje. Vamos a leer un mensaje de el primo Fernando López Aguilar, que ya nos acompaña en esta bendecida mañanita. Primo Fernando López Aguilar, muy buenos días, mi primo, ¿cómo amaneció? Saluditos para usted, este ya está hasta Atlanta, Georgia. Dice el primo Fernando López Aguilar, buenos días, primo, ya está el changarrito abierto, ya tenemos el changarrito abierto, mi primo, el día de hoy abriendo este changarrito. Dice el padre Arturo Cornejo que el changarrito, bueno, yo le voy a poner así, changarrito de despertando católicos. El changarrito ya está abierto, primo. Despertando católicos. Dice, ya aquí estamos más puestos que un zapato. Ya dijo mi primo, qué bueno. Está escuchando. Ya está el changarrito abierto aquí. Vamos con el evangelio y luego nos vamos con música hasta las 10 de la mañana. Ya que gracias a Dios hoy tuve tiempo de estar aquí con ustedes. Que la otra semana que viene, pues Dios dirá, ¿verdad? Por lo pronto aquí estamos ya con ustedes hasta las 10 de la mañana. Así es que a compartirles el evangelio, la homilía, predicación y luego viene la música, programación libre, complacencia, saluditos, lo que usted quiera mandar hasta las 10 de la mañana. 7 con 18 minutos, vamos a leer un mensaje que tenemos por acá. Dice por acá también me escribió el primo. Buenos días, primo. Más vale tarde que nunca y vamos por el caminito. Claro que sí, primo. Así es, Val, porque como le digo, yo conozco personas que muchos más viejas que yo, que usted o que aquel, y no tienen ganas de cambiar. Bueno, ahí vamos poco a poquito avanzando en ese caminito de la vida, ¿verdad? Vamos a leer otro mensaje que tenemos por aquí. Me parece que nos escriben por allá desde El Águila. Me parece que esta persona que nos escribe de allá del Águila. Del Águila. Bueno, voy a ver si le atino al nombre. Muy buenos días, primo. ¿Cómo amaneció? Parece que es el primo Ismael López del Águila. Qué bueno que nos esté acompañando, primo. Bienvenido aquí a su casa, Radio Recuerdos de mi Tierra.net. Qué gusto que nos esté acompañando en esta bendecida mañanita. Acompañarnos a escuchar el Evangelio, primo, por ahí. Ismael López, por allá la gente de El Águila, Fresnillo, Zacatecas. Otro mensaje que tenemos por aquí. Me parece que quien nos escribe, vamos a ver que es que como al último no ponen el nombre, pues tengo que estar de brujo, de adivino, diría yo, ¿verdad? Pero déjeme ver, parece que es la señora Hilaria, ¿verdad? Vamos a ver qué dice por aquí. Dice, me gustaría que cuando me escriben de vez en cuando me pusieran su nombre allí porque los mensajes se borran o se quedan arriba y pues yo no quiero, de verdad, no me quiero equivocar con sus nombres, ¿verdad? Es por eso que a mí me gustaría que hicieran eso cuando duran tiempo en escribirnos, que me pongan ahí su nombre. Mire, como me quieran decir, soy fulano, soy fulana de tal, escucho aquí en este lugar, ¿verdad? Dice el mensaje, buenos días, don Manuel, bendecido sabadito. Un saludo para todos los radioescuchas de estas mañanitas. Mil bendiciones. Mire, aquí puedo decir yo de parte de fulano o fulana de tal, ¿verdad? Gracias por su comprensión. Dice, ay, por favor, con la alabanza, yo necesito de ti. ¿Cómo no? Mire, que le voy a poner una alabanza, ya que yo siempre pongo una alabanza después del evangelio, después de la predicación. Entonces, pues ahí le pegamos esta que nos solicita, yo necesito de ti. Y
Y pues no nos dice, se me hace que yo a veces no me quiero equivocar, pero me parece que es la señora Hilaria, ¿verdad? Entonces, a mí me gustaría que me dijeran, mire, soy fulano o fulana de tal, así, yo escucho en este lugar, y así, ¿no? Pues vamos en la información completa porque pues yo no me quiero equivocar. Bueno, muchas gracias por su comprensión. Entonces nos vamos a escuchar al padre Arturo Cornejo. ¿Qué les parece? Vamos a ver qué nos podemos llevar el día de hoy. Un mensaje para nuestra vida, para nuestra mente, nuestro corazón, ¿verdad? Para tratar de ser mejores personas, ¿verdad? Fíjese que a veces también cuando nos llegan las enfermedades a nosotros, en nuestra persona, por eso tenemos que tener mucha fe en Dios. Dios mío, ayúdame con estos dolores que siento, con esta enfermedad, porque Dios siempre ahí está para escucharnos, siempre. Pero si nomás nos acordamos de Dios cuando tenemos la enfermedad, nomás nos acordamos de Dios cuando lo necesitamos, ¿verdad? Es por eso que a veces yo pienso, ¿verdad? No estoy seguro. A veces se tarda Dios para concedernos lo que le pedimos, ¿verdad? Porque recuerde usted que Dios nos conoce a nosotros como personas. Dios nos conoce cómo pensamos. Fíjese en lo que dice la palabra de Dios. El Evangelio dice que qué sabiduría tan grande tiene Dios que nos conoce cuántos pelos tenemos en la cabeza. ¿Te imaginas? ¿Quién sabe? ¿Quién sabe cuántos pelos tiene en la cabeza, verdad? Nadie. Y qué sabiduría tan grande la de Dios nuestro Señor. Así es que Dios está con nosotros siempre, nomás es de buscarlo. Pero pues también a veces nosotros nomás lo buscamos cuando lo necesitamos, ¿verdad? Cuando ya tenemos la sogota al cuello, entonces andamos detrás de Dios. Ay, Dios es mío, ayúdame. Ay, Diosito santo, que no pase esto. Ay, Dios mío, ayúdame con esto. Ay, Diosito santo, ¿verdad? Entonces, pues así somos como personas, ¿verdad? Por eso a veces yo pienso que Dios se tarda en resolver nuestros problemas. Porque Él nos conoce muy bien. Él conoce todos nuestros defectos, cómo somos de soberbios, cómo somos de ambiciosos, cómo somos de orgullosos, cómo somos de todo. Él nos conoce perfectamente. Y por eso yo pienso eso, que a lo mejor por eso Dios no nos concede lo que le pedimos. Así, porque aunque uno lo quiera negar, Él nos conoce perfectamente. Mire que yo a veces vengo aquí con ustedes que no sé ni de qué hablar. Cómo Dios me pone las palabras necesarias, ¿verdad? Qué impresionante, dice el Padre, qué impresionante cómo Dios me pone las palabras necesarias. Y fíjese que a veces yo digo, ay, a ver si no la riego, ay, a ver si no digo algo que lo ofenda a alguien, ¿verdad? No es fácil, no está tan fácil hablar de estas cosas en un micrófono, transmitir este mensaje a personas que no sabemos en dónde estén escuchando, porque se imagina hasta donde llegue la señal del internet. Vaya usted a saber en dónde y en dónde nos están escuchando, ¿verdad? Y hay que tener mucho cuidado, hay que tener un poquito de educación y saber cómo expresarse y decir uno las cosas, porque no es fácil, no es fácil. Y a veces vengo yo pensando, pues sabe de qué les iré a hablar ahora, pero mire, mire cómo Dios es tan grande que pone las palabras necesarias, ¿verdad?
Y yo lo reconozco que Dios me pone las palabras para compartirles con ustedes. Vamos a leer otro mensajito que tengo por aquí. Dice el compa Fer. Buenos días, compa Meño, a todos en general. Igualmente, los buenos días para usted, compa Fer, por allá en Las Vegas, Nevadas, a todos sus compañeros de trabajo, a toda su familia, donde quiera que nos estén escuchando, compa Fer. Por ahí, buenos días al compa, por ahí al primo Panfilito también, Ortega, ¿dónde anda por ahí mi primo? Échenle ganas, ánimo. Dice por aquí también nos acompaña mi maestro Canuto el día de hoy. Qué bueno que se dé su tiempo, mi maestro Canuto. ¿Cómo está usted? ¿Cómo se encuentra? Qué bueno que también se dé un poquito de su tiempo para acompañarnos aquí en el en los compartimientos del primo Meño o el sermón, como ustedes le quieran llamar. Porque pues así somos como personas, ¿verdad? Así era yo. Entonces, pues que nos acompañe en el sermón, son compartimientos, yo les llamo compartimientos, o ustedes le pueden llamar sermón, o como ustedes quieran. Yo estoy consciente de eso. Entonces, mi maestro Canuto, bienvenido por aquí. Dice, ¿qué hubo, Buitrón? Radio Escuchas, buen fin de semana. Igualmente para usted, mi primo, donde quiera que se encuentre y que nos esté escuchando. Igualmente, los buenos días para usted y su familia. Vámonos pues, vamos a escuchar el Evangelio ahora sí. Mire que sí le atiné el mensaje, sí era la señora Hilaria. Ay, yo digo que yo no soy brujo ni...

va cambiando, cómo nos va cambiando la vida poco a poco a ser mejores personas. Vámonos pues con el evangelio de hoy, y vienen dos alabanzas después y luego continuamos con la programación hasta las 10 de la mañana.

0: Del libro del profeta Ezequiel. El Señor me habló y me dijo: Hijo de hombre, dale a conocer a Jerusalén sus pecados. Dile de mi parte: la patria en que naciste es el país de Canaán. Tu padre era un amorreo y tu madre una hitita. El día en que naciste no te cortaron el ombligo, ni te bañaron, ni te frotaron con sal, ni te envolvieron en pañales. Nadie tuvo compasión de ti para brindarte alguno de estos servicios, y quedaste tirada en pleno campo, porque causabas repugnancia el día en que naciste. Yo pasé a tu lado, te vi revolcándote en tu sangre y te dije cuando estabas toda ensangrentada: vive y crece como la hierba del campo. Tú creciste, te desarrollaste y te hiciste mujer. Entraste a la pubertad, se formaron tus senos y te creció el vello, pero estabas desnuda y cubierta de vergüenza. Volví a pasar a tu lado y vi que estabas en la edad del amor. Extendí mi manto sobre ti y te cubrí con él, con juramento hice una alianza contigo, dice el Señor, y fuiste mía. Te lavé la sangre que te cubría y te ungí con aceite. Te puse vestidos bordados, sandalias finas, una banda de lino en la cabeza y un manto de seda. Te engalané con joyas, con pulseras y collares. Te puse un anillo, aretes y una espléndida diadema en la cabeza. Lucías joyas de oro y plata y vestidos de lino, de seda y de bordados. Te alimentabas con trigo fino, con miel y con aceite. Eras cada día más bella, tan hermosa como una reina. La fama de tu belleza se extendió entre las naciones, porque yo, dice el Señor, te llené de encantos. Entonces te envaneciste con tu belleza, te aprovechaste de tu fama para prostituirte, y te entregaste a todo el que pasaba. Pero yo tendré presente la alianza que hice contigo cuando eras joven, y haré contigo una alianza eterna, para que tengas presente tu pasado, te avergüences y no vuelvas a abrir la boca para presumir, cuando yo te perdone todo lo que hiciste. Esto dice el Señor Todopoderoso. Palabra de Dios.
1: Te alabamos, Señor.

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1: Gloria a Dios.

En aquel tiempo se acercaron a Jesús unos fariseos y para ponerle una trampa le preguntaron a Jesús: ¿le está permitido al hombre divorciarse de su esposa por cualquier motivo? Jesús le respondió: ¿no han leído que el Creador desde un principio los hizo hombre y mujer y dijo: por eso el hombre dejará a su padre y a su madre para unirse a su mujer y serán los dos una sola carne? De modo que ya no son dos, sino una sola carne. Así pues, lo que Dios ha unido, que no lo separe el hombre. Pero ellos le replicaron: entonces, ¿por qué ordenó Moisés que el esposo le diera a la mujer un acta de separación cuando se divorcia de ella? Jesús les contestó: por la dureza de su corazón. Moisés les permitió divorciarse de sus esposas, pero al principio no fue así. Y yo les declaro que quien quiera que se divorcie de su esposa, salvo el caso de que vivan en unión ilegítima, y se case con otra, comete adulterio. Y el que se casa con la divorciada también comete adulterio. Entonces le dijeron sus discípulos: si esa es la situación del hombre con respecto a su mujer, no conviene casarse. Pero Jesús les dijo: no todos comprenden esta enseñanza, sino solo aquellos a quienes se les ha concedido. Pues hay hombres que desde su nacimiento son incapaces para el matrimonio. Otros han sido mutilados por los hombres. Y hay otros que han renunciado al matrimonio por el reino de los cielos. Que lo comprenda aquel que pueda comprenderlo. Palabra del Señor. Siéntense, por favor. Ay, Dios mío, este tema del matrimonio es como para hablar horas, pero vamos a resumirlo en algunas cositas importantes que tenemos que tener. Primero que nada, hoy en día hay mucha gente que opina del matrimonio, que sí, que no, que con quién, que por qué, que para qué, que mejor no, que mejor sí. Hay que entender muy bien que el matrimonio es algo sumamente serio. Sumamente serio. Va a cambiar la vida de las personas 360 grados o 190 grados o no sé cuánto, pero todos ustedes van a ser unos antes de casarse y otros muy diferentes después de casarse. ¿O no es así las que están casadas? ¿Casados aquí? Así es. El matrimonio es un antes y un después de la vida de una persona, hombre o mujer. Y cuando hablamos de algo tan serio como es el matrimonio, tenemos que entrar al campo de los valores, no de las opiniones. El campo de las opiniones no tiene sustento. Yo puedo opinar una cosa, compramos una nieve, yo puedo decir está bien buena, la otra que dice no, está muy azucarada, la otra que dice está muy simple, no, es muy poquito lo que sirven. Otro dice, no, yo con eso tengo mucho. Ese es el campo de las opiniones. Pero ni todas las opiniones son recibidas, pero no todas son ciertas, o no todas son buenas, o no todas son aceptadas. Cuando entramos en el campo de los valores no aplica que si sí o que si no. Los valores se imponen. Los valores no están a consideración de que, oye, ¿cómo ves? ¿Hay que ser honesto o poquito? ¿Tú qué opinas? No, pues yo opino que poquito, o yo opino que mucho, o yo opino que siempre. No. Los valores son algo que se impone y que o se es honesto o no se es. ¿Se es puntual o no se es? Es que más o menos es puntual. No, ¿cuál más o menos? O eres o no eres, ¿no? Entonces, cuando nosotros entramos al campo del matrimonio, tenemos que entender que el matrimonio tiene sus propios valores. Y algo que nos falta mucho con los matrimonios a nosotros es respetar los matrimonios de otros.
Si ustedes se fijan, la mayoría de los problemas que existen en los matrimonios es por gente metiche. ¿O me equivoco? ¿Qué tal la suegra? ¿Qué tal el suegro? ¿Qué tal el cuñado? ¿Qué tal la cuñada? Y algo que les va a doler, ¿qué tal su hijo metiche? Porque también hay hijos metiches en el matrimonio, ¿no hay? Sí, no me dicen que sí, pero porque sí es cierto. ¿Qué tal la nuera o el yerno en el matrimonio de sus suegros? Una de las cosas que tenemos que entender que el matrimonio es cosa de dos. Es cosa de dos. Si a mí un día ustedes me piden una opinión, un consejo, se los daré a los dos. Pero si no me lo piden, yo no se los voy a dar. Porque el matrimonio es cosa de dos. Y ustedes dos, por eso la Iglesia Católica no casa pubertos ni niños. Cuando yo, por ejemplo, la Iglesia Católica permite que en alguna situación especial se case una de 16 con uno de 18, ¿verdad? Con el permiso de sus padres, firmado, con el consentimiento de padre y madre, ¿no? O sea, en un caso muy especial. Pero yo procuro no dar esos permisos. Yo le digo, no, mi chula, tranquila. Espérate 2 añitos, ya que tengas 18. Incluso cuando a mí me llegan 2 noviecitos de 18, les digo, no. A los 20, muchachos. A los 20 vengan conmigo y platicamos. ¿A qué edad ustedes se casarían si pudieran volver el tiempo atrás? A ver, las que están ya muy casadas y muy abrazadas y muy abrazados. ¿A los cuántos se casarían ustedes si un muchacho serio les pidiera su opinión? Oye, tío, tía, yo te veo muy contento con tu esposo, tu esposa. Aunque caras vemos y no sabemos cómo esté allá la cosa, ¿verdad? Yo te veo muy bien, tío, tía. ¿A los cuántos años me recomiendas casarme? ¿Qué opinan ustedes? ¿Qué me dicen? Vamos a entrar al campo de las opiniones. Se puede decir cualquier cosa. 25, ¿quién da más, quién da menos? Yo digo que de 23 para arriba es muy buena edad. ¿No creen ustedes? Ya a esa edad ya están muy caminados y muy caminadas, muy paseadas y muy paseados. Ya saben lo que está bien y lo que está mal, ya están muy correteados. ¿Pero qué le recomendarían a una de 16 que se quiere casar con uno de 17? ¿Que se case o no? ¿No? ¿Por qué no? No saben muchas cosas que les esperan. Y yo les digo, vive tu juventud, termina tu prepa, haz una carrera, ¿verdad que sí? Acompaña a tus padres un tiempecito más, vive tu vida, ¿verdad? Distráete, salte a pasear. No, pero es que yo lo amo con todo mi corazón y empiezan con unos dramas. Entonces lárguense de aquí, cásense ya. ¿Para qué vienen a pedirme un consejo si no lo van a agarrar? Ah, cómo me desespera esa gente que quiere consejos, pero de lo que quieren oír, no de la verdad. Yo siempre le recomiendo a la gente que se case después de los 20. La Iglesia permite a los 18, legalmente, ¿no? Pero yo, así, Arturo, solo Arturo, y si quieren háganme caso, y si no, no me hagan caso. Después de los 20, y con calma, pensarlo, conocerte, conóceme, ¿eh? Porque dado el paso, ya no hay paso para atrás. Yo cuando hago las presentaciones matrimoniales, siempre les cuestiono y les digo, ¿de veras te quieres casar con esto? ¿Estás segura, mija? Oye, muchacho, ¿de veras te quieres casar con esta? ¿Estás seguro? ¿De veras ya conoces todo lo bueno de ella y lo malo también ya lo conoces? ¿Ya sabes que este viejo tiene un genio del diablo? ¿No le gusta ir a misa? ¿No le gusta rezar? ¿Habla mal de los curas?
mira tú tanto que me ayudas aquí. A mí me da tanta tristeza cuando alguna de ustedes se casa con uno de esos. Ya no me vuelven a ayudar. Se largan y ya no quieren venir a leer, ya no. Es que no me da permiso mi esposo. Pero si no es tu dueño, mija, es tu marido, el amor de tu vida y tu compañero de vida, pero no tu dueño. Si no le diste las llaves de tu corazón, no le diste las escrituras. A ver, te firmo las escrituras de mi... No, espérate tantito. ¿Eh? Al pobre viejo ahí lo traen también todo acalambrado ustedes. No, le andes ayudando ya al padre tanto. Aquí me dejas y allá andas subiendo floreros y cargando y que... No, quédate aquí conmigo. Pobres viejos, los traen bien acalambrados también ustedes. Bueno, es en el campo de las opiniones. Yo les recomiendo que se casen después de los 20. Y después de conocer todo lo precioso y maravilloso que es tu novio y tu novia, y también todas las porquerías que carga y que tiene. ¿Verdad que sí? Ustedes se casaron enamoradas de lo bueno. Y lo malo no lo veían. ¿Verdad que no lo veían? ¿Verdad que no veían lo malo? No le veían una mancha. No, era pulcro aquel hombre, era... Esa mujer era la más hermosa del pueblo, era toda belleza, toda dulzura, toda una dama, padre, preciosa, bella, hermosa, solo ella. Porque la gente se sigue casando con la parte buena de la persona. Y la gente cree que se casa con el hombre ideal, con la mujer ideal, y resulta que se casan y viven juntos y se empiezan a dar cuenta que es una cochina, que es un cochino, que no le gusta ir a misa, que no es tan obediente como antes, que ya no paseamos, que no puede ver a mi papá, que no puede ver a mi mamá, que aquel hombre que yo pensaba, aquella mujer que yo esperaba, no es lo que yo creía. Así es. Y entonces vienen los conflictos y los problemas y luego van con uno. Y yo le digo, oye, mija, pues si tú sabías que esta persona era así. No, padre, a mí nadie me dijo. Pues, ¿quién te iba a decir? Si no permitías que ni te dijéramos nada, estabas obsesionada, estabas cerrado de la cabeza. Nadie te va a decir, ustedes tienen que descubrirlo. Y les voy a recomendar con quién no casarse. Algunas recomendaciones mías. La primera, si no son de la misma religión, yo les suplico, si quieren me hinco, no se casen con alguien que no sea de su misma religión. Aunque ustedes no lo crean, va a ser un bronconón después. Porque él te va a querer llevar allá y ella te va a querer llevar allá o acá, y va a ser un pleitazo. Si dos católicos no se hallan, ahora imagínense uno de una religión y otro de otra, ¿qué tal? Ay, no, padre, pero es que nuestro amor es diferente. Usted cura anticuado. Una vez me dijo así una pareja de un católico y una no católica. Dice, nosotros tenemos una regla en nuestro noviazgo. Nosotros no hablamos de religión en nuestro noviazgo. Sí, pero ya casados es otra cosa, ¿verdad que sí? Vienen los niños y, ¿dónde los bautizamos? ¿Allá o acá? No, pues que acá, no, pues que allá, no, pues que vamos contigo o no vamos. Por favor, si tienen un novio o una novia de una religión diferente a la suya, denle las gracias, denle el último beso de amor y consíganse uno o una de su religión, que al cabo sobra en este mundo, lo que sobra son mujeres y hombres. Es un consejo. Si quieren casarse con uno de otra religión, adelante, nomás a mí después no me vengan aquí a estar, ay, padre, yo quisiera que usted me ayudara y lo dijera y que me... Sí, yo voy a ir ahí a enderezar a alguien. ¿Quién te manda? ¿Quién? Ay, Dios de mi vida, cómo me desespera cuando después de casados ahora sí vienen con la cola entre las patas y antes andaban muy cola suelta ahí, como el perro cuando anda contento. ¿Han visto la cola del perro cuando anda contento? Así andan de novios y de casados con la cola entre las patas.
Y ahí vienen con uno. Ay, padre, yo pensaba, yo creía, yo esperaba. No, no, no. ¿De qué? Vámonos. Primer consejo. Segundo consejo. No casarse con una persona con la que siempre estás peleando. Si son novios y todo el tiempo salen mal, se quieren mucho, se gustan mucho, se besan mucho, pero todo el tiempo están saliendo mal. Imagínense, si se ven a ratos y todo el tiempo salen mal, ahora cuando estén día y noche juntos, no, pues no. Y ahí vienen los golpes y etcétera, etcétera. Entonces, si todo el tiempo te estás peleando con tu noviecito o noviecita, dile, ¿sabes qué? Ni tú eres para mí, ni yo soy para ti. Mejor te doy el último beso, como dijo el padre Arturo. Me duele y lloramos un rato que llorar toda la vida. Ahí nos vemos. ¿Buen consejo o no? Sí. Tercer consejo. No te cases con una persona, mujer u hombre, la mujer celosísima o el hombre súper posesivo. Perdón, al revés. La mujer posesiva de ti y el hombre súper celoso, ¿no? Que quiere saber dónde estás, con quién estás, a qué horas vas, por qué. Eso no está correcto, eso es una esclavitud. Y eso, tarde o temprano, va a cansar a la otra persona que no va a querer saber nada de aquella otra. Tener mucho cuidado, porque en el fondo de los celos y en el fondo de aquella persona posesiva, no hay otra cosa sino que no cree en ti. Y tú no te puedes casar con alguien que no creas. Si yo no te creo a ti, ¿para qué me caso contigo? Y si tú no me crees a mí, que estoy bien, porque hay personas que son sumamente celosos, los hombres son muy celosos, las mujeres son muy posesivas, y regularmente el hombre celoso, celoso, celoso, celoso, es porque anda haciendo cochinadas él. Y los hombres acuestan a las mujeres, que seguro andas con otro, que segundo andas haciendo, y resulta que el que anda haciendo es él. ¿Cómo ven? Suele suceder. Entonces, una persona que no confía en mí, pues no, pues muchas gracias, ¿no? Si tú no crees en mí, pues mejor te doy el último beso de este amor y ahí muere, ¿no? Otra cosa también importante es, no se casen con una persona con la que no están de acuerdo casi en nada. O sea, si tú eres católico, yo también, pero te hablo de la Virgen y dices que no, te hablo de los sacerdotes y dices que no, y te hablo de esto y dices que no, o a ti te gustan los frijoles y a mí no me gustan, o a ti te gusta el pozole y a mí me gusta el pozole y a ti no, o nada, nada, en nada coincidimos, pues mejor no. Una persona que son totalmente contrarias, no se deben de casar, porque debe de haber entre ustedes cierta congenialidad, ¿cómo se llama? Ay, se me fue la bien ahorita. Cierto congenio, o sea, congeniar en algo, ¿no? Coincidir en algo, ¿no? A mí me da mucho gusto, por ejemplo, dicen, oiga, ¿dónde se conocieron ustedes? No, pues los dos éramos maestros y ahí en la escuela nos empezamos a coquetear. Desde la normal nos veíamos con ojitos saltarines, dicen, se nos saltaban los ojos así como los de los Simpson. Ah, dice, no, dice, a ella yo la conocí en el coro de la iglesia y nos casamos. Ándale. No, pues a ella le gustaba ir al grupo de jóvenes y a mí también, y ahí la conocí. No, que se anda casando una de la iglesia con uno que ni cree nada, que es ateo, que es... No, pues imagínense. O sea, tiene que haber cierto congeniar en los dos, ¿no? De alguna manera, tener, no ser iguales en todo, pero en algo congeniar. Porque todo esto deben de verlo. Ustedes los que están de novios, muchachos, muchachas, de verdad, háganme caso. Siéntense un rato, reflexionen bien cómo está su relación. Y vale más que ahorita se dejen y lloren unos días a que después estén sufriendo y anden buscando psicólogo, psiquiatra, sacerdote. Algunos me dan ganas de mandarlos al manicomio ya, porque ya no hay como que mucha solución. Lo que se pudo haber evitado y no se evitó simplemente por cegarse al amor, porque el amor es ciego. Yo siempre he dicho que los enamorados y los pentontos más o menos son primos, ¿verdad que sí? ¿O no? Pentontos, ¿sí me entienden? Y los enamorados, porque el amor es ciego, así es. Pero hay que abrir los ojos antes y decir,
híjole, padre, de veras, como que no, pues algo me huele aquí que no. Bueno, pues vale más quedarse soltera, no pasa nada. Mira, yo tengo tías y primos solteros y son personas plenamente felices. ¿No es cierto? No todos. El Evangelio lo dice, algunos han renunciado al matrimonio, dice, para servir a Dios, y otros no fueron llamados al matrimonio. También ese es un punto importante. ¿Verdaderamente Dios me llama al matrimonio o no? ¿No me llama? Me quedo, cuido a mis padres, me estoy con ellos, me dedico a servir a Dios, a la gente, y sigo mi camino, ¿no? Yo hace unos días venía platicando con uno que me ayuda mucho y me dijo que tiene más de 30 sobrinos. Yo me quedé asustado, dije, ¿y ellos no tienen hijos? Le dije, no, pues espérate tantito con eso, ¿para qué me quieres más con tanto crío por todos lados, verdad? Realmente, pues si uno lo que quiere es convivir con un niño, pues hay sobrinos y hay nietos. Y no, tanto niño por ahí que anda para saludarlo y jugar un rato con ellos. Otra cosa que les quiero decir, hermanos. El matrimonio, ya dejo esos temas de con quién no casarse. Y lo contrario es con quién sí casarse. Hay que buscarle bien, muchachas, muchachos, no se cieguen. Y no se casen con la primera que fueron novios o novias. Dense la oportunidad de conocer una segunda opción, tercera opción. Dense la oportunidad. Porque se desbaratan y se desbocan con el primero que llega y al rato están ahí todas desbocadas ahí. De veras, todas descalabradas y todos atarantados ahí, porque se desbocaron con el primero que llegó. Lo que sí les quiero decir es que el matrimonio tiene valores. Y el matrimonio es una empresa de dos. Por eso el Evangelio dice, desde ahorita ya no son dos, es uno solo. Una sola carne, dice el Evangelio, son una sola carne. Y por eso, cuando el sacerdote va a recibir las promesas de ustedes, porque nosotros no los casamos, recibimos sus promesas, somos testigos de su matrimonio. Ustedes se les pregunta, ¿vienes aquí por tu propia libre voluntad? ¿Nadie te está presionando? Y ustedes me dicen, sí, vengo libremente. Muy bien, pues libremente vienes. Y lo que se hace libremente debe de ser algo alegre. Es como cuando vas a jugar un partido de fútbol, se les ve una emoción que yo no les digo, oye, ¿vienes libremente a jugar o alguien te trajo obligado? No, pues yo vengo con gusto, quiero jugar. Así es, también en el matrimonio, usted vino libremente, con gusto, con alegría, se preparó durante años para este día maravilloso que va a cambiar tu vida. La libertad aceptada, la libertad plena del que se casa con esta mujer, con este hombre, y le dice, te amaré hasta el último día de mi vida. Y el matrimonio tiene dos valores principales, tiene muchos, pero el valor de la fidelidad, ¿no? Y también tiene el valor de la compañía, del acompañamiento mutuo. O sea, a ver, qué bonito se ha de sentir, yo no sé qué se siente eso, pero qué bonito se ha de sentir tener en mi compañera a alguien que estará conmigo hasta que yo me muera. Qué bonito se ha de sentir tener en mi esposo a mi compañero que va a estar conmigo hasta que yo me muera o yo voy a estar con él hasta que él se muera. Eso de la compañía es bien importante en la vida de una persona. Porque aunque somos adultos, sentimos la soledad tremenda. Y qué bonito se ha de sentir que tengo a alguien conmigo de manera incondicional, que me quiere por lo que soy. No importa que no esté guapo, que esté fea, que esté chancluda, greñuda, feo. Ella es mi compañera de camino y va a estar conmigo como prometiste ese día, en las buenas y en las malas. Qué bonito ha de sentirse que tengo mi compañero. A lo mejor no es el más guapo, ni el más sabio, ni el más preparado. A lo mejor no es la más hermosa, ni la más guapa, ni la más bella del pueblo, ni la más sabia. Pero es mi compañera, mi compañero que me acompañará todos los días de mi vida. Y qué bonito será decirle, ¿cómo que te vas a ir? ¿Cómo que nos vas a dejar? Cuando tú y yo fuimos al altar, acuérdate,
Tú, cuando el Padre te preguntó, tú dijiste: prometo amarte y respetarte todos los días de mi vida. Y cuando decimos todos, pues son todos. ¿Por qué te quieres ir con otra mujer? ¿Nomás porque ella está más guapa? Yo soy tu esposa. Yo te prometí y tú a mí me prometiste. ¿A dónde vas? Aquí están tus hijos, aquí estoy yo, que soy tu esposa. ¿Por qué te vas? ¿Por qué nos dejas? Y tus promesas que le hiciste a Dios, porque no le prometiste al padre Arturo. No, me prometiste a mí y a Dios. Segunda cosa, la fidelidad. Por eso el anillo de compromiso. A ver, enséñenme su anillo de compromiso. Las casadas, ¿dónde está su anillo? Muy bien, una trae su anillo. ¿Y los demás qué onda? ¿Están amancebados, juntados, pegados? ¿Qué tienen? El anillo de compromiso. Si yo trajera mi anillo, cuando llegan las posibilidades de ser infiel, yo tocaría mi anillo y diría: no, no, no, no. En mi casa está mi esposa, que me espera, que me ama, que me quiere como nadie después de mi madre, que me ha sido fiel todos los días de mi vida. ¿Cómo la voy a engañar yo? ¿Cómo lo voy a engañar yo a él? Si aquí tengo mi anillo que él me entregó el día de mi santo matrimonio, cuando yo prometí, cuando yo juré. Por eso el anillo de compromiso lo deben de traer. Luego a mí me escriben: es que los perdimos, es que nos lo robaron, es que los tiramos. Válgame Dios, si eso hacen con el anillo, ¿qué harán con las promesas que hicieron? ¡Qué barbaridad! Si eso hicieron con el anillo, que es el símbolo de su fidelidad y de su ayuda mutua, ahora, ¿qué será de las promesas? ¿Dónde las tiraron? ¿Dónde las dejaron? Por eso andamos como andamos. Deben de traer su anillo, señores. Padre, ¿y si lo perdí? Si están casados por la iglesia, en un aniversario de bodas, vayan con el padre de su parroquia. Muchos de ustedes son muy amigos del padre. Díganle: oiga, padre, perdimos los anillos, no nos los puede bendecir. Y se los va a bendecir y usen su anillo. Y ya no los pierdan, no sean tan tontos con P, ¿verdad? Hombre, si es el anillo de compromiso, no, si no pierden la cabeza porque la traen pegada, si no sabremos dónde estará la cabeza. ¡Qué bárbaros! ¿Cómo es posible? A lo que quiero llegar, hermanos, es la fidelidad. O sea, el matrimonio, escúchenme, ¿no están cansados? ¿Aguantan? ¿Sí estoy aguantan? ¿Sí? Yo aguanto. Y los que no quieran verme, apáguenle, váyanse ya, no vean la misa. Váyanse, no me interesa. Si no quieren aprender, no aprendan. Y los que quieran, quédense. Miren, el matrimonio es una empresa de dos. El matrimonio es una plantita que dos riegan. Y si nomás la riega uno, no se puede. Y si a la empresa nomás va uno, no se puede. El matrimonio es una empresa que tiene valores: la fidelidad, el acompañamiento, la ayuda mutua, la comprensión, el entendimiento, la aceptación. Así te quise, no me gusta esto de ti, pero así te acepto. Ojalá cambiaras esto de ti y serías el hombre perfecto, serías la mujer perfecta para mí. Y es una lucha de todos los días. Hey, el matrimonio no es el día que te bendijo el padre y ya estuvo. No, es la lucha de todos los días. Hay muchos que se casan y ya, no, pues ya yo me casé porque mi mujer quería. Ah, viejo loco, pues no se hubiera casado. No, viejo loco, cabezón hablador. Si usted se casó, ahí es el comienzo de la lucha de todos los días. Todos los días hay que ser fieles. Todos los días hay que perseverar. Todos los días hay que decirle: te amo, como el día que nos casamos. Todos los días hay que decirle: te sigo viendo tan guapo como el día cuando te dije que estaba enamorada de ti. ¿Eh? Te sigo dando de comer con el mismo gusto como el primer día que te di de comer y comimos juntos. Te sigo viendo como la más guapa y el más guapo de todos los que he conocido, porque eres mi compañera de vida y mi compañero de camino. Y aquí estaré para ti hasta la muerte, para ti, porque eres mi compañero. Y el matrimonio se alimenta. O sea, piensan que porque... Y luego van con el padre:
ay, Padre, récenos porque andamos mal. Ay, Padre, denos un consejo. Porque ¿cuál? Ya se los estoy dando. El matrimonio es cosa de dos. Pues échenle ganas, atícenle a la leña. ¿Quieren que yo vaya ahí a hacer la leña, ahí al matrimonio? No me toca a mí, les toca a ustedes. ¿Ah? Yo como sacerdote todos los días renuevo mi sacerdocio, veo a Dios y le digo, Señor, aquí estoy hasta que tú quieras. Concédeme salud para seguir haciendo bien las cosas y alimento mi sacerdocio. ¿Eh? Ustedes como casados deben de hacerlo y voltear a ver a aquel viejo y agarrarle la mano y ayudarse y quererse y regañarse y aceptar. Porque el matrimonio es algo para siempre. Esos viejos rajones que dejan a la mujer por otra, viejos tontos, y sus promesas. Oigan, usted, señor Rabo Verde, usted le prometió a Dios, no a mí. Y usted va a darle cuentas a Dios de lo que hizo, ¿eh? De lo que anda haciendo. Está engañando a su esposa con otra. Viejo Rabo Verde, usted, mujer paseada, ya deja de pasearte, mujer, tantos hombres, ya llevas tres, ¿qué es eso? ¿Dónde están tus promesas hechas a tu hombre, a tu esposo, pobre de tu esposo? Tú muy paseada y él allá trabajando. Bendito sea Dios. Y luego vienen conmigo a pedirme consejos. Oigan, un viejo de 40 con una mujer de 39 o uno de 50 con una de 49 diciéndome, ayúdenos en el matrimonio. ¿Ustedes creen que no saben lo que tienen que hacer? ¿O sí saben? Sí. ¿Y por qué vienen con el padre? Porque se hacen. Luego el otro día me escribió un viejo, fíjense nomás a lo que llega la gente, ya me pasé de la raya, perdónenme. Un viejo me dijo, oiga, padre Arturo, mire, mi esposa, usted lo ve todos los días, pero a mí ya no me cree. Quiero pedirle de favor que le mande un audio donde le diga que me dé una oportunidad. Que al cabo, padre, pues un hombre se equivoca. Yo nomás la he engañado como unas 5 o 6 veces. Dígale que me dé una oportunidad. ¿Ustedes creen que yo voy a pedir una oportunidad para un viejo rabo verde así? Pobre mujer, si de milagro sigue allí, pues sí. Y van, ahí va el padre Arturo de menso, ahí. Ándale, mira, y ya el viejo dice, ya ves, mira, el padre Arturo te pide que me perdones. Sí, viejo rabo verde. Vuelva a sus promesas, demuéstrele a su mujer lo que dicen es falso, ¿no? ¿Cómo me desesperan a mí los borrachos? El otro día vino un borracho a verme también allá a un lugar y me dijo, dígale a mi mujer, ándele padre, mire, dígale a mi esposa que me crea. Le dije, no, le dije, primero te quitas lo borracho, porque yo borracho no atiendo, es como atender gente mensa. Ya que te quites lo borracho, hablamos. Y cuando te lo quites, le dice, demuéstrale tú a ella que es cierto lo que dices. ¿Yo qué voy a andar demostrando? Ni sé ni cómo te llamas. Hermanos, el matrimonio, cuiden su matrimonio, cuídenlo, procúrenlo, sean fieles, acompáñense, quiéranse, bésense, salgan juntos a caminar de la mano. Porque si no, el matrimonio se puede ir en picada. Que Dios les bendiga mucho, hermanos. Lo que Dios ha unido, que no lo separe el hombre. Su unión es sagrada y es para siempre. Aunque tú te vayas con otra y tú con otro, siempre ante Dios estarás casada y casado con el primero y la primera que te casaste ante Dios. Que Dios nos ayude a todos. Pónganse de pie.

Gracias, Señor, porque a través de tu Espíritu Santo te podemos adorar, Señor. Gracias.

Bueno, pues ya regresamos por aquí a los micrófonos, ya volvimos acá a los micrófonos de Radio Recuerdos de mi Tierra.net en esta bendecida mañanita de sabadito 15 de agosto del año 2026, transmitiendo en vivo desde la ciudad de Albuquerque, Nuevo México, para el mundo mundial, hasta donde alcance la señal de la magia del internet. Ya regresando por ahí, después de haber escuchado el Evangelio, la predicación, por ahí a cargo del padre José Arturo Cornejo, ¿qué les pareció que el día de hoy nos habló acerca del matrimonio? Bueno, pues son temas muy interesantes, ¿verdad? Temas muy interesantes, como es el tema del matrimonio, ¿verdad? Que como dice el padre también, sabemos muchos que no nacimos para el matrimonio. ¿Por qué será? Pues por obra de Dios. Ahí está la verdad. Ahí está toda la verdad de nuestra vida, ¿verdad? Porque algunos nosotros no nacimos para el matrimonio. Fíjese que a propósito de eso, allá en mi tierra, por eso no alcanzaba yo a comprender por qué hay muchas personas que nunca se casan, ¿verdad? Porque pues a veces no nace uno con ese don. Hay hombres y hay mujeres que, yo pienso que donde quiera, hay hombres y hay mujeres que nunca se casan. Aparte que también lo dice allí la palabra de Dios, fíjese, que sepa usted escoger bien. Fíjese cómo explica el padre todo eso, ¿verdad? Que se nos van los ojos con la primera, que nos embobamos, dijo que con P, ¿verdad? Nos apendejamos, dice el padre. Pues es que es la realidad de las cosas, ¿verdad? Y también, ¿por qué no se casa uno? ¿Por qué existe el engaño, la infidelidad también? Muy interesantes esos temas. Fíjese cómo empieza uno a saber cosas que no sabía uno. Tal vez por eso no se casa uno, ¿verdad? Porque pues también es permitido por la ley de Dios de que haya personas que no estamos hechas para el matrimonio. No nos casemos nunca, ¿verdad? Porque pues así es lo que dice la palabra de Dios, y no lo digo yo. Ahí está la sabiduría de las cosas, el porqué. ¿Por qué hay personas que nunca se casaron? ¿Por qué hay personas que nunca, hay hombres y mujeres allá en mi tierra? Yo conocí hombres y mujeres que nunca se casaron, ¿verdad? Ahí está el desciframiento de ese mensaje. ¿Por qué? Porque no nacimos para el matrimonio, ¿verdad? Y me incluyo yo también. Tal vez, y luego dice la palabra de Dios, porque nomás se conoce uno en lo bueno con una pareja, se conoce uno en lo bueno y no se conoce uno en lo malo, mete uno las patas completamente, se deslumbra, se ilusiona. Ya después, cuando lo conocen a uno, van a decir: con esta persona me casé, ay, pero qué mal anda. Ay, pero cómo es malo, cómo no piensa bien, por qué no vive bien, ¿verdad? Porque nunca se conoce uno realmente como es, ¿verdad? Por eso dice el padre que es mejor conocerse las personas, y así, si se llevan, digo yo, si se llevan mutualmente y pues que también que les gusten las cosas que le gusta a otro, porque si no, pues va a chocar uno, ¿verdad? Ay, ahora entiendo por qué estoy como estoy, por qué me quedé solo, pues ya no me aguantaron. Ah, qué caray, pues esa es la realidad de las cosas, pues ya no me aguantaron, ¿verdad?
Y uno sí dice, ay Dios mío, ¿por qué? Ay Dios mío, ¿por qué? Pues por cómo es uno, ¿verdad? Realmente, porque uno no enseña realmente lo que, nomás enseña a uno lo bueno, aparenta uno ser buena persona y ya cuando se arrastra uno a la otra persona al infierno, ay Dios mío, pero ¿dónde vine a dar? ¿Verdad que sí? Pues es que sí es cierto eso. ¿Cómo alcanza a comprender uno y a entender, verdad? Y dice la palabra de Dios, lo dice la palabra de Dios, que el por qué habemos personas que no nacimos para el matrimonio, ¿verdad? Fíjese, en mi caso personal, yo nunca me he casado, nunca me casé, pues no nací para el matrimonio, por algo ha de ser. Por diablillo que he sido, yo creo, y pues por algo no me han de haber aguantado la pareja que tenía. Por algo, pues yo viví en unión libre con una mujer, con una pareja, es con la única que he vivido. Las demás personas que han pasado en mi vida, pues nomás han pasado, ¿verdad? Pero nunca se han quedado. Yo creo me conocen y dicen, válgame Dios. No, no, no, no, no, no, no, no. Mejor vale más que di, vale más aquí corrió que aquí quedó. Bueno, ¿y qué tiene, verdad? ¿Y qué tiene? Pues yo me conformo con eso. Y vale más ser honesto y decir las cosas como son. ¿Para qué andar engañando? ¿Para qué engañar, verdad? Para que después se desilusionen de uno. Y no, pues yo solamente viví con una persona hace años, en unión libre, con la mamá de mis hijos, con la que tuve mis hijos. Y de ahí demás, pues no, me quedé solo por algo ha de haber sido. Y pues yo me acepto como soy para poder vivir una vida mejor, lo que me queda, ¿verdad? Y pues ahí está lo que descifra la palabra de Dios y también lo dice, ¿eh? Ahí está.

fiel a mi pareja mientras estuve con ella, ¿verdad? Pero se imagina si hubiera yo jurado ante Dios, así como lo dice el Padre. Ay, Dios mío, me quité un peso de encima, pero y me eché otro. Bueno, pues ni modo. Siempre son cosas que pasan y en nuestra vida diaria, como les digo, pues nadie somos perfectos. Y es muy bonito el relacionarse uno con personas, pero conocerse uno, no meter las patas así nomás, ¿verdad? Porque eso nos lleva a los engaños, ¿verdad? Que se engaña a uno mismo y después ya no quiere estar uno donde decidió estar, ¿verdad? Eso nos enseña, es otra lección de la vida, otra lección de nosotros como seres humanos ante la vida, ¿verdad? Pensémoslo bien, no es nada más de embrocarse uno en un compromiso, en una relación de la que después nos vayamos a arrepentir debido a que no nos conocimos completamente en lo bueno y lo malo, que a final de cuentas pues nunca se acaba uno de conocer, pero como lo dijo el padre, las personas que sí están casadas deberían de ser fieles, deberían de pensarlo un poquito más por el bienestar de su matrimonio, de su familia, por el bien de sus hijos, ¿verdad? Y los demás, como nosotros mostrencos, pues también a echarle ganas y no dejarnos deslumbrar ni ilusionar si no estamos dispuestos, ¿verdad? Así de fácil, ¿cómo la ve usted? Pues yo la miro de esa manera, quién sabe ustedes, ¿verdad? Ay, no, qué barbaridad. Como les digo, yo a veces, no sé ni qué decir y a veces doy el consejo y me quedo con él, pero pues así soy de defectuoso, así soy yo de defectuoso y me acepto como soy, con mis virtudes y mis defectos. Soy bueno en unas cosas y soy malo en otras. Así debe de ser uno, aceptarse. Vámonos pues con la música. ¿Qué les parece si les ponemos ahora sí música? Conéctense, díganme, coménteme, platíqueme usted dónde nos está escuchando, qué canción le gustaría escuchar. Nomás le pido de favor que me diga y que me escriba qué canción, cómo se llama, quién la canta y así para atenderle mejor, ¿verdad? Bienvenidos todos a este espacio, a esta página de Radio Recuerdos de mi Tierra.net, donde tenemos este pequeño espacio para todos ustedes, para compartimientos, para llevarles alegría hasta sus hogares, trabajos o donde quiera que usted nos esté escuchando a través de la magia del internet. Voy a enviar un cordial saludo por allá en Atlanta, Georgia, por allá a mi compadre Gumaro. Compadre Gumaro, ¿cómo anda, compadre Gumaro? ¿Cómo amaneció? Muy buenos días para usted y su familia por allá en Atlanta, Georgia. Y a todos y cada uno de ustedes, las personas que se conectan día a día aquí a su casa, Radio Recuerdos de mi Tierra. Punto net. Aquí iniciamos la programación. Conéctense, quien está cumpliendo años, conéctense, digan quién está cumpliendo años, que ponerle mañanitas, digan qué canciones van a querer y yo con mucho gusto se las programo. Aquí estamos para servir a la audiencia que se conecta a estos espacios aquí en este changarrito de Radio Recuerdos de mi Tierra.net. Vámonos con la música. Tenemos unos mensajitos por aquí. Dice otro mensaje, el compa Fer. Buenos días, compa Canusa, ahí saludando. Dice el compa Lino Buitrón, digo, mi maestro Canuto. Dice, saludos, mi compa, el compa Fer. Buenos días. Oiga, ¿de dónde sacó esa palabra de todos? Dice, bueno, pues no sé. Dice por acá otro mensaje, dice el compa Fer, perdón, era todos este teléfono que escribe lo que quiere. Bueno, pues ahí está la respuesta, mi maestro Canuto. Y sí, cierto, pues a todos nos pasa, ¿verdad? Que de repente escribe uno en el teléfono y ya cuando manda uno el mensaje, el mismo teléfono cambia lo que escribe uno, cambia la palabra, ¿verdad? No sé por qué será así, pero a todos nos pasa comprensión y tolerancia. Bueno, pues ahí reiteró el compa Fer que fue error de dedo.

0: teléfono. Error de dedo. Otro mensaje por aquí nos escribe Araceli. Bienvenida, Araceli, donde quiera que nos esté escuchando. Bienvenida aquí a su casa, Radio Recuerdos de mi tierra.net. Dice así mero, es todo lo que dijo el Padre, es la pura verdad. Amén. Así es, y es cierto todo eso. Araceli, qué bueno que también nos acompaña en sus opiniones. Gracias a las personas que también se integran a las opiniones. La opinión es libre de cada uno de nosotros, ¿verdad? Gracias, Araceli, Dios la bendiga. Dice por aquí el compa Fer, compa Meño, desempolve otras de los embajadores. Vámonos, recio, cómo no, primo. Vamos a desempolvar otras bonitas músicas de los embajadores del norte. Ahí salen. Dice mi maestro Canuto que dice que dijo mi primo. Ya nos va a echar la tierra por acá. Dice, ya ves, Buitrón, lo que dice el padre. Ahora sí te doy la razón, Buitrón, porque no te ganchas tú con las chicas. Pues ya ve que ahí está la respuesta, mi maestro Canuto. ¿Por qué no me engancho yo con las chicas? Porque yo ya lo pienso mejor y pues ya tengo más sabiduría también. Que antes no la tenía, mi maestro Canuto. No me embroco nomás allá y se va. Por eso pues yo lo que digo, que gracias a Dios, como quiera, yo ya viví con pareja y sin pareja. Y esta es una opinión propia, ¿verdad? Gracias a Dios, yo ya viví con pareja y sin pareja. Y pues yo pienso que tampoco es bueno de mi parte andar engañando a las personas, ¿verdad? A mí no me gusta eso de estar en una relación, en otra, que ya no pude con esta, voy con la otra. No, que la que sigue, que a ver si esta. No, que otra. La verdad, no me gusta andar de mujeriego, aunque a lo mejor la gente me juzgue diferente, ¿verdad? La verdad que no me gusta a mí eso, porque yo siento que tengo que ser honesto conmigo mismo, solamente por eso. Y porque Dios está conmigo, Dios me vigila, yo siento que Dios está conmigo. Y por eso, pues yo no quiero andar engañando ni que se engañen tampoco, ¿verdad? Porque tanto no quiero el mal como tampoco quiero que me lo hagan. Entonces, pues por eso mi maestro Canuto, es una de las cosas, de las situaciones que ya no estoy en la edad de atraer yo a una persona a mi vida. Tendría que pensarlo muy bien, porque qué tal cuando me conozca en el lado malo, se va a desilusionar, ¿verdad? Y pues es difícil ese tipo de cosas. No es fácil cuando a uno ya pasa por diferentes etapas de la vida. No es fácil eso. Y ahí lo dice el padre, perfectamente lo dice y explicado por qué somos así, por qué nos comportamos de una manera y otra, por qué nos quedamos así sin pareja, por lo que hemos pasado en la vida, ¿verdad? No es por otra cosa. Y también, pues, si no conoce uno a una persona bien, cómo es, si realmente quiere uno compartir una vida con una persona, no es fácil tomar una decisión, realmente no, porque se va uno a los extremos. Las ilusiones, pues, no van conmigo. Las ilusiones no van conmigo porque yo no me voy a ilusionar con una persona que no esté conmigo o que no trate seguido en persona. Pues por teléfono, por mensaje, por eso, pues eso para mí no funciona. No sé por qué soy así. Amor de lejos es amor de pensarse, dice el padre. Amores de lejos, ilusiones de lejos, son amores de pensarse, de eso. Eso es lo que pienso yo. No sé por qué. Tal vez ya Ya estoy muy experimentado en esas cosas y no me dejo llevar por ese tipo de situaciones. Mi maestro Canuto es un pensamiento muy personal, esperando no se ofenda a nadie, esperando no se ofenda a nadie. Y si es así, pues discúlpenme, una y mil disculpas, porque pues yo digo lo que pienso y lo que soy, ¿verdad? Como la ve mi maestro Canuto, ¿verdad que no está fácil? Dice que por eso yo no me engancho con las chicas, que prefiero tener frío. Bueno, pues es su forma de pensar suya, mi forma de pensar es otra. Y realmente yo no tengo frío, mi primo. Estamos donde hay cobijas. Estamos donde hay cobijas. Nomás porque tenga frío, no, mi primo, nada de eso. Hay que pensarlo bien, dice el padre. Hay que pensarlo bien. Y mira que ahorita yo no traigo anillo, no tengo anillo de matrimonio, porque pues nunca lo adquirí, nunca lo he adquirido, nunca he sido casado, nunca he jurado ante Dios. Así es que pues ahí me voy, mostrenco, hasta donde Dios quiera y me permita. Vámonos pues, dice por aquí que el maestro Canuto dice que a lo mejor usted se casó porque tenía frío, mi primo. Ha de haber sido muy violento. Dice por aquí otro mensaje, tenemos por aquí también que nos escribe el primo Israel. ¿Cómo está mi primo? Mire que qué gusto que nos esté acompañando. Primo Israel, qué gusto me da que también esté escuchándonos por aquí, ¿verdad? Aunque yo hablo mucho, ¿verdad? Pero ahí nos vamos ya con la música. Pídenme canciones, vamos a desempolvar música de los Embajadores del Norte. Hasta las 10 de la mañana voy a estar aquí con ustedes con la música programación a través de Radio Recuerdos de mi Tierra.net. Mi primo Israel dice: buenos días, primo Meño, y todos en general, saludos, feliz sábado. Igualmente para usted, mi primo Israel, muy buenos días para usted y su familia hasta allá, hasta Dacono, Colorado. Mi primo Araceli dice que si me hace favor de embajadores, todo pasó. Ándele, sí, cómo no. Bueno, pues entonces nos vamos con la música de los embajadores. ¿Qué le parece si primero sueno estas dos canciones y luego vengo mientras las traigo del viejo baúl para desempolvarlas poquito, esos embajadores del norte que vienen a sonar con todo aquí en Radio Recuerdos de mi Tierra.net? Así iniciamos con esto que tengo por aquí.
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Oiga, oiga, oiga, oiga, ¿qué les parece este guapanguito? Llega la música de los Estados del Norte a sonar con todo su repertorio musical aquí a través de Radio Recuerdos de mi Tierra.net. ¿Qué les parece? Vamos a desempolvar bonitos temas de los embajadores del norte que nos dejaron en estas bonitas grabaciones para toda la bonita audiencia que escucha Radio Recuerdos de mi Tierra.net, transmitiendo en vivo desde Albuquerque, Nuevo México, para el mundo mundial, hasta donde alcance la señal de la magia del internet. Vámonos pues, a petición del público, quieren desempolvar estos bonitos temas de los embajadores del norte. Alístese que vienen muy bonitos temas por aquí. Ya tenemos por aquí el repertorio de los embajadores del norte. A ver qué le parece esta colección que les voy a enviar. A ver qué le parece esta colección de los embajadores del norte, arrancándonos con esa canción que nos solicitó Araceli. Dice que quiere escuchar Todo Pasó, y de ahí pa'l real vienen bonitos temas desempolvando la bonita música de los embajadores del norte, de Raúl Ortiz. Bonitas y buenas grabaciones, vamos a desempolvarlas. ¿Qué les parece? A ver si les gustan estos temas. Iniciamos con esa que nos solicitó Araceli, claro que sí. A propósito de Araceli, vamos a leerla por aquí, dice, sí, no se preocupe, claro que sí, aquí están las canciones ya. Dice, hoy nomás qué recuerdos, dice un mensaje por aquí de Araceli, dice, yo pienso que a más de 20 les cayó el saco con lo que dijo el padre, nos dijo la pura verdad, así es, ¿verdad? Y pues... ¿Qué más que con personas que estudian, verdad? Ellos estudiaron los evangelios y la palabra de Dios, ¿verdad? Así es que pues no me dejará mentir. Y sí es cierto, Araceli, donde quiera que nos esté escuchando, a más de 20 nos cayó el saco, ¿verdad? Verdaderamente que sí. Gracias por sintonizarnos a todas las personas, los que gusten acompañarnos por allí, escribirnos un comentario, lo que ustedes quieran. Aquí estamos a la orden para todos ustedes. Otro mensaje por acá, llegó el tesorito, llegó barrido, ¿dónde andaba mi primo? Y luego, ¿qué sabe qué me da? Que me llega gritando como si fuera yo de la calle, mi primo. Dice, buenos días, primo. Dice, ¿qué tal de calor? Pues está fresquecito, no está tan calor ahora. Dice, bueno, ahorita, quién sabe al rato, ¿verdad? Ahorita tenemos 72 grados, pero a comparación de otros días sí ha estado muy caliente, pero fresquezón, mi tesorito. ¿Cómo anda mi primo? Dice, mire que nosotros vamos a ponerle un rato al marro. Ah, dale mi primo, que es mole de olla. Échele ganas mi primo. Dice, para que se pase el sábado, dice, como si nada. Ahí te encargo unos de Liberación y de los Mier, y que tengan un lindo y bendecido día de parte de mi tesorito. Ya dijo mi primo, qué bueno, échele ganas, directo al jale mi primo. Fíjese que a mí me pasó también igual que la semana pasada, le dimos ayer hasta bien tarde porque querían que regresara a trabajar ahora y como que dije no. Y luego tengo que transmitir el radio porque para mí pues es un compromiso también estar aquí con ustedes. Solamente no estoy con ustedes cuando verdaderamente no puedo estar, pero yo hago mi mayor esfuerzo. A veces dejo de hacer cosas los sábados en las mañanas para poder llegar aquí con ustedes a compartirles, de veras. Yo se los digo de corazón. Y ayer trabajé hasta bien tarde porque para terminar el trabajo de ayer para no ir ahora. ¿Cómo la ves desde ahí? Y bueno, pues mire que Dios me dio las fuerzas necesarias y la sabiduría para estar aquí. Y mire que ya estoy aquí con ustedes, ¿verdad? Si nada, pues qué me costara decir, pues no voy a estar hasta la otra, a ver qué. Bueno, pero mire, que gracias a Dios pude estar con ustedes. Ayer terminamos el trabajito, mi tesorito. Le dimos hasta bien tarde. Échele ganas, mi primo. Dios lo ayude y que bendiga su día. Échele ganas al jale, mi primo, que al final de cuentas la vida es trabajar y hay que echarle ganas donde quiera, ¿verdad? Para seguir con nuestra vida, mi tesorito. Ánimo,
Otro mensaje por aquí nos escribe mi prima la Prietita Malora. Dice: buenos días, primo Meño. Buenos días, mi prima. ¿Cómo está? ¿Cómo se encuentra el día de hoy? Mi prima la Prietita Malora dice que saluditos para toda su bonita audiencia de parte de la Prietita Malora. Igualmente para usted, mi prima, muy buenos días para usted y toda su familia. Saluditos por ahí, los buenos días para don Carlitos y su esposa Virginia también, hasta donde nos estén escuchando. Otro mensaje nos escribe por acá la señora Hilaria López, dice: muy buenos días, saludos para todos de los radioescuchas de esta mañanita de parte de la señora Hilaria López. Mire que ya nos acompañó acá escribiéndonos en el chat. Qué bueno, señora Hilaria, gracias por hacer un poquito de su esfuerzo y escribirnos también por acá. Señora Hilaria, Dios la bendiga por allá en San Cristóbal de las Casas. Dice la Prietita Malora que saluditos para mis papás hasta el Porvenir del Centro, que por ahí están en sintonía. Me les forma una de las jilguerillas. Recibo un cordial saludo de parte de mis papás. Igualmente también los saluditos de aquí para ellos, de aquí para allá, don Carlitos, su esposa Virginia, toda su familia, toda su descendencia, don Carlitos. Qué bueno, qué gusto me da que también esté escuchando por allá en el Porvenir del Centro. Ahorita le formamos unas bonitas canciones de las jilguerillas, claro que sí. Dice el tesorito que ahí les mandas un saludo al Waffles y al Pollo, que no amarran la perra. Ah, qué caray, pues como que no la amarran, pues que se le soltó o andaba muy brava o cómo. Estos mugreros muchachos que no amarran esa perra que el tesorito anda enojado. Bueno, amárrenla, amarren esa perra, Waffles y el Pollo. Ha de haber amanecido muy brava o con hambre. Amanecería con hambre la perra, mi tesorito. Mamá le atasca a mi primo. Ay, ese Waffles y ese Pollo que no ponen atención, que no la amarran. Qué liso. Mi tesorito, ¿a poco anda brava? Ah, qué caray. Bueno, pues ahí está el mensaje para ese Waffles y el Pollo. Que va para la otra, díganles. Para la otra vale más que vayan amarrando a esa perra, condenados. Dice por aquí la señora Hilaria que ahí por favor con la niña del teléfono, ¿cómo no? Ahí también la programamos. Ya tenemos más peticiones después de la música de los Embajadores del Norte. A ver qué les parece este repertorio que les seleccioné para todos ustedes, ¿verdad? Desempolvando música de los Embajadores del Norte. Dice Noemí. Buenos días, Noemí. Bienvenida aquí a su casa, Radio Recuerdos de mi tierra.net, donde quiera que nos esté escuchando. Buenos días, saludos para todos y bendecido día de parte de Noemí. Prietita Malora saludando a la audiencia. Dice: saludos a Hilaria López, al tesorito Araceli Israel, al maestro Canuto, al compa Fer, al compa Fernando. Los saluditos de parte de la Prietita Malora. Araceli dice: Prietita Malora, buenos días, amiga. Saludos. Ahí están los saludos. Vámonos, pues. A ver qué les parece en esta música, los Embajadores del Norte en acción. Oiga nomás, qué bonito recuerdo.

Oiga, nomás, ¿qué le pareció a usted la música que estamos, que desempolvamos por aquí de los embajadores del norte? No, no, no, no, no, y hay muchísima más música que hay que desempolvar, pero no, no olvídese, mucha música muy bonita de los embajadores del norte, algo otras que todavía no he sonado por aquí en esta estación de radio, que todavía las tenemos por acá empolvadonas, pero verá que más adelante las chillamos. ¿Qué le pareció a usted la música? ¿Verdad que muy bonita la música de los embajadores del norte? Muy bonita, de diferentes, ¿verdad? Lo como es la cumbia norteña, balada, de todo un poco los embajadores del norte dejaron en sus grabaciones. Vamos a continuar por aquí con ustedes, que vimos por ahora. Ahora viene la música campirana, vienen las jilguerillas a sonar con ustedes. Por ahí tuvimos una llamada telefónica, también nos llamó simplemente María desde el Monte California y toda su pandilla, mandando saluditos cordialmente a toda la audiencia que escucha Radio Recuerdos de mi Tierra.net. Los saluditos para don Carlitos también, para su esposa Virginia, de parte de simplemente María y toda su pandilla desde el Monte California. También otro cordial saludo, recibí una llamada de mi amigo Maguel, por aquí, Maguel Rodríguez de Meritito Gámez, Texas, mi primo. ¿Cómo no? Aquí también los saluditos de parte del amigazo Maguel para todos sus hermanos, sus hermanas, por ahí para Zenaida, para la señora Yola Rodríguez. ¿Dónde anda por ahí que no se ha reportado, señora Yola? Por acá, enviándole un cordial saludo de parte de Maguel para todos sus hermanos y hermanas en donde quiera que nos estén escuchando. Me solicitó dos canciones, por ahí ya las tenemos en fila. Vámonos, Recio, seguimos por aquí complaciendo a la bonita audiencia. Viene la música de las jilguerillas. Vamos a leer unos mensajitos por aquí. Ahí viene su canción, señora Hilaria, también. La niña del teléfono, claro que sí. Dice otros mensajes por aquí. Dice el primo Israel, Prietita Malora, dice: gracias, amiga. Igualmente, saludos para usted y su familia. Señora Hilaria, dice la señora Hilaria López, dice: muchas gracias, Prietita Malora. Igualmente para usted, mil bendiciones de parte de la señora Hilaria. Amiga Martina llegó por acá con todo. A baile y baile, bien feliz y bien contenta. Pues, ¿cómo no va a venir contenta si ya viene bien descansadita? Durmió muy bien. Durmió muy bien, amiga Martina. Dice: buenos días, amigo Manuel, a todos. Buenos días, ya llegué, amigo Manuel, tarde, pero bien dormida. ¿Qué le digo? Pues es lo bueno que ya llegó bien dormida, porque después sería el colmo que todavía dijera que trae sueño, ¿verdad? Qué bueno que ya llegó por acá nuestra amiga Martina. Tenemos por aquí otra media hora más con la música, los micrófonos y controles de esta bonita estación de Radio Recuerdos de mi Tierra.net, desde Albuquerque, Nuevo México, para todo el mundo mundial, hasta donde usted nos esté escuchando. Media hora más con ustedes, las canciones que alcancen a salir. Muchas gracias a todos en general. De corazón se los digo que muchas gracias a las personas que nos acompañan en las programaciones en vivo. A mí, en lo personal, muchas gracias por acompañarme en este pequeño espacio que tengo aquí para ustedes a través de esta página de Radio Recuerdos de mi Tierra.net, los sábados de 6:30 de la mañana a las 10 de la mañana y los lunes de 7.

Bueno, pues ahí dejamos correr la música, todas esas canciones son las que alcanzaron a salir. Bueno, pues aquí cerramos nosotros esta programación, pero no se vayan, no se retiren. Por ahí sigue la programación en vivo. Vamos a aventarle los micrófonos en estos momentos al primo Israel hasta Dacono, Colorado. Ahí le va el guarnés, primo Israel. Nos estamos retirando ahí le robamos unos minutitos, primo Israel, por ahí para que salieran esas bonitas canciones para no dejarlas a la mitad, primo Israel. Ahí le aventamos los controles. Muchas gracias. Agradeciendo a todos y cada uno de ustedes, las personas que se tomaron un poquito de su tiempo para acompañarme aquí en esta programación. Por mi parte ha sido todo por el día de hoy, cerrando la programación. Muchas gracias, que tengan un bendecido día de hoy, sabadito 15 de agosto del año 2026, y que tengan un excelente fin de semana para todos ustedes y sus familias, donde quiera que nos están escuchando a través de la magia del internet. Últimos mensajes que leemos y nos pasamos a retirar, aventándole los controles, el guarnet allá al primo Israel. Gracias. Mensaje de la Prietita Malora, dice que saluditos a toda la pandilla del monte, a Simplemente María. Los saluditos para mi comadre Dreisy y a mis ahijados y todos de parte de la Prietita Malora. Muchas gracias a todos. Yo estoy retirándome. Otro saludito también por ahí a la señora Rafis, que también nos escribió por acá vía WhatsApp. Señora Rafis, también gracias por darse un poquito de su tiempo y escribirnos aquí en las diferentes plataformas digitales. Muchas gracias a todos. Que tengan un bendecido día. Nos estamos retirando, mandando los controles, el guarnés allá al primo Israel. No se vayan, la música en vivo sigue. A las personas que gusten solicitar canciones, ahí está la programación ahora con el primo Israel. Por mi parte, yo aquí desde Albuquerque, Nuevo México, ha sido todo para ustedes. Yo regreso con ustedes otra vez, primeramente Dios, el lunes a las 7 de la tarde. Gracias, mil bendiciones para todos ustedes y sus familias, donde quiera que nos estén escuchando. Gracias, hasta el lunes.

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tal? Buenos días. Muy, muy buenos días, mi gente. ¿Cómo amanecieron? ¿Cómo se encuentran esta mañanita? Mañanita de sábado. ¿Ya sé que es domingo? No. Hay que esperarnos. No hay que adelantarnos tanto porque si es domingo, pues ya mañana nos tenemos que ir a trabajar, ¿no? Nosotros estamos empezando a agarrar el descanso como ando yo con que domingo. No. Es sábado. ¿Qué es sábado? 15 de agosto del 2026. Bueno, pues aquí estamos una vez más ahí dándole gracias a Dios por permitirnos estar esta mañanita aquí con ustedes, mañanita de sábado, es sabadito alegre, y también gracias al primazo Meño por mandarnos el guarnés hasta aquí, hasta Cono, Colorado, tienen ustedes su casa. Bueno, pues aquí estamos con mucho gusto transmitiendo para todos ustedes ahí, esperando que se la estén pasando de lo mejor, que tengan un excelente y bonito fin de semana, sabadito y domingo, nos quedan dos días para disfrutar, así que bueno, pues a disfrutar de estos dos días de descanso, los que descansamos sábado y domingo, ¿verdad? Y pues los que les tocó trabajar, pues ni modo, echarle ganas a trabajar y pues ya vendrán sus días de descanso también, sus días de descanso por ahí. Así que bueno, pues aquí estamos y bueno, pues vamos a comenzar la programación, de este día ahí con una bonita canción de Beto y sus Canarios, Noche Eterna. ¿Qué le parece? Súbale pues.

Bueno, pues aquí estamos. Creo que por ahí hablé bastantito por ahí. Se me hace que hasta con el micrófono apagado. ¿Qué les parece, güey? Pues les digo que eso de andar atendiendo dos changarros en un tiempo queda mal uno con uno, queda mal uno con alguien por ahí. Se me hace que ya me aventé un buen discurso por ahí, pero con el micrófono apagado. ¿Qué les parece, güey? Pues vamos a seguir, pues. Vamos a continuar con unos dos, tres cajoncitos por aquí. Les decía por ahí, saluditos a todos los que están escuchando en cualquier parte del mundo que nos estén escuchando. En cualquier lugar, allá en Durango, Chihuahua, Guerrero, Valleza, donde quiera que estén escuchando, aquí en Colorado, California, Las Vegas, Nevada, donde quiera que estén escuchando, bueno, pues saludos a todos, y ya regresamos. Vámonos ahí con las dos o tres cancioncitas, vámonos ahí. Ahí salió la prietita malora, bueno, prietita malora, hasta solo de manda, pero con el micrófono apagado, así que pues no escuchó, pero ahora sí que ya estamos al aire. Bueno, pues ahora sí, saluditos a la prima, la prietita malora, a su familia, a sus papás, a don Carlitos, a doña Virginia, por allá en el porvenir del centro, saluditos, allá a toda la familia del primo viejito allá en el porvenir del centro, en la casita, a todos por ahí, compadre José Antonio, Sergio el porvenir, y pues a toda la familia por allá, las familias que escuchan por allá, saluditos a todos, en la Ciénaga San Cristóbal, la señora Hilaria también, saluditos. Bueno, pues vámonos con las dos cancioncitas. Aquí vamos a otro mensajito que llegó. Llegó la prima Beli, dice: buenos días, primo, bendecido sábado, saludos para usted y su familia, y toda su familia y su audiencia. Bueno, pues ahí están los saluditos de parte de la prima Beli. Igualmente para usted, prima Beli, bienvenida, y saluditos para usted, para su familia, para el primo Jaime, para sus hijos Jaimito y Alondra. También saluditos a ellos, a todos sus hermanos, a Cholencho también, claro que sí, saluditos también hasta Durango, ahí a todos. Ya ahí está el primazo Gabino, dice: buenos primos, saludos, feliz sábado para todos. Bueno, pues ahí están los saluditos, igualmente para usted también, primo Gabino, saluditos para usted, para su familia, para su hija, también acá en Delicia, Chihuahua. Bueno, pues saluditos para todos, toda la familia, ¿qué le parece? Saluditos a Lucina, también a Salterrero, también ya le había mandado saludos, pero yo creo que fue ahorita que estaba hablando solo, que estaba ahí con el micrófono cerrado, pues la canción, qué bárbaro. Y bueno, pues, ni modo. Bueno, ahí le van a traer de nuevo los saluditos a Lucina, a toda su familia, primazo Chaleo, a sus hijos, a sus hermanos, a su mamá allá en el Terrero Valleza. Bueno, ¿qué dice Lucina? ¿Ya mero están los elotes o qué dice? ¿Qué dice? ¿Nos va a invitar a los elotes o no nos va a invitar? Ustedes díganos si sí nos invita o no nos invita. Y si no nos invita, ¿cómo vamos? ¿Qué le parece? Bueno, pues claro que sí. Bueno, pues aquí tenemos, dice la prima, la prietita malora, dice, primo Israel, suéltese unos días de guapangos. No, ¿cómo que días de guapangos? No, ah, prima, no se crean, quiso decir unos dos, yo creo que quiso decir ya unos dos guapangos, pero aquí el teléfono, ya ve que el teléfono siempre nos anda poniendo en apuros. Mira que a mí también ahorita como me puso en apuros hace rato allí, esas amentadas, Siri. Mandé un mensaje y le dije lo que dijera y lo que escribiera. Y creí que andaba escribiendo y otra cosa. No, le digo. Y ahí sí, a usted le pasó lo mismo. Usted quiere unos días de guapanguitos, ¿eh? Bueno, que deje por aquí, van el primo viejito aquí cerquita. Está andando con el primo viejito. Voy a decirle que si me da permiso de quedarme aquí sábado y domingo, todos los días. Y le pongo unos dos días de puros guapanguitos, ¿qué le parece? Así que se van a alocar los hongos. Ahora sí, van a andar con los hongos bien alocados. No se crean, nomás es puro riegue. Dice que me suelte unos guapanguitos. Yo creo que es unos dos guapanguitos, claro que sí. Dice Lucina, buenos días. Bueno, ya lo había leído, gracias, sí, y acá ya le mandé esa persona. Ella, presenta Malora, dice, aquí corrigió. Dice, unos dos. Quise decir, ya sé que eso quería decir, está risa y risa, Dice Lucina, acá el internet está fallando mucho. Nada nuevo, porque ya sabemos que en el terreno, ¿cómo falla el internet? Híjole, no. Y que si quieren oír algo, pues nomás queda queriendo ir, y que si oyó parte y parte no oyó, y así pasa por allá, pero pues ni modo. ¿Sabe qué? Páguenle la mitad ya nada más de lo que le cobran, ya nomás pague la mitad, ya no pague el bill completo, porque dígale, bueno, así como dan el servicio, así mismo les vamos a pagar. Ustedes nos dan mitad de servicio, nosotros vamos a dar mitad de pago, ¿qué les parece? Así que bueno, es lo que hay que hacer, ¿verdad? Para que a ver si arregla sus anchetas, dijo aquel. Así que bueno, pues vámonos con algo entonces de por aquí. Les iba a mandar más canciones, pero pues déjenme, mando una o dos por aquí y ya me traigo los guapanguitos de la prima, la prietita Malora. Saluditos al Monte California para ella y para su familia, y si está trabajando, bueno, pues para sus compañeros de trabajo en el restaurante. Vámonos pues.

Bueno, pues ahí quedó nuestra cancioncita y quedamos hijos de Ron, nuestro pequeño mundo. Pequeño mundo se llama, ¿verdad? Ahí quedó. Bueno, pues ahí está. Bueno, pues ahí tengo ya otras cancioncitas por ahí. Tengo, vamos a ver una llamadita por aquí. Bueno, vamos.

0: Bueno, pues aquí continuamos, aquí tenemos una llamadita tenemos por aquí, tenemos a la tía Toña Sánchez que nos está llamando aquí desde Denver, Colorado. Vamos a ver si la podemos sacar al aire. Vamos a ver, sí. Muy buenos días, ¿cómo amaneció?
1: Muy bien, ¿y usted, Gael, cómo está?
0: Pues bien, gracias a Dios. Mire, aquí estamos empezando aquí con lo de la música, ¿qué le parece?
1: Oh, no, mire, un bonito programa, nos
0: Gracias.
1: divierte mucho, lo escuchamos casi siempre yo los sábados.
0: Casi siempre, ¿no? Pues gracias por escucharnos. Ya sabemos que ahí siempre están pendientes por allí. Bueno, y mi tío Samuel, ¿qué dice? ¿Cómo anda? ¿Todo bien, sí?
1: Pues todo bien, parece que ya nos han dejado un poquito las enfermedades de
0: Ya, ya,
1: influenza.
0: ya. Ya nos han dejado, mire, ahí, mire. Ahí está la cancioncita, mire. Ah, pues usted no está escuchando. Ahí la tengo de fondo, la cancioncita, en la pata. ¿Qué le parece? Nos duele la pata, entonces puro show, puro relajo, ¿verdad? No, pues qué bueno que se encuentran bien. No, pues aquí, mire, déjeme, le quito la música para que se pueda escuchar mejor. Aprovechando que está al aire, pues aquí vamos a mandarle saluditos a ustedes este día, esta mañana por aquí. Saludos, para ver para dónde.
1: Saludos en general a toda su bonita audiencia y muy especialmente al viejito, a usted, a Juliana. Bueno, no los conozco a ellos, pero con mis respetos
0: Al rato los conoce, ¿verdad?
1: en este día y que tengan un bonito fin de semana.
0: Ándele, pues muchísimas gracias. Igualmente ustedes también que tengan un bonito fin de semana. Y pues hay que pasarlo a gusto, hay que disfrutar de los días de descanso, ¿eh? El sábado y domingo, ¿eh? ¿Usted
1: Sí, claro.
0: descansa los 2 días de fin de semana? ¿Descansa usted o?
1: Sábado y domingo,
0: Qué bueno.
1: vamos a estar. Ahorita por ahí nos vemos, pues ya quiero ir a comer chicharrones, ¿no?
0: Sí, pues aquí nos pusimos a hacer unos chicharroncitos aquí. Mira, estamos haciendo chicharrones aquí para, pues aquí también van a ser para beneficio también, ¿verdad? Y pues pues aquí ya sabe, ya no nos aventamos ahí. El primo viejito ya está por allá ayudándome a empaquetarlos, que se llegó la hora de ya comenzar aquí. Y pues ya yo me vine y lo dejé con él, y de ahí sí ya nomás acabando ahí ya de empaquetarlos para que lleguen los clientes, dijo.
1: Serio.
0: ¿Qué le parece? Tráigaselos, ya nomás para que lleguen con los toppers, ya nomás echarlos a los toppers, ¿eh? ¿Qué le parece? No, pues aquí los esperamos, ojalá lleguen antes de que nos retiremos del aire para que nos ayuden a echar cotorreo aquí un ratito. ¿Qué le parece?
1: Ándele, no, sí, está perfecto. Y
0: Ándale.
1: saludo por allá a la familia en Durango y a los demás familia que nos escucha por aquí.
0: Ándele, igualmente, y saludos a toda su familia también, allá ahí, a sus niños, y pues aquí los esperamos, vénganse pronto para que nos alcancen aquí todavía en el changarro, ¿qué le parece?
1: Verá que sí,
0: Ándale.
1: ahorita ahí vamos para allá
0: Entonces,
1: en un ratitito.
0: aquí los esperamos, ¿eh? Sí,
1: Ok,
0: gracias por la.
1: fin de semana y saludos para todos en general.
0: Igualmente, entonces también, y muchas gracias por la llamada, ¿eh?
1: Nos vemos,
0: Ándale, aquí
1: cuídense.
0: los vemos en unos minutitos. Ándale, pues hasta luego, pues. Ándale, cuídense.
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0: Pues ahí quedó la llamadita, por ahí viene. Por ahí vienen, vamos a esperar a que lleguen aquí un ratito para ver si llegan antes de que nos retiremos, para que nos ayuden ahí a echar un cotorreo por ahí. Bueno, ¿qué les parece? ¿Qué les parece? Bueno, pues aquí vamos a arrancar, entonces, a seguir de cual. Que tenía una cancioncita por ahí. Creo que tenía la de los embajadores, la que se fue. Creo que es la que tenía por ahí. Y pues ahí vienen ya dos guapanguitos para la prima, la petita mandora, que íbamos a poner un guapanguito. Así que vámonos, pues, ahí vienen esas tres canciones seguidas y regresamos.
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Bueno, pues aquí estamos ya de regreso. Por aquí andábamos un poquito ocupados, pero ya ahora sí, ya nos desocupamos, ya estamos. Sí, no, no, ahora sí. Como dijo la señora Juliana, el guionazo Macías, ¿verdad? Sí, dice ella. Bueno, saluditos a la señora Juliana, a su esposo, don Enrique Padilla, por allá en San Diego, que porque se me estaba olvidando, se me estaba olvidando. Saluditos para ellos. Igualmente para la amiga Lunita, el amigo oaxaqueño también, allá en Paso Robles, California, el primo Vigo, a ver si nos está escuchando el primo Vigo también. Por ahí vamos a hacer un cambalache, chicharrones por menudo. Así que, primo Vigo, mándenos los toppers llenos de menudo y aquí se los llenamos de chicharrones. ¿Qué le parece? Estamos esperando que lleguen ya nada más, ¿eh? Bueno, claro que sí, saluditos para todos ustedes donde quiera que nos estén escuchando. Tenemos aquí, ya vamos a dar la bienvenida al tremendo Héctor. Dice, buenos días, maestro. Saludos al viejonón, o sea, para el mazo Omar Chávez, ¿eh? Ese es el viejonón. Saludotes para el viejonón. Y dice para la tóxica mayor. Eso sí, no sé yo quién sea. Bueno, pero saluditos a la tóxica mayor también. Donde quiera que se encuentre, donde quiera que nos esté escuchando. De parte de todos nosotros. De parte mía, de parte de Héctor. De todos nosotros aquí de Radio Recuerdos de mi Tierra. Bueno, saluditos para ella. Saludotes al tremendo Héctor y su familia. Familia López Villanueva. Saluditos aquí en Fort Lapton, Colorado. Saludos para Héctor y toda su familia. Y con todo respeto, ¿eh? Saluditos al tremendo Héctor. Gracias por estarnos acompañando. Igualmente el primo Fidel, si está escuchando por aquí también, aquí cerquita, está bien. Bueno, saluditos al primo Fidel. Ojalá que todo esté bien por ahí. Tuvimos un mensajito, estaba con su hija en el hospital la noche, ¿verdad? Bueno, ojalá que todo se encuentre bien por ahí. Ah, prima Priscila Malora dice, saluditos Héctor, Lucina, Gabino, Beli, saluditos desde Monte, California, la prima Priscila Malora para ellos. Aquí vamos a darle la bienvenida, al primazo Sabino. Dice, buenos días, dice primo, saludos para toda su bonita audiencia, feliz sábado, saludos a la comadre Toña y familia, ya la escuchamos, bendiciones. Claro que sí, ahí nos hizo el favor de echarnos una llamadita y la sacamos al aire. Ahí aventó unos saluditos al aire y no quería, pero dije, despeñese, ¿cómo carajos que no va a salir al aire? ¿Cómo de que no? Bueno, pues así es. Entonces, pues estamos esperando, dijo que por ahí viene, dice que trae toppers. Bueno, viene con toppers, bueno, pues aquí la vamos a esperar, Y si no, a ver si le robo unos dos, tres toppers yo, porque sabe que necesito más toppers yo, porque me hacen falta para las pechangas ya. Y luego está re caro, no quiero ir a comprar ya. Así que voy a ver si le robo unos toppersitos, dice que se despida, yo se los voy a robar, ¿qué le parece? Dice el primazo Gabino, dice, qué gusto escuchar la voz de la tía Toña. Saludos a ella y al tío Samuel. Claro que sí, saluditos de parte de todos nosotros. Y especialmente el primo Gabino. Dice el primo Sabino, hoy nomás, súbale primo. Ahí las bocinitas con esa cancioncita, ¿verdad? La que salió por ahí. Gabino, dice, primo. Hoy se anda muy bailadora la pretita Malora. Ahora sí, la pretita Malora, Gabino, más como anda con... Nanda, que híjole, nomás le vuelve ese vestido rojo y trae zapatillas como el compa Rodrigo, zapatillas, y creo que son de las de, ¿saben de 10 pulgadas? Yo creo que sí, me hace que son las de 20, ¿cómo dice? El compa Rodrigo dice que son, creo que de 20 pulgadas, ¿no? Creo que son las que son de esas las que la perrita Malora usa. La perrita Malora, pata grande, bueno, pues ahí trae unos zapatillones, ese vestido rojo, bonito el vestido, bueno, qué bueno, que ande bailando, échele ganas, prima perrita Malora, usted bailele. Vamos a ver. Ah, ya llegó por aquí Noelia. Vamos a darle la bienvenida a Noelia. Noelia por aquí. Dice Noelia, dice, buenos días Israel, Sabino, Pertita Malora, Héctor y a todos en general, bendiciones. Bendecido sábado, dice. Me puso una nube lloviendo. No asuste que todavía no empieza a llover, más al rato. Ojalá que sí. Que nos estés en falta el agua, que ya ayer nos llovió toda la tarde lluvinita, aunque fuera lluvinita, pero ahí estuvo. Saluditos a Noelia, a su familia, a su esposo, saluditos, creo que sí, a sus hijas, a su familia, a su mamá. Ya conocí a la mamá de la amiga Noelia, ya conocí, saluditos a su mamá también. De ella por ahí también, aquí en Longmont of Fires, ¿dónde estará? Por aquí, aquí está, aquí cerquita, Longmont of Fires, por aquí está ella. Saluditos a su hermana, también la conocí, a la hermana de la señora Noelia, ahí por ahí la conocimos el sábado pasado, en una pachanguita por ahí. Vamos a ver, el compa Fer dice, buenos días compa Fer, saluditos para usted, para el compa Panfilito, para Olguita y para toda la familia por ahí en Las Vegas, Nevada. Dice la prima Beli, saludos para mi tía Toña y la familia. Dice que sí, claro que sí, saluditos para ella, pues.

salimos ahí también, que teníamos una llamadita que estábamos atendiendo. Bueno, mientras, vamos a enviar esta canción ahí, tremendo Héctor, él nunca pidió, pero yo sé que le gusta esta cancioncita, así que pues vamos a enviarle a Héctor esta cancioncita, se llama, esa de la semana pasada, se llama El Lagunero, vamos a enviarse y ya regresamos con información sobre la rifa que vamos a estar llevando a cabo por aquí en Recuerdos de mi Tierra el próximo domingo 30 de agosto, ahí venimos con la información, así que bueno, pues vamos a enviarle a Héctor esta cancioncita mientras que nos preparamos por aquí y ya estamos listos por ahí para darles la información.

0: Bueno, pues ahí quedó, ahí quedó esa cumbia sonaza, cumbiona, ¿verdad? Tropicalísimo, Pacha, especialmente para el tremendo Héctor y toda su familia. Saludos a la familia, López Villanueva. Saluditos a todos ustedes, donde quiera que están escuchando. Saludos a Noelia, que también nos está escuchando aquí esta mañanita. Bueno, pues saludos a ella, ¿eh? Bueno, pues aquí estamos y vamos a hablar un poquito de la RIF. Así que, primeramente, por ahí me voy a darle la bienvenida a saludar al primo viejito que nos está visitando por aquí esta mañanita. Así que, bueno, pues vámonos aquí con algo para saludarlo y también para hablar sobre la RIF, invitarlos a esta gran RIF. ¿Qué les parece? Bueno, pues muy buenas, primo viejito. ¿Cómo se encuentra? ¿Cómo amaneció esta mañanita?
1: Muy buenos días, Dios primo, ¿cómo le sigo? ¿Cómo se encuentra? Gracias a Dios, nosotros estamos muy bien, bendito Dios primo.
0: Qué bueno, primo. Pues aquí estamos echándole ganas aquí esta mañanita. ¿Qué le parece?
1: Qué bueno, gracias a Dios primo, que todos bien. Oiga, saluditos a toda la audiencia, feliz y bendecido sabadito familiar, dominguito familiar es, no,
0: Ah,
1: sabadito.
0: es sabadito, yo te dije que dominguito, fíjese.
1: ¿Usted también dijo dominguito?
0: Yo también dije dominguito, pero no, después me di dos cachetadas porque, no. ¿Cómo voy a trabajar mañana? No, me puse dos cachetadas para no volver a decir eso.
1: Discúlpeme, primo, porque dije dominguito, no me va a querer dar dos a mí también.
0: No hay que darle tres, también.
1: No me va a querer despertar, te dije. Oiga, a mí sí me las va a querer dar con ganas, ¿o qué?
0: Con la mano mojada, ¿qué le parece? Esa es una manera muy agresiva de despertar a la gente, ¿no, primo?
1: Primo, fue un gusto saludarlo. Después regreso.
0: ¿A dónde va, primo? ¿A dónde va? Invite.
1: Voy a esperar que sea domingo.
0: ¿De tuvo miedo a su cachetada usted?
1: No, no, no, primo, no, qué bárbaro. Oiga, ya desperté, ¿o sí,
0: Ah, bueno, qué bueno, ahora sí, no hay peligro, no hay
1: Es
0: riesgo. Ya,
1: sábado.
0: primo, es sabadito, es sabadito, sí. Ay, es sábado chicharronero. ¿Ya comió chicharrones, primo? No comió. Diga, pero diga bien, dijo el tremendo Alexander, diga bien.
1: Ahora sí que estaba como que el señor.
0: ¿Cómo estaba?
1: ¿Comer o no comer?
0: Dijo, oye, yo lo vi que usted se quitó la cachucha, se una rasgada, una razón de la cabeza. Dijo, yo me como ese chicharrón. Dijo, comer o no comer, dijo.
1: Nada más uno, primo, nada más uno. Saludos, bendiciones para toda la audiencia, mi primo. Feliz sabadito para todos. Bendito Dios, ya comemos chicharrones, primo.
0: Qué bueno, me da
1: Gracias.
0: gusto.
1: Oiga, primo, estos salieron más buenos que los otros.
0: Sí, pues es que el otro ya se acabaron, bro. Ya se
1: Sí.
0: acabaron, ya no nos hacen daño. Ya si decimos que salieron más malos esos, pues. No, ya como quiera que fuera, que ya lo pasado pisado.
1: Ándele, así es, mi primo, así es. Saludotes a mi amiga Beli, a mi compa Fer, a nuestra amiga Noelia, oiga. La amiga Noelia, ahorita llegué buscando la charchina acá, nada. Pasé buscando la charchina ya y tampoco. Dije, ¿dónde andará la amiga Noelia? ¿A dónde se iría? Que no nos llevó a nadie.
0: No nos llevó, ¿verdad?
1: A nadie.
0: Completamente ya se va sola, no sé qué estará pasando.
1: No sé, ahorita que no hay nieve, ya no le importa.
0: Ya es que antes nos llevase para acá porque se llega a quedar atorada en la nieve
1: Ándele.
0: para que nosotros nos bajáramos a puchar, ¿me
1: No
0: entiendes?
1: más.
0: Pero ahorita pues no hay nieve, ¿no? Pues cae, ¿cuál es el apuro? Es, ah, no, es ahora que anda liando con estos ahí.
1: Dije, estos son medios enfadosillos, ¿verdad?
0: Sí, medio enfadosillos, y luego lidan toppers, ¿no? Dicen, no, andan los lidan de cote y los 50, 100 toppers que cargue cada uno, pues no está fácil, ¿verdad?
1: Dice, qué vergüenzas me hacen pasar.
0: de seguro, o sea, decimos ahí que no diga.
1: Saludos a mi primazo Gabino, a mi primo Sabino, bendecido sabadito, mi primo, ¿cómo le hicieron? A mi prima la Pretita Malora, bendecido día para mi prima la Pretita Malora. Al primazo Héctor, esperando que se encuentre muy bien, saludos, bendiciones, mi primo, para usted y su familia. A nuestra amiga Lucina, esperando también que se encuentre muy bien, mil bendiciones para ella, su familia. ¿Quién más anda por aquí? Oiga, ¿quién más anda aquí? Oiga, también anda mi primo Israel.
0: También yo ando,
1: También.
0: también yo ando yo ahí también.
1: También anda aquí.
0: ¿Qué andaré haciendo yo ahí?
1: O sea, lo que yo me pregunto, chicharrones, de seguro.
0: De seguro, ¿verdad? Que otra cosa.
1: Saludos a mi primazo Vigo, oiga, allá que dice que necesita un intercambio, mi primo.
0: Un intercambio, nos dan menudo, ahora sí, ¿verdad?
1: Sí, dice que tiene bastante menudo para hacer un intercambio.
0: No, pues que llene los toppers y nos los mande. O sea, venga, que le pida un reto a la prima, la Pretita Malora, en su carro bala y se déjeme venir hasta aquí, hasta Colorado. Y se lleva en el carro cargado, chicharrones, ¿qué le parece?
1: Así es, mi primo. Saludos a mi primazo Panfilito.
0: Claro, el compa Panfilito.
1: A mi paisana Olguita, bendecido día. Para todos, oye, para toda la audiencia.
0: Para todos en general, ¿va? Todos saluditos.
1: Así es, mi primo. A ver, mi primo, pues ahora sí que. A ver, dele lectura ahí al folletito, mi primo.
0: Ah, pues mire, pues aquí tenemos un folletito, vamos a invitar a toda la gente para que nos ayude a ayudar, ¿qué le parece? Nos ayude a ayudar por una buena causa, ¿eh? Se trata de una rifa, y dice aquí, rifa, rifa, rifa, dice, ¿qué le parece? Dice, Nos solidarizamos, dice, ante esta situación para solventar gastos de medicinas y estudios médicos para la señora Gladys Sánchez, más conocida como Belly. Belly entre paréntesis, ¿eh? Bueno, porque pues muchos la conocen, la conocemos como Belly, otros la conocen como Gladys. Más bien allá en Durango la conocen como Gladys. Así que, bueno, pues ella es conocida de Gladys o Belly, como sea. Y pues ahí vamos a estar haciendo una rifa para ayudarle con un granito de arena por ahí para sus gastos de medicinas, más que todo, ya que pues por ahí el hospital sí la va a llenar, la va a ayudar con lo que es lo de la cirugía y todo eso. Solamente nada más puros pues medicinas que no hay en el hospital, que no las tenga, pues se tiene que comprar por fuera, y en algunas ocasiones son bastante bastante caras esas medicinas. Así que pues decidimos hacer algo nosotros aquí, y pues pedirles a todos ustedes, a toda la audiencia, que ponga su granito de arena y nos ayude a ayudar, y pues ahí entre todos vamos a poner un granito de arena. Como dice aquí, dice este folleto, dice: la solidaridad no es un acto de caridad, sino una ayuda mutua entre fuerzas que luchan por el mismo objetivo, primo.
1: No, pues muchísimas gracias, primo, por la invitación, a toda la audiencia, y agradecerles a cada uno de nuestra audiencia, oiga, y todos los que nos hagan el favor de ayudarnos a ayudar comprando un boletito, oiga, muy facilito. Compre un boletito aquí en Estados Unidos, $15, oiga, allá en México usted puede comprar un boletito con 180 pesitos, oiga, y nos lo puede depositar allí en una cuenta, un número de cuenta que tenemos ahí de Banco Azteca. Entonces usted se puede comunicar con cualquiera de mis compañeros de programación, y ahí le damos información, oiga, de número de cuenta, para que usted haga su depósito de 180 pesitos. Si usted le toma una captura, su depósito, su recibo, se la manda al locutor con quien usted compre un boletito, y le dice: mire, yo ya hice mi depósito de 180 pesitos, por favor, póngame un boletito a nombre de tal persona, porque la rifa, primo, la rifa la vamos a hacer a nombre, no va a ser de número, va a ser por nombre, si Dios servido, entonces, como lo hemos hecho siempre, por nombre. Y bueno, pues, es el número de cuenta, ya nomás, cuando usted nos confirme que ya le depositó 180 pesos, nosotros agregamos el boletito a la tómbola, ¿verdad? Y primeramente Dios, el día de la rifa, el día 30, de las 10 de la mañana, el dominguito 30, nosotros, antes de dar inicio con la rifa, lo vamos a hacer también a través de Facebook Live, y luego vamos a poner nombre por nombre allí el boletito, ¿verdad? Vamos a mencionar todos los nombres que entren, y la personita que diga: hey, faltó mi nombre, nosotros vamos a tener una lista para estar corroborando que sí entró el nombre de la persona, que todos los nombres estén, para estar bien seguros que todos los nombres están en ahora sí que digo yo, en el osito, ¿verdad? Porque todas las personas que no ganan, pues se ganan un abrazote del osito, ¿verdad, mi primo? Un
0: abrazo de oso.
1: Un abracito del oso. Entonces, pues mil gracias, ayúdenos a ayudar, no sea maldito, que tiene la oportunidad también, usted que compra su boletito, bueno, pues si la suerte lo acompaña ese día, ¿cuánto se puede ganar el tercer lugar, mi primo?
0: El tercer lugar se va a llevar $50.
1: Oiga nomás, $50 que 15 se le conviertan en 50, nos ayuda a ayudar, y bueno, pues.
0: Y ganó también,
1: ¿verdad? Y gana a la misma vez, ¿verdad?
0: Así es.
1: El segundo lugar, ¿cuánto se puede ganar, mi primo?
0: El segundo se va a llevar $100.
1: $100, ¿a quién no le caerían bien $100, mi primo?
0: A cualquiera le caen bien $100, yo hasta con 50 me conformo.
1: Oiga, primo, si imagínese usted que el primo Vigo, que mi primo Pamelito dijeran: primo viejito, le voy a regalar un boleto y que se me convierta en 100.
0: No, pues estaría todo dar, ¿verdad? Pues sería muy, muy bien eso.
1: Pero yo me gustaría escuchar mejor el premio del primer lugar, primo, a ver si me convence mejor el primer lugar.
0: A ver si se convence, ¿verdad? Sí. A ver si no, con este sí se va a convencer, se va a animar. Se va a animar, hasta va a comprar 5 boletos.
1: ¿Cinco?
0: Cinco va a comprar.
1: ¿No será posible que sean regalados de parte de la prima, la pretita Malora?
0: Bueno, pues vamos a ver si...
1: De mi copa Fer.
0: Bien, también, ¿por qué no? Del compa Fer, de
1: Ya serían 10, 5 y 5.
0: 5 y 5 y de quien caigan, ¿verdad? Son
1: lo que mi primo Papelito me regale 2, mi primo Vigo 3, ya tendría 15 oportunidades, primero Dios, ¿eh?
0: No, pues ya viste, ya, mucha ventaja de pegarle al premio mayor, ¿verdad?
1: Oiga, yo que la amiga Noelia se comunique con usted y que le diga, por favor, póngale 5 boletitos más al viejito para que no me ande sacando la garra con la charchina.
0: Ándele, pues también, ¿verdad?
1: Ya 20 oportunidades.
0: Ya usted ni va a decir nada, ni se va a acordar.
1: Y cuando me pregunte oiga, la charchina, ahí está estacionada.
0: Está estacionada la charchina, y que la chofera
1: no. También ahí está.
0: Ande de vacaciones.
1: No,
0: vacaciones.
1: No, primo, que costiendo 5 boletitos. Así que ya sabe, oiga, ayúdenos a ayudar, por favorcito, no sea malito, comprando su boletito aquí en Estados Unidos con cualquiera de nuestros programadores, allá en México, oiga, se lo vamos a agradecer de todo corazón, pero ¿sabe qué? Papá Dios se lo va a multiplicar a usted con salud y bendiciones, así que ánimo, ayúdenos, no sea malito.
0: Así es, y no les hemos dicho el premio, incluso también les decimos el pago del premio mayor, ¿eh? El premio mayor son 200 dólares, primo, que se va a llevar,
1: Yo tan emocionado ya que estaba, y Tano me decía.
0: Pues ahora, ¿cómo se va a poner usted ahora con esta?
1: Sí, me voy a poner colorado.
0: Como un tomate,
1: ¿no? Bien contento, feliz.
0: Bien contento, ¿no? ¿Verdad? Así es, primo, mire, y pues ahí está toda esa información. Ya como usted lo dijo, el boleto cuesta solamente $15 aquí en Estados Unidos, 180 en México. El día de la rifa es el domingo 30 de agosto, 10 de la mañana, el horario aquí, Colorado. Dice que adquiere tus boletos con cualquiera de los locutores en turno. Paga por SEO. Si es aquí, aquí en Estados Unidos, puede pagar por SEO. Ahí con la amiga Juliana, la señora Juliana, al teléfono 858-337-4164, o con la amiga Lulita al 805-610-0164. También, o allá en México, si alguien de ustedes gusta comprar un boletito en México, pueden depositarlo ahí en Banco Azteca, ahí con la cuenta del primo Jaime Álvarez Sánchez, Banco Azteca. Número de cuenta, pues aquí lo tenemos, no sé si es necesario darlo o bueno, pues como si alguien está interesado, pues se comunique con ellos, con cualquiera de nosotros y les damos el número, ¿no? O les aventamos el número aquí al aire, ¿qué le parece?
1: Bueno, pues denlo al aire, mi primo, okay. Más despacito para que lento. Sí, para que quien guste tomar el número y si no, pues pueden comunicar con nosotros aquí se los proporcionamos.
0: Exacto, aquí con nosotros se comunican y ya les proporcionamos el número de cuenta allá en México, como les decía. Que yo creo que se puede hacer hasta electrónicamente del teléfono, del puro teléfono se puede hacer, o si alguien pues no sabe cómo hacerlo, yo creo que yendo a una tienda Oxxo en cualquier lugar donde se puedan hacer envíos, pues también pueden hacerlo a esta cuenta, Jaime Álvarez Sánchez al Banco Azteca, el número de cuenta es el, ahí le va despacito, ahí le va 40-27-66-581-34-78-394. ¿Qué le parece? Ahí quedó. Y pues si no lo agarró, lo que sea, pues como le digo, comuníquese con cualquiera de los programadores y compañeros programadores y le van a proporcionar el número, la transmisión será aquí en esta cabina, ¿verdad? Aquí con nosotros. Aquí va a ser la transmisión aquí en la Cono Colorado, va a ser por aquí a través de la radio. Pues recuerdo en mi tierra también por Facebook Live también se va a transmitir. Usted se conecta al Facebook aquí de la radio, a Radio Recuerdos de mi tierra.net. Ahí todo junto va, se escribe así, ¿no? Radio Recuerdos de mi tierra, así todo junto, Radio Recuerdos de mi tierra y .net. Y bueno, pues ahí usted va a poder pues ver por cámara también esta rifa. Y todo se va a hacer limpiamente, todo va a estar por ahí pues limpio, no hay chanchullas, no hay nada de trampas, así que va a ganar limpiamente al que Dios quiere que gane, el que traiga la suerte, que Dios le dé la suerte, o tal vez al que veras lo necesite, bueno, pues ojalá que las personas que gane, que sean personas que pues que de veras deciden, bueno, y si no, pues de todos modos, pues usted está participando, lo necesita o no, pues ya son cosas ya de pues ya de su suerte, de usted, que hace, va. Simplemente cuando decimos, bueno, muchas veces hay gente que pues sí de veras necesita mucho y bueno, pues sería bueno que le tocara a una persona así, y si no, pues como les digo, pues cada quien está comprando sus boletos también y pues a lo mejor mucha gente lo hace no con el propósito de ver qué gana, sino con el propósito es ayudarnos, ¿verdad? Entonces, pero bueno, pues nosotros también queremos darle una recompensa a quien ustedes, más bien que nos hacen el favor de ayudarnos, pues para que lleven la oportunidad de ganarse algo, de posiblemente llevarse un billetito a la bolsa, ¿va? Ya sean $200 en el primer premio, 100 en el segundo o 50 en el tercero. ¿Qué les parece, primo?
1: Así es, mi primas, así es. Pues mil gracias, oye, agradeciéndole también a Diseño Rendón, oiga, que siempre está dispuesto a ayudarnos, oiga, Diseño Rendón. Cuando necesitamos, pues nomás nos comunicamos con él y nos hace el favor siempre, siempre, mi primo, agradeciéndole a nuestra amiga Lulita también, porque siempre está dispuesta a ayudarnos. Oiga, si usted gusta comprar un boletito con ella, bueno, pues ahí se puede comunicar a su teléfono de ella. A nuestra amiga Juliana, oiga, allá en San Diego, California, también mil gracias, amiga Juliana. Y bueno, pues agradeciéndole de todo corazón a todos y cada uno de mis compañeros de programación. Gracias, Dios me lo bendiga siempre, sin dejar, oiga, nunca, nunca jamás, a toda nuestra audiencia, que sin ustedes, oiga, sin ustedes nosotros no seremos nada. Así que mil gracias, mi primo. Gracias, vámonos con una melodía, mi primo, ¿qué le parece?
0: Así es, así
1: ¿no
0: es.
1: ¿Tendremos mensajitos, primo?
0: Mensajitos, sí, y de antemano, pues muchas gracias a los que ya han comprado su boletito. Muchas, pues muchas gracias a todos y suerte, a todos, suerte a todos, y que gane el de la mejor suerte. Que traiga la mejor suerte, se va a ganar. Así que, ¿qué le parece? Vámonos, primo, con los mensajitos.
1: Recuerden
0: nos...
1: que el primer lugar ya está apartado.
0: ¿Ya está apartado? ¿Para sí. quién?
1: No, pues nomás.
0: Nomás apartado.
1: Nomás está apartado.
0: Nomás está apartado. Nomás está apartado. Muy bien, qué bueno. Qué
1: y
0: bueno.
1: Es un boleto regalado.
0: Ah, regalado, sí. Así de alguien que nos va a regalar, ¿verdad?
1: Oiga, decía mi papá Nico que en gloria esté, decía la. La suerte dada, regalada o prestada, señor.
0: Ándele, es la mejor, ¿verdad?
1: Dada, regalada o prestada.
0: Es la mejor, ¿no? Pues sí, cierto, no, sí, cierto.
1: Robada no.
0: Robada no,
1: no. No, robada no.
0: Para ¿verdad? Nada, para nada. Sí. Así que bueno, pues ya sabe. Entonces, pues vamos a leer los mensajitos, primo. Vamos a leer mensajitos de que nos están diciendo por aquí.
1: Vamos a ver.
0: Dice. Vamos a checar, vamos a ver cuál es.

0: Muñoz, qué familia. También los primos ven y los saludos, amigo viejito, y muchas gracias. Están haciendo por mí.
1: Bendecido día, amiga Benny. Bueno, pues, bueno, así que gracias a mi primazo Israel, oiga, gracias a mi primo Israel por hacernos parte. También y mil gracias a toda la audiencia, oiga, por apoyarnos siempre. Ya sabe que nos hacemos el toque con
0: usted. Así es, primero, y muchas gracias a usted. Para empezar aquí, pues, por darnos el espacio aquí, ¿verdad? También de poder estar aquí, de hacer algo y luego pues hasta de ayudar, porque siempre me anda ayudando aquí a lo que podemos hacer, ¿verdad? Que no será mucho, pero pues bueno, algo es algo y pues ahí un granito de arena, ¿verdad? De lo que se necesita.
1: Así es, vivimos de granito en granito, sí, ¿cómo se dice?
0: Grano, dice que de grano llena la gallina, ¿verdad?
1: Pero sí, ¿quién
0: es? Dice, ay, es que tus gallinas sean de granito en granito, ¿verdad?
1: De granito en granito, ¿verdad?
0: Así
1: es, mi primo.
0: Así es, dice Pablo, le damos bienvenida a Pablo, ¿eh? Dice Pablo, ¿qué nos dice, primo?
1: No, que es mi prima, Pablo. ¿Dónde anda mi primo? Bendecido, amadito, ¿eh? Oiga, primo, ya me despertaron acá, mi primo Israel ya me quería despertar con unas cachetadas. Dijo, no, ¿cuál dominguito familiar, verdad? ¿Y cuál sabadito familiar es? Dominguito familiar, pero es sábado,
0: ¿verdad,
1: primo?
0: Así es, sábado, es sábado.
1: ¿Qué más, Pablo, primo?
0: Primo Pablo dice, saludos, primo viejito, buen fin de semana. Por ahí dice, una cancioncita, por favor. El Toro Capirote y Rey de Mil Coronas, dice, con Lalo Mora. Aquí andamos trabajando y escuchando también para echarnos una caguamita. ¿Qué te parece?
1: No, pues, ahora sí que... Pues me dicen, gorra fiesta, oiga.
0: Por algo, ¿verdad?
1: Más nada más.
0: Bueno, pues vea con eso es información.
1: Y no las cargamos.
0: ¿Y no será por eso?
1: No, primo.
0: Bueno, pues entonces no será por eso, está bien.
1: Le agradezco a mi primo Pablo que nos está invitando, ¿eh?
0: Nos está invitando, ¿no? Pues sí, quiere echarnos unas cagombitas, ¿eh? Y con el primo Pablo.
1: ¿A trabajar no? No, yo no voy.
0: Yo tampoco.
1: ¿No?
0: No, tampoco.
1: No, yo estoy muy ocupado ahorita aquí acompañándolo
0: a usted. Bien, y yo estoy acompañándolo a usted, así que cuando vamos.
1: Ya, todos vamos a acompañar a él. Ya cuando se nos cagamos así.
0: Ya cuando salgamos de aquí, sí, nos acompañamos echando, aunque sea la cagomita, porque ya va a ser tarde para trabajar, ya va a ser tarde. Sí. Ya nomás la pura cagomama, ¿qué le parece?
1: Tiene mucha razón, mi primo.
0: Mucha razón. Mire, aquí tenemos también al primo Gabino.
1: ¿Qué dice mi primo Gabino?
0: Dice, saluditos, primo viejito, felicidades. Usted y toda la radio. A toda la radio recuerdos de mi tierra. Por su noble y buen corazón, por ayudar a la gente.

0: Gracias a Dios, bueno, que nos cruzó nuestros caminos, que nos puso a todos en el mismo camino, ¿verdad, mi primo? Y gracias a Dios que nos podemos echar la mano nosotros acá, bendito Dios. Así que, ánimo, mi primo Camino. Mi primo Sabino, ¿dónde andará mi primo Sabino?
1: No se ve, no se ve, pero aquí está un Sabino, yo creo que le es. ¿De qué le parece? ¿Será o no será?
0: A ver, fíjese, a ver si anda por ahí un mensajito el primo para que lo lea, a ver si...
1: Sí. Bueno, ya está por aquí, mire, dice el primo Sabino, dice... Bueno, para empezar vamos a saludar al primo Sabino, saludos para él, para su familia, toda su familia por ahí en Durango, ¿verdad? Primo Sabino, dice el primo Sabino, dice... Saludos, primo, el viejito, y gracias, muchas gracias a usted y a todos, y dice... Gracias a Dios, dice, por poner ese corazón bondadoso dentro de su ser.
0: No, gracias, gracias, primo Sabino, ánimo. Oiga, bendecido día para usted y su familia, para mi primo Camino y familia, para toda nuestra bonita audiencia. Oiga, mil gracias a todos y cada uno de ustedes. Y pues bueno, gracias a Dios, oiga. Sin ustedes, nosotros no hacemos nada, ¿verdad, mi primo? Nosotros no podemos hacer nada. Porque mire, para empezar con cada uno

0: Así es, primo, así es, ¿no? Pues como dice usted, sin la gente, pues no podemos hacer nada tampoco nosotros, ¿verdad? Y pues, ¿qué se va a hacer? ¿Qué se va a hacer? Así que, pues, por eso estamos invitándolos a todos ustedes, a toda la gente que nos ayude a ayudar. Así que, con su granito de arena, ahora que pues, se lo estamos pidiendo, ¿verdad? Para ayudar aquí a mi prima Beli. Y así como se los hemos pedido, pues, en algunas ocasiones, ¿eh? Para ayudar a otras personas también. Y a veces pues no les pedimos en el salón, pero simplemente nos están acompañando siempre. Entonces pues no nos dejan solos, y pues solos no tendría caso de estar hablando aquí solos, ¿no? Así que pues gracias, porque siempre nos apoyan, nos acompañan en las programaciones y en lo que se ha hecho, en rifas, en lo que se ha hecho para ayudar a personas que pues a veces requieren de una ayudita, una manita por ahí. Así que están dispuestos siempre a ayudarnos.
1: Así es, primo, y agradeciéndole también a toda nuestra audiencia, oiga, que nada más está ahí tras cortinitas, y en estos momentos, así en estas ocasiones que necesitamos de la ayuda, siempre están dispuestos a apoyarnos, primo, siempre ellos, aunque es en muchas ocasiones rara la vez que leamos un mensajito de alguien que está ahí tras cortinitas, pero cuando se necesita ayudar, siempre están presentes, siempre. Entonces, mil gracias a todos y cada uno de ustedes también, oigan. Dios me los bendiga siempre, y Dios me multiplique en salud y bendiciones a cada uno de ustedes y sus familias.
0: Así es, pues gracias a todos. Tenemos otro mensajito. Aquí dice el compa Fer, Compa viejito, ¿qué anda haciendo? Dice.
1: ¿Quieres que le saque televisión a mi compa Fer o no?
0: Pues ya, ¿qué le hace? También un saque con las heladas y no decimos nada.
1: Imagínese usted, compa Fer, unos chicharrones con una helada.
0: Con una heladita.
1: Yo nomás dije que si quería que le sacara tentación. No se ría, primo. La risa es la que hace enojar,
0: ¿no? Esa es la que hace enojar, ¿verdad? Esa es la que hace enojar.
1: Mi compa Fer no creo que haya sido muy complacido con esa risa que se metió usted.
0: ¿No se reiría también,
1: no? No, lo más seguro es que sí, primo.
0: Ah, bueno, está bien.
1: Pero de esa risa así como de enojón, ¿no?
0: Ya estás eso casi como enojado, ¿verdad?
1: Nomás porque no los tengo cerquitas, ¿eh?
0: Sí, pero que nos despertaba así como quería despertar ahorita.
1: Qué raro, no tengo.
0: Ay, ya vamos a ver. Tenemos al compa Canusa, el compa Canusa, primo. Compa Canusa, aquí estás, muy feliz.
1: ¿Qué dice mi compa Canusa? Bendecido día, mi compa, ánimo. Feliz sabadito. ¿Dónde andarán Alaska? Él anda en las caguamas, él.
0: Se me hace que anden los que vamos. Anden los que vamos allá.
1: ¿Andará en Dubai?
0: En Dubai, también para allá, ¿verdad?
1: También va él.
0: Oh, bueno, pues a ver si nos invitan cuando vaya para allá, ¿no?
1: Y los esconde en Canadá.
0: ¿O se esconde?
1: Allá en Canadá se esconde también.
0: Y si anda el caballo, se me hace que trae en las cerraduras volteadas al revés. Anda pintando la huella al revés. ¿Cómo que andó? ¿Qué le parece?
1: Y el
0: El perro.
1: ¿Cómo se llama el perro?
0: ¿Qué se llama?
1: Pues el caballo Cloyo y...
0: ¿No es que no sea Firulais o
1: cómo? No, dice... Compa Canusa, ¿qué nos invitó?
0: ¿O Firulais se llama el perro del primo Men? ¿Qué piensas? ya ni sé, pero bueno, ya sé cómo se llamará.
1: No, el que tiene un Firulais es mi primo Men.
0: Ah,
1: y su mangas.
0: ¿Al mangas? ¿Mangas? ¿Es el burro?
1: Ya, el burrito.
0: Ajá. Mangas.
1: Bueno. Oye, pero ese Firulais de mi primo Men es Manora.
0: ¿Por qué?
1: De repente se pone ahí en la puerta del baúl para que no saque las canciones.
0: Oh, sí, le quita las canciones de la mano.
1: Sí, ¿no? Se las quita, sí, y las vuelve a meter al baúl ahí.
0: Se las quita y vámonos al baúl otra vez. No las deja ni que se ponen siquiera.
1: Y luego mi primo medio está batallando acá y dice, no, es que no, el Firulai no me deja, no me la quiere soltar. Y bueno, pues...
0: No, es el Firulai, ¿sí?
1: Yo me imagino al primo medio peleando ahí con el Firulai. Préstala por acá, digo.
0: Suéltalo. Bueno, pues ahí está. Saludos al compa Canusa, hasta para allá en la frontera de Canadá, donde quiera que se encuentre el compa Canusa. Saluditos. Dice, hola compas, primos. Dice, Israel y viejito, y radio escucha, sábado, Caguamero. Y pues aquí es gigante, es Caguamero. Sábado gigante, sábado Caguamero,
1: Caguamero.
0: Es Caguamero.
1: Primo Pablo, vámonos.
0: Vámonos, va a decir, vámonos. Dice el compa Fer. Salucita, compa Canusa, salucita, dice el compa Fer, ¿qué le parece?
1: Salucita, saludos, mi compa.
0: Salucita, dice Canusa, compa Canusa, dice el compa Fer, el viejito, Israel, andan como Felipe el expresidente haciendo media barba. Media barba, dice. ¿Qué te parece? ¿Media barba?
1: Compré un rastrillo yo.
0: ¿Sí compró un rastrillo usted?
1: Sí, de esos de 4 navajas. Oh. De 3, no, no funciona
0: bien. No le funcionó bien eso. No. No, pues es que...
1: Y no es para hacer la barba.
0: ¿No? ¿Para qué es?
1: Nomás para decirle a mi compa que usa que no. Oye, si Dios se quiere.
0: Ándale, no, entonces con...
1: Oye, no es compa, no sea maldito.
0: Sí, no, no, pues sí, dice que sí. Pero ¿para qué quiere el rastrillo? ¿Lo va a rasurar entonces?
1: Vámonos con una canción, Primo Israel.
0: Pero nos han pedido, ¿qué nos pidieron? ¿El rey de mil coronas? ¿Qué no? ¿O qué? ¿Qué nos pidieron? ¿Quién no la pidió? Pues quién sabe. Yo no me acuerdo, pero ya se me quedaron muy atrás los mensajes.
1: No, primo, no me diga eso.
0: ¿Usted sabe quién no la pidió? Me parece.
1: Mi primo Pablo, ¿no?
0: Pablo sería, vamos a ver.
1: A ver, ¿quién era?
0: Vamos a checar esto. Dice, rey de mil coronas, sí, Juan, Lalo Morra.
1: Oiga,
0: Lalo
1: Morra.
0: Lalo Morra.
1: No sé, primo.
0: Lalo Morra, no se crea. No se crea, Lalo Morra.
1: Me hizo recordar a usted. Disculpito a la Gilbertona.
0: ¿La Gilbertona qué dijo?
1: ¿Qué dijo la Gilbertona, primo?
0: ¿Qué dijo?
1: Primo, usted sabe, no.
0: Viejos, humillantes, faldilludos, ¿eh? Estos faldillos humillantes, ese.
1: También se recuerda que dijo Morra. No se vale, pues. No sabía.
0: Ay, vale.
1: Traes mi primo Pablo. Oh, como si se acuerdan las camamas y no se acuerdan las canciones.
0: Ándale, así se nos olvidó. Aquí tenemos ya el rey de mil coronas.
1: El rey de mil coronas.
0: ¿Con Lalo quién? ¿La?
1: Lalo y su falda. Está primo, me va a llegar
0: la número.
1: Me va a reclamar,
0: le vecino. Ay, Dios mío. Vámonos, pues con.
1: ¿Qué están haciendo cosquillas?
0: Ay, primo, ¿será que el chicharrón estaba como el guapanguito que tiene pelito por hoy? ¿Tiene tacones o qué?
1: Oiga, toma
0: el guapán, ¿qué? Ay, Shanghai. Chayo, qué vergüenza con él, me dio con ese guapango que me pidió Chayo.
1: Lo bueno que no vio bien, si
0: lo bueno es que no vio, pues si no, yo leyéndolo, ¿no, primo?
1: Por primera vez estaba mi primo en él transmitiendo la noche, que Chayo le pide un guapango.
0: Un guapango medio loco, ¿no, oiga? Saludos
1: a tu primo Chayo.
0: Saluditos a Chayo, a Citlali, a toda la familia, ¿verdad?
1: Saludos, ahí me convierte a ser tratado. Suéltese a mi primo.
0: Vamos a ver, compa Fer, dice, compa viejito, mis errores con Monarcas, que cheque su WhatsApp, también el primo Carrillo nos mandó un WhatsApp, también déjeme, vamos a ver, ¿qué nos dice el primo Carrillo, vamos a ver dónde está el primo Carrillo, dice, primo Israel, wow, ¿qué dice? Quiero tres boletos, dice el primazo.
1: Regalazo
0: Carrillo. Yo creo que son regalos todos viejitos, me hacen. Quiero tres boletos, dice. Bueno, pues muchas gracias. Claro que sí, se lo vamos a anotar por aquí al primazo Carrillo. Gracias, primo Carrillo, gracias, ¿eh?
1: Oiga, la personita que me está llamando acá en el WhatsApp de mi teléfono. Hola, primo, platíquenos cuál es el problema con mi teléfono.
0: Bueno, pues que el teléfono del primo viejito no podemos sacarlo muy bien aquí al aire, pero verdad, se me hace más el problema.
1: Oiga, pues no nos vamos a escuchar.
0: No nos vamos a escuchar, ¿sabes qué? Es que el primo viejito por ahí trae el teléfono un poquito descuidado y se le taparon las bocinas, se le tapó la bocina por ahí ya y no se escucha. Y no tenemos ahorita el cable aquí, primo, para poder sacar al aire estas anchetas.
1: Busques el cable, que es una por una cumbiecita también.
0: El cable, ahorita lo buscamos una poquita, bueno, pues nos vamos con Lalo Morra, ¿qué les parece? Lalo Morra con esta cancita. Esta cancita del rey de mil coronas. Y ya regresamos a buscarle al primo Pablo, a la otra cancita que nos solicitó. Y bueno,
1: ¿también con quién?
0: El otro sí no me acuerdo quién era, necesito ver. Pero me pidió una de Lalo Morra y el otro quién era, no me acuerdo.

Bueno, pues aquí continuamos invitando. Aquí estamos en una llamadita con el compa Ferra. Dice el compa Ferra, ¿le tienes con él de algo? Bueno, pues aquí estamos, aquí estamos. Ahí vengo con otra cancioncita que me está solicitando el timazo Pablo, ¿verdad? Me dio por esta cancioncita, se la traigo, se la traigo. Bien, vámonos con algo de aquí, otra de embajadores. Vamos con embajadores y ya empezamos para traer la otra cancioncita.

me pidió todo capirote, pero el todo capirote yo no sé quién era él. Si lo quería con Lalo Morra, de quién está, ¿verdad? Pues no, con Lalo Morra está solamente el toro Fosco. Toro Fosco, dice. O será Osco, ¿qué quiere decir? No, será Fosco, y el toro Fosco. Y también el 5-3 toro capirote, pero el toro capirote solamente con Joan Sebastián, ¿eh? Así que me trae el toro capirote con Joan Sebastián. Solamente quiere el con Lalo Mora, pues con Lalo Mora es toro, pero no es el capirote, es el Fosco, ¿eh? Así que bueno, pues le vamos a mandar con Joan Sebastián el toro capirote. Ahí viene, y pues ahí regresamos, vamos a darle de volada esa cancioncita por ahí que estábamos pendientes. Saludito también al Timazo Alejandro Carmona, primo Carmona, Chato, y estamos pendientes con también, y más aparte va el primo viejito por ahí también, ¿verdad? Bueno, pues ahí saluditos para él, para su hermano, para Carlitos, saluditos. Así que pues vámonos entonces con Juan Sebastián, el toro capirote, que es el que encontré con capirote, lo encontré con Juan Sebastián, con Lalo Mora, solamente el Fosco. Así que bueno, pues ahí me dice si se queda con el capirote o le traemos el Fosco. ¿Qué le parece? Vámonos pues, súbanle.

0: Aquí estamos ya, Hermes. Ahí le mandamos esa casita a Mazo Pablo Dani, por aquí. Por ahí mandamos a otro. También estábamos analizando una casita de un audio que nos mandó el compa Fer. Por aquí la canción de que se llama. A ver, compa Fer, díganos, ¿cómo se llama la canción? Mis errores con Monarcas del Valle. Nos lo envió por ahí, ya parece que tenemos aquí en la computadora, ya va a estar lista para tocar. Así que pues bueno, como ver, mándale un saludo a la gente, ya hacen los mensajitos que tenemos pendientes y para arrancarles la canción. A ver, ¿qué dice el primo Sabino? Gracias, primo Sabino, por escucharnos. Saluditos, y por aquí te esperamos mañana, ¿verdad? Que le vaya bien, que se cuide donde va y pues aquí lo esperamos. Así es, es el único mensajito que tenemos, compa.
1: Sí, es el único mensajito que tenemos, compa.
0: Primo Pablo Arribita dice: primo viejito, ya dejé eso, dice, vámonos a pistear, dice, y a pisarle al asador, ánimo, dice. dice por ahí el compa, el primo Pablo, ¿verdad? Dice que ya deje así, que se vayan a atizarle al asador, dice, y a pistear. Bueno, pues ahí va, ahorita, a ver, viejito, ahorita, mira, a atizarle al asador, así. Bueno, pues entonces, pues muchas gracias por la llamada, compa Fer. Conéctese ahí a la radio, entonces, para que escuche su cancioncita que vamos a enviarle. Ya casi son las 12. Ándale, pues. Bueno, pues muchas gracias por la llamada, y bueno, vámonos con esa cancioncita de Mis Errores con Monarcas del Valle. Ándale, gracias, compa Fer. Saluditos, ahí, hasta luego. Pues ahí va esta cancioncita que nos mandó el compa Fer. Vamos a escucharla, a ver quién es esta cancioncita. Y ahí regresamos ya, faltan 10 minutos para las 12. Vámonos pues con esa cancioncita.

Bueno, pues ahí quedó, ahí quedó esa caja, sí, que nos mandó el primazo con papel. Un papel nos la mandó, por ahí quedó. Vamos a tener un mensajito ya para leernos y para pasarnos a despedir, ya que ya se va a acabar el tiempo. Pero ahí viene ya Manuelita, así que pues vamos a dejar con ella. Al tremendo Alexander, por ahí que llegamos a ver. Aquí dice el primo Sabino, primo, se voy de salida, gracias por todo. Si Dios quiere, nos conectamos mañana. Saludos a todos. Y gracias, gracias al primo Sabino por escucharnos un ratito y pues que te vaya bien, cuídense. Muchísimas gracias, nos escuchamos el día de mañana. El primo viejito dice, primo viejito, sea muy buenos días, de Dios a todos en general. Feliz tarde de sábado a sus familias, dice el primo viejito. También ahí la prima Belita dice, primo, me voy, dice, a desconectar. Voy a una misa por mi enfermedad. Nos vemos mañana. Muchas gracias. Muchas gracias, gracias a usted por escucharnos por ahí un ratito. Y bueno, pues claro que sí. Y pues que le deseamos lo mejor ahí en esta misa. Ahí por su salud, ¿eh? Ahí ya que pues, se va a lograr su enfermedad. Bueno, pues que Dios le ayude y que todo va a salir bien, ¿verdad? Todo va a salir bien. Ánimo, la prima Belita dice. Dice el primo viejito, saludos cordiales, primo Sabino, primo Pablo, compa el compa Fer, dice compa Canusa, primo Gavino, amiga Beli, amiga Noelia y todos en general, feliz sábado, dice el primo viejito. El primo viejito dice saludos cordiales, prima Mieta Malora, amiga Lucina, primo Héctor. Ahí están los saludos para todos ustedes de parte del primo viejito, Y pues de mi parte también muchísimas gracias a todos ustedes los que nos acompañaron este ratito, esta mañanita por aquí. Gracias a todos, ahí saluditos a todos en general. Y pues nos pasamos a despedir con esta última cancioncita. Vamos a ver, aquí tenemos un paso a paso, vamos a ver, déjeme

Bueno, pues aquí estamos de regreso. Claro que sí, ahí estábamos leyendo un paso a paso que nos mató el mazo Kisnayer desde Colonia del Águila, ¿verdad? ¿Cómo se llama? Colonia del Águila, allá en Fresno, Zacatecas. Está pidiendo los tres casos sin hacer por ahí. Y bueno, pues sí se lo vamos a poner. Yo voy a hacer una pausa para mandar el Ave María. Vamos a poner el Ave María ya que ya van a ser las 12 del día. Una disculpa, Manuelita, si nos está escuchando, por favor, una disculpa. Y vamos a poner el Ave María nosotros aquí. Luego, después del Ave María, vamos a poner las tres cancioncitas que me está pidiendo el primazo Ismael. Vamos a ofrecerle con las cancioncitas. Después de esas tres canciones, ya nos pasamos a retirar. Así que bueno, pues allí, muchísimas gracias a todos. Y pues ya nos vamos con el Ave María ahí para todos ustedes por ahí. Y ya regresamos para traer al primazo Ismael. Después del Ave María, primo Ismael. Después del Ave María, le traemos esas cancioncitas que me está solicitando con mucho gusto. Así que pues ahí le vamos a robar unos 15 minutitos, unos 15 a 20 minutitos a la amiga Manuelita para poderle traer esas cancioncitas, ¿eh? Así que pues, claro que sí, con mucho gusto se las traemos. Bueno, pues yo creo que es tiempo de irnos con lo del Ave María y pues ya regreso para traer el primazo Ismael esas cancioncitas.

Son las 12. 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

Gracias, Madre mía, por esta hermosa mañana que nos regalas. Te pedimos que así como los rayos de luz entran a través de nuestra ventana, asimismo, tu presencia y tu gloria entre en nuestros corazones.

Bueno, pues aquí estamos de regreso. Bueno, pues por ahí, estamos atendiendo por ahí visitas. Nos llegó visita por ahí dejé el ave María por ahí, que supongo que ya salió. Por un momento me retiré aquí del changarro y no estaba escuchando. Supongo que ya salió por ahí el ave María. Bueno, pues aquí estamos ya, ahora sí, con la música de fondo. Y pues aquí estamos ya listos para traer al primo Ismael sus cancioncitas. Y por allí, gracias a Manolita que nos hizo saber. Manolita dice que ella va a llegar un poquito tarde, que no está lista ahorita todavía, así que ella va a llegar un poquito tarde. Si usted gusta, dale otro rato y dele otro rato, porque ella no está ahorita lista, pero le vamos a dar aquí unos minutitos solamente, y pues ahí le vamos a, pues nos vamos a retirar, y a ver si en eso llega la amiga Manuelita. Así que pues vámonos con algo de lo que me pidió por ahí el primazo Ismael. Me pidió tres cancioncitas, aquí tengo ya listas dos de ellas, ahí voy a buscarle la otra. Así que primo Ismael, ahí le van sus canciones.

Bueno, pues ahí quedaron dos de las canciones que me solicitó el primazo Ismael. Ahí le mandé ya dos de ellas. Permítame nomás un momentito para mandarte las otras veces y los proyectos. Las traigo de volada, estaba por aquí un poquito ocupado, pero por ahí le traigo sus otras dos canciones que me está pidiendo. En un momentito ahí, una disculpa, y pues ahí se las traigo. Vámonos entonces con otra canción por ahí, mientras que le preparo sus canciones, ya que por ahí estamos un poquito ocupaditos. Regresamos en unos segunditos.

Bueno, pues aquí seguimos, aquí seguimos. A ver, ya traigo, su otra carnecita. Pero primero, a ver si ya no tenemos el caso. Bueno, la prima, a ver, el primo Sabino, creo que se llama el primo Gabino. Vamos a ver qué dice el primo Gabino por aquí. Si todavía está por ahí, dice el primo Gabino. Gracias, primo. Y hasta la próxima. Saludos a la familia, primo. Saluditos, dice. Bueno, pues igualmente con usted, primo. Saluditos, primo. Pues aquí tengo visita, ¿eh? Aquí tengo a los tíos, yo Samuel y Toña, que están por aquí visitándonos, ¿eh? Aquí están con nosotros ahorita. No sé si todavía está usted por ahí escuchando. Desde la prima Beni ya se fue, dio una misa. Sabino ya se fue. No sé si usted está escuchando por ahí. Vamos a saludarlos a ellos y para que nos escuche aquí en vivo. ¿Qué le parece? Así que pues. Vámonos por ahí. Vamos a saludarlos. No, se me fue aquí la música de fondo. Un momentito. Bueno, ya regresamos. Ahí estamos. Bueno, vamos. Ahí regresamos. Estate conectado, primo Gabino, para que nos escuche también.

Bueno, pues aquí estamos ya de regreso. Aquí tengo a la tía Toña aquí y aquí está con nosotros mi tío Samuel. Así que pues vamos a saludarnos. Muy, pero muy buenas tardes. ¿Cómo se encuentran? ¿Cómo están esta mañana? Ya está a mediodía, más bien, ya es mañanita, pero es mediodía, ¿verdad?

No, pues muchas gracias, gracias por visitarnos, gracias por el tiempo que se tomaron en venir a visitarnos. Y bueno, pues ahí está el tío Samuel también para que lo salude, a ver si está mi tío Samuel por ahí. Está más bien el güero, así está. A ver si está, dice. Sí, dice, vamos a ver, qué dice el primo Gabino, vamos a ver, dice, qué bien, dice, sí, no, es un gusto escucharlo, está escuchando por el primo Gabino todavía, así que bueno, ahí mándale saludos a toda la familia en Durango, y bueno, pues ahí le gusta algo más a usted, mandarle saludos a la gente que nos está escuchando en cualquier lugar del mundo, y pues salúdenos y ahí, para que mi tío Samuel los salude también.

0: Gracias, gracias a ustedes. Y pues ahí no sé si mi tío Samuel quiere saludar. Ahí no quiere. Mi tío Samuel no quiere despeinarse, no quiere salir al aire. Dice que él no se quiere despeinar. Así que bueno, pues ni modo. Entonces, vamos a ver qué dice por aquí. Dice el primo Gabino. Dice: di la hermana, a ver si se puede. Dice: a misa, porque va a haber unción de los enfermos. Ah, pues qué bueno que anda por allá. Pues lástima que no. Pues tuvo que irse, ¿verdad? Sino para que, pues ahí que hubiera escuchado a los tíos por aquí, a la tía Toña, que aquí me está acompañando esta, pues mediodía, yo soy mañanita, yo estoy con que es mañanita, pero es mediodía, ¿verdad? Bueno, pues ojalá y que, pues ahí que oren por ella, ¿verdad? Que todo salga bien y pues, ya sabe, ánimo, y que le estamos deseando lo mejor del mundo, le estamos deseando lo mejor, que salga bien de su enfermedad, de su cirugía, que ya muy pronto, ya primero de septiembre la va a tener. Así que bueno, pues le deseamos lo mejor a ella. Y bueno, pues aquí vamos a seguir continuando otro ratito para mandarle al primazo Ismael sus canciones. Así que bueno, pues ahí si gusta decir usted algo más, pues adelante, se tiene el micrófono.
1: Oh, sí, pues saludos a Baby, que le deseo de todo corazón que todo salga bien, y ahí estamos pendientes para informarnos.

pues ahí quedó dedicado. Gracias por aquí. Yo un saludito, bueno, gracias a ella. Bueno, pues ahora sí, vámonos con ahora una de las canciones que estamos debiendo por ahí, el primo Ismael, esta de No le llores en la tumba, se llama, ¿verdad? No me dijo con quién, me la traje ahí, bueno, salió con varios ahí. Yo me la traje con El Mimoso, a ver qué le parece. Vámonos entonces con El Mimoso, esta canción, y regresamos para traerle la otra canción. Súbale, primo Ismael.

Bueno, pues aquí ya vamos a mostrar la otra cancioncita del primazo. Primazo Ismael, ahí nos traje la de Ya es mi tarde. Ya es mi tarde, esa cancioncita se la traje con la arrolladora Banda de Limón. No me dijo con quién, así que bueno, pues no sabía con qué traje se la traje. Espero que sea de su agrado. Vamos a hablar con la arrolladora Banda de Limón y pues ya regresamos. Vamos a mandarle esa cancioncita al primazo Ismael.

0: Pues ahí toda esa canción está ahí para el primo Ismael. Dice que sí, puede que él quería ir. Sí, otro mensajito del primazo Ismael. Dice: está muy bien, primo. Dice: con el lujo que sea. Dice: ahora no tengo adiós, adiós, amor. Claro que sí, lo busco y se la traigo. Pero ya vamos a mandar algo ahí para los tíos, al muchacho, pues. Oye, que están por aquí, acompañándome esta mañanita. Mediodía, madre, ya es mediodía, esta receta de mediodía. Vamos a mandarles una canción que les gusta a ellos, es la de Carlos y José, ¿qué les parece? Así que pues, a ver qué dicen con esta canción. A ver, vamos a platicar tantito, a ver qué me dice que esta canción, ¿por qué le gusta esa canción? A ver, platíquenos.
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O sea, ahí dice que me gusta porque ya me van a cumplir sus 50 años, o sea, faltan 4 años para cumplir los 50 años por ahí. Bueno, pues vamos a enviarles la casucita de Carlos, y usted que se llama Bodas de Oro, ya de eso para conseguir por ahí el primazo, y es más su otra cancita que me está.

0: Bueno, pues aquí estamos ya de regreso aquí ya con esta última conversación. Ya vamos a pasar a despedirnos. Vamos a mandar una cancioncita que me solicitó el primo Ismael. Me está diciendo que si tengo por allí la de adiós, adiós, amor, te vas, ¿verdad? Esa, me la encontré con Montes de Durango. Se la voy a mandar con Montes de Durango. Espero que, pues, que le guste esa cancioncita, que sea la que me está solicitando. Y pues ahí, pues, nuevamente, gracias, gracias a todos ustedes los que nos estuvieron acompañando aquí este día, este mediodía. Y gracias también a los tíos, a la tía Toña, que me está acompañando aquí esta mañanita. Vamos a pasar el micrófono para que se despida, porque vamos a mandar esa cancioncita. Después de esa cancioncita, mandamos los controles a ver si ya está lista Manuelita de Pie de Costa Zacatecas para que comience su programación, ya que ella dijo que no estaba lista todavía, que iba a llegar un poquito tarde, que le diéramos un poquito más de tiempo. Y bueno, pues ya nos quedamos un poquito más aquí, pusimos las canciones que nos estuvieron mandando a solicitar, y pues esperemos que ya esté Manuelita, sino pues por ahí va a llegar más tardecito. Vamos a ver, aquí tenemos mensajitos. La señora Rafis, dale la bienvenida a señora Rafis, a ella y a su familia, saluditos allá en la casita allá en el 5 de Fresnillo, Zacatecas. Dice la señora Rafis, dice: buenas tardes, señor Israel, y a todos en general. Obviamente, saludos para ustedes, gracias por estarnos acompañando. La señora Rafis dice: me puede complacer con los Rayos de Oaxaca, dice, al ver que te vas, y lágrimas lloro con la dinastía de tu santo. La casa que sí, se las voy a dejar programadas. Voy a dejar programada del primo Ismael, y me traigo las suyas, a la señora Rafis, sus dos cancioncitas, y se las dejo programadas ahí para que salgan. Y ya después de eso, pues ya de ahí ya desocupamos los controles para ver si ya está lista Manuelita para que ya entre ella. Bueno, por ahí entonces, claro que sí, con gusto se las dejamos sus dos cancioncitas. Y bueno, pues muchísimas gracias a todos ustedes los que nos estuvieron acompañando aquí esta mañanita. Vamos a pasarle los micrófonos aquí a la tía Toña, que está por aquí, para que se despida también. Y pues ya que se despida, y nos despedimos, y ahí les dejamos la música programada. Vamos a ver, bueno, pues muchas gracias por habernos acompañado aquí, a tus tíos que nos están visitando aquí, el tremendo Sebastián. Ah, señor Ramírez, aquí tenemos otro Sebastián, es tremendo también, y ya ves, ella tiene un niño que se llama Sebastián, y ya es travesillo, señor Ramírez. O sea, aquí usted qué puede decir, acá de su nietecito, travieso o no travieso, el tremendo Sebastián.
1: ¿Qué voy a decir de Sebastián? Tremendo, muy travieso. Y fue un placer estar aquí visitando a Israel y conocer su radiodifusora y también.

0: muchas gracias y Diosito los bendiga a todos y nos vemos a lo mejor al rato porque sí me gustó bastante estar aquí con Israel.
1: Pues ya sabe de la rifa, si gusta acompañarnos aquí vamos a estar el día domingo 30 de agosto a las 10 de la mañana. Vamos a hacer la rifa aquí en este lugar, así que pues están invitados, ¿eh? Si gustan acompañarnos el día de la rifa, ya sabe.
0: Oh.
1: Ya sirve que se lleva si se gana su primer lugar, pues ya sabe, se lo lleva aquí, se lleva el billete en la bolsa de una vez, ¿qué le parece?
0: Muchas gracias, Israel, por invitarnos y mucho gusto de estar aquí. Y saludos a toda la bonita audiencia y gracias por apoyar a Israel. Gracias.
1: Así
0: Gracias. Que
1: es,
0: les
1: así es.
0: quiero sábado.
1: Sí, gracias, gracias a todos. Bueno, pues vámonos a otro mensajito. Tenemos otro mensajito por aquí. Vamos a ver qué nos dicen por aquí. Tenemos vamos a ver, al primazo Fernando, primo Fernando allá en Atlanta, y otro ya también nos está escuchando él. Dice el primo Fernando, buenas tardes. Dice el avisador que la amiga Manuelita se perdió, primo. Ah, caray, se perdió el primo. ¿Dónde andará? ¿Andará perdida la prima Manuelita? Bueno. Pues quién sabe, ¿dónde andará Manuelita? Andará perdida. Es mes que anda comprando zapatillas, porque dijo que iba a una quinceañera, fue lo que yo escuché. Dijo, no, el sábado, dijo, si acaso voy a programar un ratito porque vamos a una quinceañera. Entonces, para mí, que no anda perdida, a andar comprando zapatillas. Dijo el primazo, Rodrigo Bocaseca, dice, Manuelita trae zapatillas del número, creo que del 20, no se me hace muy grande. Se me hace muy grande. No, pues, no, pero es que no sean tan grandes, a lo mejor serán del. ¿Qué serán? ¿Del 15? ¿Del 10? Tal vez, ¿verdad? Pero no, pues ya de 20, 20 pulgadas ya se me hace muy grande el pie ya de Manuelita. ¿Quién sabe ya? ¿Quién sabe? Así, ¿quién sabe, güey? Aquí está la señora Rafis, ríese, dice, está. Ríese, la señora Rafis, aquí salió, dice, creo que los Sebastianes tienen algo, dice, y se está riendo. Se me hace que sí, tienen algo travieso los Sebastianes, ¿verdad? Así que, pues, quién sabe, por qué será, ¿eh? Bueno, pues aquí el abuelito mío se llamaba Sebastián, ¿verdad? Aquí, ¿ustedes qué decían? Era muy vago, ¿eh? Mi abuelito, era vago.
0: Magnífico.
1: A ver, vamos a ver qué nos dice la tita, a ver qué era. Era vago, pues, el suegro de ella, ¿verdad? Era mi abuelito, el papá de mi tío Samuel también. ¿Era vago o no era vago el abuelito?
0: Bastante vago, se la pasaba diciéndonos bromas y bien que nos divertía. En paz descanse, mi querido suegro.
1: Así es, muy, muy, muy vago, muy, muy risión, ¿no? Se ría, le gustaba mucho la risonada, por ahí hacer risonada, ¿verdad? Pues sí, creo que son todos los Sebastianes. Bueno, pues entonces, pues ahora sí, muchísimas gracias y pasamos a despedirnos. Vamos a dejarles programadas estas cancioncitas por ahí, la del primazo Ismael y las que me solicitó la señora Rafis. Y bueno, pues entonces, muchísimas gracias y nos escuchamos el día de mañana. Entonces, hasta mañana, pues. Adiós. Bueno, pues vamos a poner la musiquita de fondo, vamos por aquí, vamos con la musiquita de fondo y ahí vamos a poner la cancioncita de Montes de Durango para Primo Ismael hasta Colonia El Águila, Fresnillo, Zacatecas.

Pues hay una donde parece la segregación no era, por aquí me la cambiaron. Vamos a buscarla, la voz y se la traigo. Voy a dejar tocando esa, ¿eh? Voy a dejar tocando y voy a buscar la que me está solicitando, ahorita se la traigo, ahorita se la traigo, porque esta no es la canción, esa no es. Bueno, vámonos entonces, todo pues ya está esa, vamos a dejar esa y ahí regresamos.

Estás ahí, cabrones, descansas, estás ahí, que me solicitó la señora Rafi, que me solicitó el primazo Ismael, ya me había la despedido, pero bueno, aquí están los tíos y me están diciendo aquí la tía que ella inclusive que le gusta mucho de quién es de Banda Roja, si me dijo, ¿verdad? Vamos a buscarla, esa la vamos a traer, mientras por ahí voy a soltar algo, otra cancita por ahí, mientras que le traigo a ella su cancita y ya después de esa cancita pasamos los saludos a despedirnos, y regresamos.

Bueno, pues ahí quedó otra canción, sí, para otra canción que estamos ahí mandando. Que bueno, pues aquí nos vamos, yo creo que sigue con esta última canción de aquí, la petición de aquí de los tíos, dice que les gusta una cancita de Banda Roja, se llama Destino Cruel. Destino Cruel, así que pues aquí la tenemos y se lo vamos a enviar. Y pues yo creo que ahora sí con esta nos pasamos a despedir ahora sí. Así que bueno, pues muchas gracias. Gracias nuevamente a todos los que nos estuvieron escuchando esta mañanita. Y pues ahí a ver si ya Manuelita ya debe estar lista y apoyando una, ¿no? Si es que va a programar ella, bueno, pues ya ahora sí ya debe estar lista. Y ahí le vamos a enviar los controles. Así que pues vamos con la última canción aquí para ellos. Y gracias, gracias que nos están visitando. Muchísimas gracias. Y pues nos vamos con esa canción. Entonces, hasta pronto, hasta mañana, para mejor dicho. Nos vemos. Adiós.

0: Palabra de vida. Evangelio de hoy. Padre Carlos Yepes. Del libro del Apocalipsis, capítulo 11, versículos 19 a, capítulo 12, versículo 1 al 6 a, 10 a b. Se abrió el templo de Dios en el cielo, y dentro de él se vio el arca de la alianza. Apareció entonces en el cielo una figura prodigiosa, una mujer envuelta por el sol, con la luna bajo sus pies y con una corona de 12 estrellas en la cabeza. Estaba encinta y a punto de dar a luz y gemía con los dolores del parto. Pero apareció también en el cielo otra figura, un enorme dragón, color de fuego, con 7 cabezas y 10 cuernos, y una corona en cada una de sus 7 cabezas. Con su cola, barrió la tercera parte de las estrellas del cielo y las arrojó sobre la tierra. Después se detuvo delante de la mujer que iba a dar a luz, para devorar a su hijo en cuanto éste naciera. La mujer dio a luz un hijo varón, destinado a gobernar todas las naciones con cetro de hierro. Y su hijo fue llevado hasta Dios y hasta su trono. Y la mujer huyó al desierto, a un lugar preparado por Dios. Entonces, oí en el cielo una voz poderosa que decía: «Ha sonado la hora de la victoria de nuestro Dios, de su dominio y de su reinado, y del poder de su Mesías». Palabra de Dios. Te alabamos, Señor. Salmo 45. De pie a tu derecha está la reina. Hijas de reyes salen a tu encuentro. De pie a tu derecha está la reina, enjollada con oro de Ofir. De pie a tu derecha está la reina. Escucha, hija, mira y pon atención. Olvida a tu pueblo y la casa paterna. El rey está prendado de tu belleza. Ríndele homenaje, porque él es tu señor. De pie a tu derecha está la reina. Entre alegría y regocijo van entrando en el palacio real. A cambio de tus padres tendrás hijos que nombrarás príncipes por toda la tierra. De pie a tu derecha está la reina. De la primera carta a los Corintios, capítulo 15, versículos 20 al 27 a. Hermanos, Cristo resucitó, y resucitó como la primicia de todos los muertos. Porque si por un hombre perfecto, así como en Adán todos mueren, así en Cristo todos volverán a la vida, pero cada uno en su orden. Primero Cristo, como primicia, después a la hora de su advenimiento, los que son de Cristo. Enseguida será la consumación, cuando Cristo entregue el reino a su Padre, después de haber aniquilado todos los poderes del mal, porque Él tiene que reinar hasta que el Padre ponga bajo sus pies a todos sus enemigos. El último de los enemigos en ser aniquilado será la muerte, porque todo lo ha sometido Dios bajo los pies de Cristo. Palabra de Dios. Te alabamos, Señor. Del Santo Evangelio según San Lucas, capítulo 1, versículos 39 al 56. En aquellos días María se encaminó presurosa a un pueblo de las montañas de Judea, y entrando en la casa de Zacarías, saludó a Isabel. En cuanto ésta oyó el saludo de María, la criatura saltó en su seno. Entonces Isabel quedó llena del Espíritu Santo, y levantando la voz, exclamó: «Bendita tú entre las mujeres, y bendito el fruto de tu vientre. ¿Quién soy yo para que la madre de mi Señor venga a verme? Apenas llegó tu saludo a mis oídos, el niño saltó de gozo en mi seno. Dichosa tú que has creído, porque se cumplirá cuanto te fue anunciado de parte del Señor». Entonces dijo María: «Mi alma glorifica al Señor, y mi espíritu se llena de júbilo en Dios mi Salvador, porque puso sus ojos en la humildad de su esclava. Desde ahora me llamarán dichosa todas las generaciones, porque ha hecho en mí grandes cosas el que todo lo puede.
1: Santo es su nombre, y su misericordia llega de generación en generación a los que lo temen. Ha hecho sentir el poder de su brazo, dispersó a los de corazón altanero, destronó a los potentados y exaltó a los humildes. A los hambrientos los colmó de bienes, y a los ricos los despidió sin nada. Acordándose de su misericordia, vino en ayuda de Israel su siervo, como lo había prometido a nuestros padres, a Abraham y a su descendencia para siempre. María permaneció con Isabel unos 3 meses y luego regresó a su casa. Palabra del Señor. Gloria a ti, Señor Jesús.
2: La Iglesia celebra hoy con carácter de solemnidad litúrgica la Asunción de Santa María Virgen a los cielos, dogma definido precisamente por el Papa Pío XII, un 1 de noviembre del año 1950. Los 4 grandes dogmas marianos que la Iglesia nos ha enseñado a lo largo de 2000 años de historia tienen que ver directamente con la concepción inmaculada de la Virgen María, con la anunciación que hace el arcángel a una doncella virgen, una mujer virgen, con la maternidad divina. No es solamente la madre de Jesús, sino la madre del mismo hombre Dios. Y finalmente, el 4º dogma tiene que ver con la asunción gloriosa, el destino final al cielo que alcanza María. Pero descubramos qué significa la enunciación de este dogma mariano para el hombre de hoy. Reconocemos que en todos nosotros hay un miedo universal y eterno a la muerte. En el fondo nos resistimos al aniquilamiento total de la vida. Sentimos temor frente a la muerte biológica u orgánica. Experimentamos dolor por la muerte afectiva con ocasión del desamor. Sentimos mal en nuestra alma por la muerte moral con ocasión de la calumnia o la difamación. Experimentamos miedo frente a la muerte económica por la quiebra, la pérdida de un empleo. Sentimos también la muerte psíquica con ocasión de una depresión u otra enfermedad psicológica. Finalmente, la muerte espiritual experimentamos como el vacío de Dios o la incapacidad de reconocer la vida de Dios en nosotros. Cualquiera de estas 6 formas de muerte, biológica, afectiva, moral, económica, psicológica y espiritual, todas llevan al hombre a experimentar temor. Y es aquí donde la Asunción de María nos muestra un horizonte nuevo, una luz de esperanza distinta. Mucha razón tiene el Papa cuando anuncia, precisamente a propósito de la Asunción de María Virgen, que Cristo es el primero de los resucitados y María es la primera de las redimidas, la primera de aquellas que son verdaderamente de Cristo. Es que María, por la meditación, guardaba todo en su corazón. Por la obediencia, ella se presenta como la humilde esclava del Señor con una fe profunda en Él, con la confianza de que el Poderoso ha hecho obras grandes en su vida y con la esperanza más allá del Calvario, colocada en la resurrección, ella nos muestra un camino seguro de una nueva vida. Cuando el ser humano hoy se experimenta atemorizado, apabullado por la realidad tozuda de la muerte, una ley universal que nos iguala a todos, la Asunción de María a los cielos nos abre la esperanza a un futuro lleno de alegría, al triunfo sobre el pecado y sobre la muerte. Es que el final del hombre no es una tumba, no es un cajón en un cenizario. El final de la vida, como el de María, es el de ser redimidos y ser glorificados con Dios en el cielo. Y es aquí donde sacamos una segunda conclusión. María, con su asunción, nos muestra que a todos nos espera la gloria con Dios, no la destrucción definitiva, que nuestra verdadera casa está con el Padre Dios en una comunión de amor y de paz eternos. No nos entristezcamos, de alguna manera no nos derrumbemos ante el misterio de la muerte de un ser querido o de nuestra propia muerte con ocasión de la enfermedad o la vejez, sino que digamos, cuando llegue ese momento puntual, estaremos iniciando el camino de la verdadera vida, la vida con Dios. Finalmente, María nos enseña cómo alcanzar ese camino de vida nueva. Necesitamos por la fe acoger alegremente a su Hijo, creerle a sus palabras, recibir su mensaje, apropiarnos de él. María es la gran discípula de Jesús. Concibe a él primero en su corazón y luego en su vientre, y nosotros estamos invitados a concebir a Jesús en nuestra alma y acoger su mensaje salvador. No podemos igualar el mensaje de Jesús a miles de mensajes de filósofos, publicistas, comerciantes de la imagen y decir Jesús es uno entre miles de mensajes en el mundo. No, solo en Cristo hay salvación. Solo en Cristo hay vida plena. Solo en Cristo hay liberación definitiva. Esto lo entendió plenamente María. Y ella nos pide dejarnos guiar por la palabra del Señor, ser dóciles a la misma, y aunque a veces no entendamos claramente su mensaje de vida, como María, guardarlo en el corazón. Finalmente, María nos enseña a alcanzar el cielo, el que ella tiene después de ser asunta a los cielos. Ella nos invita a seguir a Jesús más allá de las cruces y pruebas de la vida. Ella lo vivió según el anuncio profético de Simeón: a ti una espada te atravesará el alma. Y María conoció el poder y el dolor de esa espada en el momento supremo del Calvario junto a la cruz con Jesús. Pero ella supo esperar y supo cargar y sobrellevar con fe y amor este dolor, y por eso saludó a Jesús en la resurrección y acompañó a los discípulos en Pentecostés, el acto fundacional de la Iglesia. Señor, gracias por este mensaje, gracias por esta fiesta, gracias por mostrarnos que el final de la vida no es una tumba en un cementerio o en un cenizario, que el final de la vida es la gloria definitiva con el Padre Dios en el cielo, gloria de la que ya viven y disfrutan María Santísima y toda la multitud de los ángeles y de los santos. El Señor te bendiga abundantemente en este día, en el nombre del Padre y del Hijo y del Espíritu Santo. Amén.
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4: Gracias, Señor, porque a través de tu Espíritu Santo te podemos adorar, Señor. Gracias.

0: Jesús.
1: Hola, hola, buenas tardes a todos en general. Buenas tardes, ya llegué y estoy aquí desde Villa de Cosa, Zacatecas, Manolita Espinosa López. Hasta me llegue la señal de radio, recuerdos de mi tierra. Bueno, seguimos a estar con ustedes. Ahí quedó el evangelio y unas bonitas alabanzas ahí para darle gracias a Dios por un día más que nos da, para darle gracias a Dios por todas sus bendiciones que nos da día a día. También para pedir por cada una de nuestras necesidades, ahí pedimos por la salud del esposo de la amiga Chayo, por la salud del primo Víctor Quiroz, por la salud del señor Gonzalo Hernández, la nieta del señor Correas, y también pedimos por todos los enfermos. Y pedimos por cada una de las familias que nos acompañan día a día aquí en todas las programaciones. Bonita tarde, así es que bonita tarde para todos en general. Vámonos con este bonito corrido de Villa de Cos y regreso con ustedes. Es la 1:36. Ahí gracias al señor Israel Hinojos por apoyarnos un ratito aquí en la programación. Ahí le dije, síguele porque no tengo la computadora por acá. Ahí por favor, dele. Síganle un ratito más, gracias por apoyarnos, gracias por todo allá al señor Israel, bendiciones para él y toda su familia. También bendiciones para el señor viejito, allá está el porvenir, hasta allá le mandamos los saluditos y las bendiciones hoy al viejito en el porvenir. Saluditos y bendiciones al viejito, allá está Dolmon, Colorado, por allá, bueno, donde quiera que se encuentre, entre toda cuatrapeada, ¿verdad? Por acá. Ahí para él y toda su familia, su papá acá en el porvenir, para sus hermanos, para la amiga Rafaela y familia, ahí en la casita, para todos en general. Empezamos con este bonito corrido de Villa de Cos y regreso con ustedes. Bonita tarde para todos.

0: que a todos.
1: Bueno, o sea, ahí quedó ese bonito corrido de Villa de Cosa. Ya por acá se nos está yendo un poquito el internet, ¿verdad? Acá se nos está yendo el internet. Estamos batallando con el internet a ver qué tal nos va ahorita. Bueno, pues seguimos con ustedes en esta tardecita de aquí para el Real. Vámonos con pura música bonita. Aquí vamos a estar con...

Bueno, pues allí seguimos, aquí seguimos con ustedes. Por acá dice el avisador que Manolita ya llegó. Dice el avisador que Manolita ya llegó. Aquí saluditos a toda la bonita audiencia que nos está acompañando en esta tardecita. Ahí salieron, a ver, ¿quién salió? Mundo Miranda. También salió Carlos y José, dos, tres de Mundo Miranda y tres de Carlos y José. Así es que ahí están saliendo sus canciones. Bonita tarde para todos en general. Ya por acá les dije a Alexander, ponme música ahí para estar programando. Y me puso tres de cada grupo. ¡Qué bárbaro ese Alexander, ¿verdad? Ese Alexander anda con todo. Bueno, pues seguimos con ustedes aquí en esta tardecita. Empezamos en esta tarde. Aquí empezamos con todo, son las 2:04, así es que si gustan alguna canción o alguna melodía, me la hacen saber y se las programamos. Bonita tarde para todos, es la... A ver, viene Joan Sebastián, dice, en un jaripeo y los el gallo celoso con Joan Sebastián. Ahí para todos los que andan tras cortinitas, que nada más están en sintonía, les mandamos los saluditos. Ahí al señor Fernando Aguilar, por ahí me está... Vi ahorita que me estaba echando carrilla. Manuelita se perdió, no, acá andamos. Ahí mandamos también los saluditos a la amiga Chayo, que por aquí la tenemos de visita, la amiga Chayo, a Citlali. Aquí nos vinieron a visitar el día de hoy, aquí están de visita, les invité al baile de monarcas, dijeron, sí, vamos, pues ya llegaron. Bonita tarde para todos, también aquí a la amiga Chayo, a la amiga Citlali y a todos los que nos están acompañando en esta tardecita. Les mandamos los saluditos. Pues vámonos con estas de Joan Sebastián y regreso con ustedes.

Bueno, pues ahí quedaron esas bonitas canciones de Joan Sebastián y aquí seguimos con ustedes en esta tardecita. Aquí dice el señor Ismael, dice yo también, y un adiós con caminantes y otra con bookies. Saludos. Prima, te fuiste sola, no que me ibas a llevar. Ya ven, dice el señor Ismael que la amiga Chayo se vino sola y no lo trajo. Dice, y la cruda que ando bien, Cruz Manuelita. Saludos, Chayo. Bueno, pues ahí seguimos con ustedes. Déjenme. Dos. Dos por delante. Ay, perdón, por acá está. Acá estaba el aire. Seguimos con ustedes aquí en esta tardecita. Dice, dejen, sigo leyendo el mensaje. Acá andaba con lo del autolavado. Dice, y la cruda que ando bien, Cruz Manuelita. Saludos, Chayo. Bueno, pues ahí están los saluditos de parte del señor Ismael desde la casita para la amiga Chayo. Dice que se vino y no lo trajo. No, pues es que anda crudo, se quedó dormido, ¿verdad? La amiga Chayo se le vino muy temprano. Por ahí la amiga Chayo salió muy temprano. Por acá también le mandamos saludos al señor Fernando Aguilar. Dice el señor que sigue la enfermedad. Le digo, no, pues gracias a Dios yo no estoy enferma. Dice, sigue la enfermedad, no, yo no estoy enferma. Dice, pero yo sí. Le dije, no, y bien malo que anda el señor Fernando Aguilar. Ahí le mandamos los saluditos, anda, pero bien malito. Provechito ahí en sus sagrados alimentos. Ahí le mandamos los saluditos a todos en general. Ahí saludos para todos los que están en sintonía. Gracias por estarnos aquí acompañando día a día en todas las programaciones. 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A todos que nos escuchen aquí en Radio Recuerdos de mi Tierra, a punto de decir, esta ya se le grabó el disco, ya se le rayó el disco por aquí. No, no se me rayó. Se me fue el internet, no se crean. Aquí seguimos con ustedes, dice Gabino. Buenas tardes, Manuelita. Saludos, feliz sábado para todos. Hola, hola, Gabino. Buenas tardes, ¿cómo está usted? Saluditos allá hasta Durango, saluditos para Gabino, para Sabino. Y también le mandamos los saluditos al vecino, a Marcos, ¿verdad? Saluditos allá hasta Durango, Durango. Gracias por estar en sintonía de Radio Recuerdos de mi Tierra, punto net. Oye, vámonos con unas de Vicente Fernández. Es sábado, ¿verdad? Y el cuerpo lo sabe que es sábado. Aquí se ameritan unas bien heladitas, aquí unas cervecitas bien heladas. Con este calor que hay, se necesitan. Ay, no se me quita. Bueno, acá vámonos con una de Vicente Fernández. Las llaves de mi alma, viene el moro de cumpas y también viene por tu maldito amor con Vicente Fernández. Así nomás. Saluditos a todos, ¿eh? En general, son las 2:14.

Ahí quedaron esas cancioncitas de Vicente Fernández. Seguimos aquí con ustedes en esta tardecita. Acá dice Ismael, dice, no soy de la casita, Manolito, soy del águila. O sea que la cruda soy yo, ¿verdad? Anda, pero bien, Ortiz, yo no soy de la casita, yo soy del águila, Manolita. Bueno, pues ayuda, disculpa, Ismael, saluditos, allá está el águila. Dice, soy del águila, Manolita. Bueno, pues ahí está, ¿verdad? Ya le mandé los saluditos hasta el águila. Acá dice la amiga Chayo, saludos, primo. Mayelo, dice, sí, a ver, dice, sí, aquí estoy con la amiga Manolita y familia. Dice, yo creí que te habías ido allá con tu esposa. Bueno, pues ahí está la amiga Chayo, lo dice la amiga Chayo. Saludos, amigo Gabino. Bueno, pues ahí están los saluditos de parte de la amiga Chayo para Mayelo, ¿verdad? Mayelo, ahí le mandan los saluditos. También desde ahí le mandan los saludos a Gabino. Bueno, pues seguimos, vámonos con la canción a ver si es la que nos está solicitando Ismael. Dice, los caminantes, supe perder. La pedí así como él me la está solicitando, dice, yo también ni un adiós con caminantes. Y me salió esa canción, a ver si es, y si no, ahí me dices, Mel, si es la canción, y si no, la seguimos buscando, ¿eh? Usted no se preocupe, que yo preocupada estoy. Y nos vamos con esta, ¿qué falta me hace mi madre? Ahí viene, ahí se la compartimos también. Y viene Antonio Aguilar, Tristes Recuerdos. También acá traigo De Mañana en 8 días y Carta Marcadas con Antonio Aguilar. Ahora tentaremos pura para pistear, ¿verdad? Traemos puras canciones para pistear, así es que si gustan alguna canción, ustedes la solicitan y se las programamos.

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0: Qué bárbaro, ahí lo dice, ya queda como sopa, ahí le mandamos los saluditos. Se anda alimentando bien, ¿verdad? Bueno, pues gracias a Dios que hay que comer. Acá dice Gabino, dice Manuelita, a ver, dice Manuelita, invítele las frías a la señora Chayo. Claro que sí, ya sabe, aquí la señora Chayo. Pero no, espérese un ratito más, al ratito que andemos por allá, que ya nos andemos yendo al baile de monarcas. Si no se imaginan, nos vamos a emborrachar ahorita, ya cuando estemos ahí en el baile, ya vamos a andar gateando. No, pues espérese un ratito más, Gabino. Ahí al ratito le invitamos las frías a la señora Chayo. Porque si no, al rato en vez de andar bailando, vamos a andar gateando. Bueno, pues vámonos con esta otra bonita canción de Antonio Aguilar. Viene Tristes Recuerdos y viene de mañana en 8 días. También ahí viene Conjunto Primavera por Infamia del Destino. Y si me tardo por acá poquito, va a salir 5 lágrimas con Conjunto Primavera. Ahí se las compartimos a Gabino.
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0: Mandamos los saluditos también al señor Fernando Aguilar allá hasta Atlanta, Georgia, por allá se van los saluditos. Gracias por estarnos acompañando en esta tarde de sábado, ¿verdad? Acá un sabadito caluroso. Bueno, ya se está como queriendo nublar acá en Villa de Cos. Esperemos si no llueva porque el... No, pues ya, ¿verdad? Porque acá se está nublando y el baile va a ser al aire libre, ¿verdad? Pero bueno, ¿qué tiene? Así vamos a andar bailando ahí entre los charcos. Ni modo, a veces así pasa cuando sucede. Vámonos pues con Antonio Aguilar y regreso con ustedes.

Bueno, pues ahí quedaron esas cancioncitas, ahí se fueron esas de Antonio Aguilar y la del conjunto Primavera por Infamias del Destino. Seguimos con ustedes hoy, aquí va esta información, gran rifa.

para el parque. El costo del boleto, y acá en México es a 180 el boletito. Así es que anímense a comprar un boleto, es para una buena causa, para la señora Gladys Sánchez. Ella es de allá de Durango. Ella es de Durango. Dice, día de la rifa se llevará a cabo el 30 de... A ver. Dice, el 30 de agosto. A las 10 de la mañana con el señor Israel aquí en Radio Recuerdos de mi Tierra. Él estará transmitiendo por el Face, la página de Radio Recuerdos de mi Tierra. Así es que anímense a comprar un boletito. 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La cuenta en Banco Azteca, ahí con el señor Jaime Álvarez Sánchez. Dice, el lugar de la rifa será en cabina de el señor Israel Hinojos, transmisión por Face. Por ahí van a estar transmitiendo. Pues ahí gracias a todos, ¿verdad? Todos los que se están uniendo a la compra de estos boletos. Es para una buena causa, para solventar gastos de medicinas y estudios médicos. Ahí para la señora Gladys Sánchez, desde Durango. Por allá desde Durango, ahí está esa información de esa gran rifa que se llevará a cabo el día 30 de agosto. Así es que anímense a comprar.

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Supe si salió por acá el anuncio de la rifa, ya díganme bien. Por acá la vuelvo a repetir, ¿verdad? Porque no sé hasta dónde se quedó. Qué bárbara, digo, ahora sí que sí dicen que estoy dormida en mis laureles, ¿verdad? Con razón. Hay una disculpa por acá, se nos está yendo mucho el internet, no sé qué está pasando. Pero aquí seguimos con ustedes. Dora, déjenme ahorita busco lo de la rifa, ¿verdad? Por acá estaba entretenida y no supe si salió todo el programa, ¿verdad? Por acá de la rifa. Pero ahí les va de vuelta. Anímense a comprar un boletito. Dice, ¿dónde ando? Déjenlo, vuelvo a buscar. Ya está. Ahora sí. Bueno, acá dice gran rifa, ¿verdad? Rifa, rifa. Dice, nos solidarizamos ante esta situación para solventar gastos médicos y estudios médicos para la señora Gladys Sánchez. El primer premio es $200, el segundo premio son $100 y el tercer premio son $50. El costo del boleto son $15, así es que anímense a comprar un boletito ya para los que están en Estados Unidos, pues qué tanto son $15, ¿verdad? Anímense a comprar un boletito. También acá dice día de la rifa. A ver, dejen, espérenme por acá tantito. Dice día de la rifa, domingo 30 de agosto a las 10 a.m., dice horario de Colorado. Dice, adquiera tus boletos con cualquiera de los locutores de radio Recuerdos de mi Tierra. 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Dice lugar de rifa en cabina del señor Israel Hinojos, transmisión por Face. Por ahí se va a estar transmitiendo a las 10 a.m. ahí con el señor Israel. Dice, a ver, creo que es todo, ¿verdad? Bueno, pues anímense a comprar un boletito. Es para una buena causa y para la señora Gladys Sánchez. Ella radica por ahí, no sé si radica en Durango. Ahí les mandamos los saluditos también para ella y toda su familia. Anímense a comprar un boletito. Es una buena causa hoy por ella, mañana por nosotros. Así es que seguimos aquí con ustedes. Vámonos con una bonita canción por acá. Dice Gavino. Dice, gracias, échele Manuelita y súbale. Ahí salió con muchas bocinitas. También dice, tráigase el solitario con primavera. Claro que sí, ahí se la vamos a pegar. Por acá vamos con primavera, cinco lágrimas. También viene triple corona, cobija cortada y los cadetes de Linares, las tres mujeres. Ahí las está solicitando el señor Ismael. Allá está el águila por allá. Le mandamos los saluditos para él, para su esposa. Dice el señor Ismael. Que sí, amiga Chayo, que él anda por allá con su esposa ahí mandándole los saluditos, ¿verdad? También va a salir Monarcas del Valle, El Toro Palomo, Los Traficantes del Norte, Carreras Parejas, y ya si me tardo por acá poquito sale Retoños.
Dice del Río, dice lo que más, dice lo que me hacía bien, lo que me hace bien con los retoños. Así es que anímense. Y vámonos al baile hoy con Monarcas, ¿verdad? Anímense y vámonos al baile. Gabino no quiso ir, ¿verdad? No quiso venirse. ¿Qué digo? No, ni más me junto con Manuelita. Bueno, vámonos pues con estas cancioncitas y regreso con ustedes.

retirarme, yo creo que voy a pasarme a retirar. Por aquí se nos está yendo mucho el internet, estamos batallando mucho. Pues ya primeramente Dios, mañana, ¿no? A ver qué mañana por acá dice la amiga Chayo. Dice, me falta la de Gabino, ahí la voy a formar, la de Gabino. Dice, tráiganse el solitario con primavera, y se la formo, Gabino. Una disculpa por acá, estoy batallando con el internet, de veras que sí. Hoy no sé por qué se estaba batallando con el internet. Dice la amiga Chayo, primo, dile a Rosita que le mando saludos y que le eche muchas ganas y mucho ánimo. Bueno, ahí están los saluditos de parte de la amiga Chayo para la señora Rosita. Dice ahí al señor Ismael, primo, dígale a la amiga Rosita que le manda saludos.

porque ya si me voy quiere decir que ya la señal no llegó. Yo bien, ¿cómo se dice? Yo ya bien prevenida, ¿verdad? Ahí quedaron las canciones que solicitó Gabino. Espero y sí hayan salido completitas, pero creo que sí. Acá me marca que sí salieron completitas. Gracias ahí a Gabino. Al señor Ismael, fueron las que salieron, las del señor Ismael allá hasta el águila. Ahora sí que ando cuatrapeada, es que ando acá porque no tengo, se me está yendo mucho la señal. Pero bueno, aquí estamos echándole ganas con ustedes aquí en esta tardecita. Son las 3:17. Ahí quedaron las canciones del señor Ismael. Ahora sí, vámonos con esta de Retoño. Dice, lo que me hace bien. También viene los aduanales del Zancarrón. Una miradita así con aduanales. Y ahí viene la de Gabino. Y enseguida viene Cardenales de Nuevo León. Quiero ver tus ojos. Quiero ver tus ojos. Y luego voy a poner ojos mexicanos guindos. Anda, ojos mexicanos. Ojos mexicanos lindos, ¿cuáles quintos? Ya está viendo, poniendo pupilentes, ¿verdad? Por acá. El señor Fernando de estar a risa y risa conmigo el día de hoy. Saluditos también al señor Carlos García, allá hasta el sur, Carolina. Por allá le mandamos los saluditos en Mexicali. Donde quiera que se encuentre, les mandamos los saluditos. Así de esta Manuelita nos manda la una el día de hoy. ¿Sabe? Vamos pues con un Torrio Grande, los aduanales y enseguida viene la de Gabino. No, mejor voy con la de los aduanales y enseguida la de Gabino. Y regreso con ustedes en esta tardecita, son las 3:18. Va a decir Gabino, mira, ¿quieres, Manuelita?

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gente bella, queremos agradecerle antes que nadie a Diosito por darnos la oportunidad de volver a estar juntos y en un escenario tan importante, tan grande como este, de verdad que nos llena de mucho orgullo. Gracias por seguir regalándonos su cariño. A ustedes, tan lindos, les regalamos un aplauso nosotros a ustedes por cantar tan bello con nosotros y por seguir regalándonos noches llenas de cariño y de aplausos. Muchísimas gracias. Vamos a cantar juntos.

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